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0: 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Y sí, ya estamos en el mes de la patria, güey.
1: Ya.
0: ¡Viva México!
1: Creo que este fin de semana voy a hacer pozole.
0: Solo faltan 13 días para el primer, ¿cómo se llama? Puente de este mes.
1: Ah, qué bien.
0: Bueno, el primer y único, puente. No hay otro, ¿no?
1: No hay otro. Bueno, pues viva los héroes que nos dieron puentes.
0: Viva. Y hacer pozole. No, mejor haz pozole cuando vengas a México, güey.
1: Pronto escucharán el bonito grito en este programa. ¡Ay! Pero todavía no. No.
0: Vamos a dar el grito en su momento. Lo podemos dar por el día de hoy. Muchísimas gracias a todos. Gracias por su asistencia. Bueno.
1: ¿A esto?
0: Pues, sí, su atención.
1: Su atención, porque no asistieron, no fueron a ningún lado, ¿no? Y es más, no fueron a ningún lado, pero ahorita sí se van. ¿Sabes a dónde?
0: Sí.
1: Bye, que les vaya bien, que se diviertan. Adiós.
0: Allá en LB.
1: Exacto. Váyanse, pues.
0: Bye.
2: En este instante se va la meme en la corneta.
0: ¿Y este es el cierre?
2: No, este.
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3: Mirza Suárez Maldonado dejó la presidencia del Comité Ejecutivo Estatal de Morena para buscar la alcaldía de Jojutla. La exdirigente aseguró que se retira del cargo partidista tras haber entregado buenos resultados operativos en Morelos. El presidente de Cuernavaca, José Luis Uriostegui Salgado, va a proponer a Cabildo la destrucción de documentos en resguardo de tránsito. La Universidad Nacional Autónoma de México no puede ampliar de manera indefinida su matrícula sin un incremento presupuestal. Esto advirtió el rector Leonardo Lomelí Venegas luego de que la presidenta Claudia Sheinbaum Pardo volviera a llamar a la institución a realizar un mayor esfuerzo de austeridad administrativa y abrir más espacios para estudiantes. Cuatro equipos mexicanos disputarán este miércoles las semifinales de la Leagues Cup 2026. América y Monterrey se medirán a las 9:30, horario del centro de México, y los ganadores avanzarán a la gran final el domingo 6 de septiembre. Más información a través de nuestra página web www.lineacalientenoticias.com.mx. Soy Abigail González y este fue el resumen 40.
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2: Tras días de suspensión, los planteles Cebetis 223 y 136 de Zacatepec y Jojutla, respectivamente, retomaron sus clases. Profesores y personal administrativo levantaron el paro de labores, advirtiendo a las autoridades federales que frenarán las actividades nuevamente si no resuelven sus demandas laborales. Autoridades de Jojutla anunciaron un operativo de seguridad coordinado con autoridades estatales y federales para lograr un saldo blanco durante las fiestas patrias de septiembre de este año 2026. La Casa de la Moneda de Estados Unidos lanzó una pieza conmemorativa de un dólar con el rostro de Donald Trump. La emisión celebra el aniversario de 250 años del país, generando controversia, por supuesto, al incluir la figura de un mandatario activo. Desde Lanusi, España, la delegación mexicana de boxeo arrancó su participación en el torneo de boxan internacional. Los pugilistas Joan Atlamis, Erika Mesa y Rodrigo Zamudio debutaron en el encordado en las categorías inferiores. Recuerden sintonizarnos el día de mañana en punto de las 7:30 horas en la emisión matutina de Línea Caliente. Soy Abigail González y este fue el Resumen 40.
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6: Bienvenidas y bienvenidos a Revista del Consumidor Radio. Yo soy Leos.
7: Yo soy Cha. Y hoy estamos aquí con todos ustedes para cocinar el platillo sabio de Profeco.
6: Les traemos una receta que combina sabores dulces, ácidos y saladitos. Atún a la vizcaína.
7: Tome nota. Para preparar nuestro platillo necesitaremos 5 latas de atún, ya sea en agua o aceite, pero bien drenadas. Medio kilogramo de jitomate, una cebolla, 2 dientes de ajo finamente picados, 3 papas medianas cocidas y cortadas en cubitos y media taza de puré de tomate.
6: También vamos a utilizar aceitunas verdes, alcaparras y chiles güeros en escabeche al gusto. Además, 3 cucharadas de aceite de oliva, 2 hojitas de laurel, sal, pimienta y un poquito de sazonador de hierbas a la italiana. Y si le quieren dar ese toquecito crujiente, 1/4 de taza de almendras fileteadas. ¿Vamos a la preparación?
7: Para iniciar, en una cacerola u olla grande calentamos nuestro aceite de oliva y sofreímos la cebolla junto con el ajo hasta que estén transparentes y bien doraditos. Después agregamos los jitomates cortados en cubos pequeños y salpimentados.
6: Añadimos el puré de tomate, agregamos un poquito de sal, el sazonador de hierbas al gusto y las hojas de laurel. Dejamos cocinar a fuego medio por unos 10 minutos hasta que el jitomate reduzca un poco.
7: Pasado este tiempo, agregamos las aceitunas sin hueso y las alcaparras. Y aquí va un paso que es opcional, pero que le da un toque muy rico, la verdad. Unas almendras fileteadas. Mezclamos todo muy bien y lo dejamos al fuego unos 5 minutitos más para que todos los sabores se integren a la perfección.
6: Ahora vamos a agregar la papa precocida para que termine de cocinarse con el calor del guiso. Después incorporamos el atún y lo mezclamos con muchísimo cuidado. El secreto aquí es hacerlo suavemente para que no se nos bata la papa ni se nos deshaga el atún.
7: Y para el toque final, sazonamos con sal y pimienta al gusto, pero mucho ojo aquí. Les vamos a pasar un tip muy importante. Recuerden que las aceitunas y las alcaparras ya son bastante saladas, así que prueben su guiso primero para que no se les vaya a pasar la mano con la sal.
6: Para cerrar, vamos a agregar chiles güeros enteros al gusto. Y un secretito es que le podemos poner un chorrito del mismo vinagre con el que vienen los chiles, que le va a dar un poco de acidez muy característica y muy deliciosa. Tapamos después la olla y dejamos a fuego medio por 10 minutos para que ahora sí todos los sabores se integren por completo. Y listo, ya quedó.
7: Ya podemos disfrutar de este espectacular atún a la vizcaína. Para presentarlo, decoren con unas hojitas de perejil fresco, un poquito más de almendras fileteadas y, por supuesto, acompáñenlo con unas buenas tostadas. Puede ser también un bolillito.
6: Lo que quieran, galletitas. Queda buenísimo. Anímense a prepararlo y cuéntenos en nuestras redes sociales cómo les fue. No se les olvide que también pueden ver esta receta en el canal de YouTube Profeco TV. Yo soy Leos.
7: Yo soy Chay y fue un gusto cocinar con ustedes aquí en Revista del Consumidor Radio.
6: ¡Hasta la próxima!
7: ¡Bye, bye!
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5: ¿Sabías que si eres mujer y fumas 3 cigarrillos al día, en realidad tu cuerpo está recibiendo el daño de 6? No es exageración. Es ciencia. El cigarro atrapa a hombres y mujeres por igual, pero los efectos en el cuerpo femenino son significativamente más agresivos. Y las razones por las que una mujer empieza a fumar tampoco son las mismas que las de un hombre. Hoy vamos a hablar del tabaquismo con enfoque de género. El humo del cigarro contiene unas 7000 sustancias químicas y su efecto es más agresivo en las mujeres. ¿Por qué? Porque el tórax femenino tiene menor superficie que el masculino. Eso hace que el riesgo de desarrollar enfisema, bronquitis crónica o cáncer pulmonar se duplique con cada cigarrillo. Pero no solo los pulmones están en riesgo. Algunos compuestos del tabaco son disruptores endocrinos. Alteran el equilibrio hormonal, en particular de los estrógenos, que son clave para el ciclo menstrual y la fisiología femenina. Esa alteración aumenta el riesgo de cáncer de mama. Por eso, si una mujer fuma y quiere usar anticonceptivos o terapia hormonal por menopausia, debe hacerlo bajo estricta vigilancia médica. Y las diferencias no son solo físicas. Se ha observado que las motivaciones para fumar también cambian según el género. En las mujeres, el motor principal es la sensación de empoderamiento, el cigarro como símbolo de libertad o control. En los hombres, en cambio, suele ser la curiosidad o el deseo de pertenecer a un grupo. Y cuando se trata de dependencia, ellas reportan con más frecuencia razones emocionales. Fuman porque están estresadas, tristes o con problemas de pareja. El cigarro se convierte en un refugio emocional. Los varones, por su parte, suelen fumar en contextos sociales, en reuniones con amigos, después del partido de fútbol, en la sobremesa. En México, alrededor de 15 millones de personas fuman. Según la Encuesta Nacional de Consumo de Drogas, Alcohol y Tabaco 2025, el 9% de las mujeres adultas consume tabaco. Y aunque hoy parezca un fenómeno moderno, los relatos del siglo XVI ya describían a mujeres fumando en las calles de lo que hoy es la Ciudad de México. Algo que inquietaba a los migrantes europeos. Con el tiempo, fumar fue mal visto en las mujeres y se consideró exclusivo de los hombres. Pero la industria tabacalera del siglo XX cambió eso. Y ahora su mercadotecnia ya no va dirigida a los adultos, sino a niños, niñas y adolescentes, porque son los que van a durar más tiempo fumando. La mejor decisión es no empezar. Y si ya fumas, Recuerda que las etapas de la vida cambian. El embarazo, la lactancia, la menopausia son momentos en los que desintoxicar el cuerpo no es un capricho, sino una necesidad. Desenmascaremos el atractivo del cigarro, tanto en hombres como en mujeres. Veamos más allá del humo y la publicidad, porque el cigarro no distingue sueños, planes ni proyectos. Pero tú sí puedes distinguir entre lo que te atrapa y lo que te libera. Con información de la doctora Guadalupe Ponciano, de la Facultad de Medicina de la UNAM. Les saluda Mónica Genis.
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0: Bienvenidos a los 40, viernes chiquito. Hoy es jueves 3 de septiembre. Yo soy Lugama y a partir de ese momento, como ya es una tradición, ya es costumbre, estoy aquí para acompañarte, para hacerte segunda en esa noche de trabajo, tarea, desvelo, insomnio, de shipeo, de viaje, de lo que tú quieras. Yo aquí voy a estar hasta que el sueño te venza, ya sea para terminar o arrancar tu día. Así que por favor, comencemos con estas 6 horas de música continua que están pensadas para ti aquí en los 40 con toda la actitud.
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1: 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Son las 12:28.
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0: ¡Jueves! ¡Qué alegría saber y sentir que ya casi es fin de semana! Emociona, la verdad. Oye, Tom Cruise y Alejandro González Iñárritu van a llegar a la CDMX para presentar Digger. La dupla hará una parada en nuestro país como parte de la gira internacional de esta película que va a llegar al cine el próximo 1 de octubre. Y esta película será la primera en la que Tom Cruise y González Iñárritu están juntos y también marcan el regreso del director mexicano al cine en inglés. Pues bueno, hay mucho que festejar, hay mucho que celebrar y ojalá haya, no sé, se me ocurre como un fan event o algo de estreno que te acerque a Tom Cruise. Todo puede pasar, ya sabes, son los 40 y aquí todo cambia y todo sucede. Soy Lugama y estoy contigo en los 40.
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Soy Lugama y me escuchas en los 40. Oye, Netflix confirmó el documental sobre el actor Matthew Perry que llegará el próximo 27 de octubre. Esta serie está dirigida por Mary Robertson, ganadora del Emmy, y promete un lado íntimo del actor que va a contar con testimonios inéditos, por ejemplo, testimonios de gente muy cercana como su hermana, como Mia Perry, y amigos de toda la vida, además de fotos y videos que nunca se han publicado, nunca se han visto porque son parte del archivo familiar de los Perry. El objetivo de esta miniserie documental, según la directora, es mostrar a la persona detrás de la figura pública y honrar también su legado como activista contra las adicciones. Recordemos que Perry falleció en octubre del 2023 a los 54 años y en mayo de este año su ex asistente fue condenado a prisión tras declararse culpable por los cargos de distribución de droga vinculados a la causa. Bueno, pues aquí te dejo este dato. Si eres pues muy fan del actor y seguiste su vida, seguro esto te va a interesar. Espéralo el próximo 27 de octubre y recuerda que para este y otros estrenos visita en Insta @deestrenoMX.

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0: Es jueves, hay que darlo todo. Soy Lugama. Y sí, despierto contigo en este día 3 de septiembre. Oye, Miley Cyrus confirmó oficialmente su nueva era musical, su décimo álbum de estudio llamado Best Persuaders, que va a llegar el próximo 18 de septiembre. Y la cantante presentó este proyecto con una nueva estética, no nada más física. También hay que recordar que recientemente se quitó el apellido Cyrus y solamente será Miley. Listo, así. Dice que este álbum es un proyecto que reúne distintas facetas de su vida. Y con el corazón lleno, con el corazón roto y todo lo que hay en medio, así lo presenta. Así que seguramente va a ser un álbum, yo creo que lleno de intensidad. Así podríamos esperarlo. Bueno, pues falta poco para escuchar el nuevo álbum de Miley Cyrus, que seguramente lo tendremos aquí sonando fuertemente en los 40 con toda la actitud.
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0: Yo soy Lugama y te acompaño a través de los 40, la radio de los conciertos. Oye, pues Lisa de Blackpink oficialmente ya lanza su nuevo documental llamado Always La Lisa, que muy prontito va a estar en pantalla grande. Bueno, por lo menos el próximo 12 de octubre a nivel mundial se estrena. Lo que hay que checar es saber en qué sala, en qué ubicación está disponible, porque evidentemente no es como que un largometraje comercial, pero estoy segura que mucha gente sí se va a dar la tarea de buscar e ir a la pantalla grande a ver este documental de Lisa, que pues sí tiene muchos, muchos, muchos fans mexicanos. Seguramente va a ser todo un éxito. Bueno, pues aquí te dejo la información. Próximo 12 de octubre, Always La Lisa en pantalla grande. Y recuerda que si quieres más información de este y otros estrenos, visita los40.com.mx y síguenos @destrenoMX.
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0: Soy Lugama y estoy contigo en los 40 despertando en este ya jueves, viernes chiquito. Oye, Pimpinela tendrá su propia película, va a llegar al cine el próximo 2027. La historia de Lucía y de Joaquín Galán van a llegar por primera vez a la pantalla grande. Y bueno, para mucha gente que no sabe quién es Pimpinela, Pimpinela es una agrupación que yo podría decir que es pues una leyenda en la música, la verdad. Y con este proyecto, con esta película, van a poder retratar todo el inicio de su carrera, todos los éxitos que lograron, cómo dejaron huella en la música argentina y también en la latina y en todo el mundo, la verdad. Bueno, esta película parte desde el comienzo de sus orígenes como hijos inmigrantes y va a mostrar los años de esfuerzo y de lucha antes de alcanzar la fama, además de cómo transformaron experiencias y conflictos personales en canciones que terminaron siendo escuchadas por varias generaciones. La dirección va a estar a cargo de Lorena Muñoz, responsable de otras exitosas biopics argentinas como Gilda y El Potro, y pues seguramente esto va a ser muy bien recibido y esperado porque hay muchísima gente que ama a Pimpinela, y si no estoy mal, este año tienen gira en nuestro país, o sea, he visto que también hay fechas de Pimpinela próximas a realizarse, así que creo que va a ser un buen momento para la agrupación, para los hermanos, lanzar esta biopic y seguir recordándole al mundo por qué la gente ama a Pimpinela. Bueno, aquí te dejo la información. Ya sabes que si quieres más chismecitos, visita los40.com.mx.
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0: Llega el momento de despertarse, o quizás tú ya estás del otro lado, o sea, ya te despertaste, te bañaste, ya desayunaste, ya incluso vas camino al trabajo o a la escuela. Bueno, si es así, te deseamos que tengas un día súper exitoso, muy productivo de verdad, y que vayas y regreses con bien a casa. Oye, Tame Impala y Dua Lipa son los más fuertes para ser los próximos headliners de Coachella, que espero que así sea, porque sería algo increíble. La verdad es que Dua Lipa sabemos que tiene una producción muy grande y yo creo que es capaz de conquistar este escenario. Si quieres más información de esto y ya sabes, más chismecitos, visita los40.com.mx. Oye, ya me tengo que despedir. Te quedas con la programación de Los 40 y recuerda que yo hoy en punto de la medianoche te estaré esperando para desvelarnos y amanecer juntos aquí en Los 40 con toda la actitud. Te dejo un beso y un abrazo. ¡Mua! Adiós.
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0: 5:43.

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0: gente bonita, bella y preciosa. Ya es jueves. Es momento de que ya se echen unas frías sin culpa alguna. Así es, y si tenían culpa, bueno, pues ya es jueves. Ya se permite, a pesar de que el día de hoy sí traemos el sueño encima. O sea, por mí me hubiera traído la almohada y la cobija para estar aquí, pero bien a gusto. Gente, ¿cómo están? ¿Cómo les amaneció el día de hoy, carito Max?
1: La verdad es que bastante bien. Me encanta esto de que ya desde las 6 de la mañana podemos incitar a las bebidas, diría Línea Caliente, espirituosas. Oh. Pero nosotros no les vamos a hacer el feo, la verdad.
0: No.
1: Yo creo que a partir de hoy, bueno, más bien para Caro, yo creo que a partir de cualquier día de la semana ya es válido poderte echar una guamita fría, ¿no?
2: Sí, ya.
1: Solita, michelada, chelada, con limoncito y sal, mira, ¿cómo te gusta?
2: Primero solita porque te puede caer un poquito pesado porque estás en ayunas.
1: Como para abrir apetito, ¿no?
2: Exacto, con limón y chilito y todo eso, la verdad te puede caer pesado. A mi edad más, la
0: verdad.
2: Pero
0: es como desayunar un consomé o un caldo picosón.
2: Sí, claro que sí, por supuesto que sí. Pues yo aprobado por Chayanne.
0: Como mexicanos, sí podemos. Si son extranjeros, aguas.
1: Sí, y lo peor del caso es que cuando uno como mexicano, bueno, o mínimo lo digo de manera bastante personal, prueba cervezas de otro país, sobre todo españolas, colombianas, están muy, muy tranqui, ¿no? Muy, muy sweet.
2: Pues
1: a excepción de las irlandesas, porque yo con una Guinness ya.
2: Las alemanas también están fuertes.
1: Sí. Si no, yo con una Guinness o con una cerveza alemana, cuidado, no me hablen porque me pongo prepotente.
2: Yo ya hablo alemán, si me ponen.
0: ¿Te pones salvaje?
1: Me pongo salvaje, saco mi lado más. El que no me gusta sacar.
0: Fíjate que algo que me sorprendió muchísimo fue en Perú, la cerveza peruana. Ajá. Qué rica es.
1: Órale.
0: La cusqueña en sus tres presentaciones, ajá, o sea, la oscura, la dorada y la light, qué buenas están. De verdad, muy, muy ricas. Y en general, en Lima probé cervezas muy buenas. Fui a un lugar de cervezas artesanales, porque a Juan y a mí nos encanta, nos fascina la cerveza artesanal. Entonces, si vemos un lugar así de cervecitas acá coquetonas, decimos, vamos, ese es nuestro objetivo, ahí vamos a ir. Y probamos obviamente siempre de todas, o sea, IPAs, ales, todas.
1: Como debe ser.
0: Y sí, no, obviamente salimos de aquí, está bien buena cerveza de Perú.
1: Yo quiero que me trae un cuyo ensanipado.
2: Ay, Dios.
0: Porque obviamente como persona racional dices, pues las voy a probar, voy a pedir las chiquitas. No, el problema es que tenían diferentes presentaciones y esas presentaciones eran grandes.
1: Enormes.
0: O sea, las que estaban bonitas, podía ser un cuerno de vikingo o una bota.
1: Ok.
0: No, o sea, brother, todas las pedimos en bota y en cuerno, obviamente.
1: Ah, ahí fue del video donde nos enseñaste que Juan estaba hablando con una estatua.
0: Ajá, es correcto. Así tal cual fue. Entonces, obviamente, sí salimos de acá medio acá, brother.
2: Medio fumigados.
0: Y nos fuimos según a buscar un antrito. Y dijimos, ahorita pedimos un Bacardí. ¡No hay Bacardí en Perú!
1: ¡No!
2: ¿Y qué, pero tienen su ron allá también o no? No hay.
0: O sea, sí, pero pues para jugarle al acá, pues
1: sí, no.
2: Al valiente.
0: Dijimos, pero pues mejor ya cubetas de chelas, pues que sí. Nos queda. Y carísimo, aparte, carísimo. La borrachera yo creo que más cara de mi life.
1: Mira,
0: mi
1: nada,
0: life.
1: Mira nada más, mi gente, es que yo lo vengo ticiando. El mundo lo ticia desde hace años. Perú es clave. Perú es clave para el mundo. Yo creo que Perú debería ser la capital del mundo.
0: Está underrated. Perú, ¿eh?
2: Pues ahí viene Wendy Zulka, ¿cómo no?
1: ¿Cómo no?
2: La Tigresa.
1: La Tigresa del Oriente también.
2: Laura en América.
0: Aunque hablan
1: no
0: feo. Hablan como argentinos, pero como si les doliera algo. Hola, ¿cómo estás?
2: Sí. Y así cantan también.
0: Y dices, bro,
1: ¿quieren tomar cerveza?
0: Ajá. O sea, preguntas para mí. Estás saliendo por la puerta, a la derecha. Dices, ¿qué te duele? ¿Estás bien?
1: O sea, traigo ibuprofeno.
0: Sí.
1: ¿Gustas? ¿De verdad? Ay, Dios. Oigan, desmañanados, ya iniciamos completamente en vivo. 777-233-9395 es el WhatsApp en cabina para que nos comiencen a mandar mensaje. Y aquí, full circle, me encanta, hablando de Perú, y el dato curioso no precisamente tiene que ver con Perú, pero sí con algo que los peruanos tienen muy ligados a su cultura.
0: El famoso cuy,
1: el cuyito. Tú cuando ves un cuyo, dices, ay, qué bonito, ¿no?
0: Sí, no digo, uy, qué rico, me lo quiero comer.
2: Caldo de patitas.

0: muy exhibido.
1: Porque aparte, me estaba echando un TikTok que me salió que este año el restaurante más padrísimo, todo que ver, del mundo está en Perú. El restaurante más rico del mundo está en Perú, mínimo este año. Y uno de sus platillos estelar en un restaurante Michelin.
2: Michelin.
1: El cuy. Es el cuy.
2: Sí, ay, claro.
0: Yo leí que había helado de cuy. Y no, la verdad me sorprendió mucho porque dije, es como si aquí hiciera
3: helado de barbacoa.
0: Helado de caldito de pollo, así con tu patita, así en lugar de la galleta. Con tu patita de pollo.
1: Y mollejita de toppings.
3: Ajá, no, qué desagradable. Dile a Coba, nuevo menú.
1: Nuevo menú para Rolly Cream. Ay, pero a ver, vamos a arrancar con el dato inútil. ¿Y por qué les digo que este dato tiene que ver, aunque sea un poquito, con Perú? Ahí les va, porque en Suiza la soledad de los cuyos es un asunto tan serio que está regulada por la ley.
2: Okay.
1: ¿Sí? Desde el año 2008, las normas del bienestar animal establecen que los conejillos de indias o los cuyos no deben de mantenerse solos porque son animales extremadamente sociales y necesitan convivir con otro miembro de su especie. ¡Ay, qué bonito! Tienen apego emocional. Es como el Dexter.
3: Es como mi perro.
1: Es como tu perrito, tiene apego.
3: No, está cañón, mi compa.
1: Así que, si quieres tener un cuyo en Suiza, necesitas por lo menos dos. O sea, nunca te van a vender uno. Nada más.
3: Yo sí tuve uno.
1: ¿En Suiza?
3: No, aquí.
0: No, no, en Suiza sí, no, no te permiten tener nada más uno.
3: No, pero ya me siento mal porque no le compré un hermano.
1: O sea, pues es que ¿cómo eres? El problema comienza cuando tienes una pareja y uno de ellos muere. Si compras un compañerito más joven, por evidentemente algún día el otro fallecerá, o sea, el más viejo, y volverás a tener un cuyito
0: es
1: solitario.
0: Es una cadena interminable.
1: De muertes de cuyos.
3: Ven, yo por eso nada más compré uno.
0: Para sufrir una vez.
3: Ay, funeral y listo.
1: ¿Sabes qué me imaginé? A la muerte, pero como cuyo.
0: Con su guadañita.
3: Y su túnica y todo.
1: Todo. Ay, qué la muerte bonito. De cuyo. Imagínate.
3: Y viven mucho los cuyos.
1: Sí.
3: A mí me vivió como 10 años.
0: Ajá, exacto. Lo que te dice, depende cómo los cuides y todo el show.
3: Sí, la clave es darle plátano y naranja.
1: Mira,
3: la naranja para su digestióncita.
0: ¿En serio?
3: Sí,
0: pura fibrita. Sí.
1: Por eso, en Suiza, una mujer llamada Priska Kang creó un servicio para rentar compañeros cuyos.
0: Ay, me encanta.
1: Ay.
0: El aquí, de verdad, perdón que te interrumpa, pero lo voy a decir y perdón por la... Me voy a adelantar y sé que me van a funar. Aquí es pobre el que quiere, me callo. O sea, no hay manera de decir... O sea, se le ocurrió un negocio. Estaba yo creo que ya durmiendo. Deudas. Cuyos. Renta de cuyos de pareja para cuyos solteros. Tinder de cuyos.
1: ¡Tinder de cuyos!
0: Lo amo.
1: ¡Wow!
0: O puede ser de esas ideas que dices entre amigos que estás tomando, que te pasan las cucharadas. Y imagínate, se te queda clavada, le dices, es que sí, o sea, sí, fue idea de borrachos.
3: Pero genuinamente es buena idea, sí.
1: ¿Escuchaste la blow job que dijo? ¡Qué renta de cuyos!
0: Exacto. ¿Ya viste las Mary Janes que está diciendo?
1: Las estas? Mary Janes. Pero sí, mi gente, prácticamente en cuyos.
3: En cuyos términos hablando.
1: Dice, prácticamente en cuyos existe una Suiza.
3: Sí.
1: No, prácticamente en Suiza existe una agencia matrimonial para cuyos. Sí, un cuyo no puede vivir solito porque podría deprimirse. Mientras tanto, uno, o sea, sé yo, llevamos 3 años soltero y la única ayuda que recibe es, ya llegará el indicado, manita.
0: Sí, ay, sí.
1: Ya llegará.
0: ¿Qué? Y te mueres solo.
1: Y te mueres solo, así como el cuyo de Dari, solo. Solo, solo, solo.
3: Oye, pues mi mamá me encanta, le sufrió horrible ese pobre cuyo.
0: Aquí es el pobre es pobre porque quiere.
1: Sí, me queda clarísimo.
0: O sea, no veo de verdad. Si alguien me dice, ay, nada, no, Carolina, que de verdad, dame una explicación de que esta persona está haciendo dinero con
1: rentando
0: esta rentando cuyos.
1: Está impresionante.
0: O sea, no me lo pueden discutir.
1: Así contamos. Que vamos a arrancar el día con la primera pregunta, desmañanado, ¿sí? Respóndenoslas al 777-233-9395. Ya lo sabes, es que si no nos mandas mensaje, este programa deja de funcionar. Escríbenos, porque la pregunta es, si existiera una ley que le impidiera que los humanos vivieran solos, ¿a quién elegirían como compañero y a quién jamás elegirían como compañero? Puede ser cualquier persona del mundo, ¿eh? Ojo ahí, no nada más piensen en sus familiares, cualquiera. Tú, Carito, sí quieres estar con Henry Cavill, ¿no?
0: Con Henry Cavill me encantaría estar con él por guapísimo, así porque es una estatua griega el señor.
1: Okay.
0: Pero si se pudiera elegir así de otros así situaciones y todo, puede ser de animación.
1: ¿O órale, órale, vamos a ponernos esquizofrénicos? ¿Va?
0: Okay.
1: Va, me late. Sobres, ¿eh?
0: Me encantaría estar con Terminator, con Arnold Schwarzenegger.
1: Okay.
0: Terminator, o sea, no con la película 2.
1: O sea, no con el actor, el personaje.
0: El personaje.
1: Okay. ¿Y con quién nunca te gustaría estar? Así, no puedo convivir.

0: No me gustaría estar jamás con personas como Rini de Sailor Moon.
1: Ok.
0: Quiero que la busquen, mi gente. Rini de Sailor Moon.
1: Rini de Sailor
0: Moon. Me desespera horrible ese personaje y me dan ganas de agarrarla a patadas.
1: Me encanta. ¿Tú, Dari? ¿Con quién sí estarías y con quién no?
2: Pues con Juan, obviamente.
1: No, pero...
0: Salte un poquito de la caja, hijita.
1: ¡Salte de la caja!
0: ¡Salte
1: de la caja!
0: Él está dormido ahorita, no te va a escuchar.
2: No, está despierto ya.
0: Lo conectó nada más y está dormido.
3: No, está... Lo conectó y está dormido.
2: Híjole, qué complicado. Así, esquizofrénicamente ya persona... Ah, pues con Damon Salvatore.
1: Damon Salvatore.
2: El personaje, o sea, obviamente. ¿Y con quién no? Uy... Híjole, no sé con quién no, o sea, creo que soy, o sea, para vivir está cañón, sí. O sea, muchas personas no.
1: Mira, yo creo que personalmente me gustaría vivir con Billy, el de Billy Mandy.
0: Ay, okay. ¿Te gustaría vivir con él?
1: Sí, o sea, siento que me divertiría mucho, ¿sabes?
0: No, yo creo que te cansaría alguien tan tonto, ¿eh? Sí te iría a cansar alguien tan tonto. Pero pues bueno, es tu decisión.
1: Sí, es mi decisión, o sea, sí, déjame, no, sí, déjame en paz.
2: Tú diviértete.
1: Tú diviérteme. O con este, no, ¿sabes qué? El de Chowder, el morado.
0: Okay.
1: El Chowder, el Chowder.
0: Ese es bueno.
1: Ese
0: es
1: lo
0: bueno.
1: Cambio por el Billy. Sí, el Billy sí tiene razón.
2: El Billy te va a explotar la cocina 10 veces.
1: Sí, entonces me quedo con el Chowder. ¿Y con quién no me gustaría vivir? Con Gala Montes.
0: Ay, no, ay, sí, no, sí. Tampoco, ¿eh?
1: Imagínate, ay, es que ya va a sonar. Mira, ¿hasta cuándo va a pasar?
0: No, oye, ¿viste que según le dijo a este... Ay, no me acuerdo quién, el que está organizando las peleas de estrellas, que se metiera... Ah, no, este el... Ay.
1: Al Chifu.
2: Es que hay varios.
0: A su mamá. Dijo que a su mamá se agarrara contra este...
2: ¿La mamá de Gala Montes?
0: Ajá, la ofreció a su mamá. Ah. O sea, Gala Montes ofreció a su mamá para que se peleara contra este chavo que también es influencer, que se parece mucho al Pato... Pato... Ahorita les voy a investigar bien el nombre.
2: Pato Donald, dice.
1: El Pato Donald.
0: Ahorita les voy a investigar bien el nombre, mi gente, pero se lo ofreció y dijo, y yo me ofrezco a cantar el himno nacional. Y yo me empecé a reír porque hasta le escribí, ¡hoy no más!
1: ¡No!
0: No, pues qué gangota.
1: Ni Coque Muñiz se atrevió tanto.
0: A cantar el himno nacional. Dije, no está descarada, Dios mío santo.
1: Cada vez estamos peor, ¿eh?
2: Sí, no.
1: Nos alejamos más de Cristo, mi gente. No, échense una Ave María y un Ángelus a las 12, por favor.
2: No, el Ángelus jamás me lo aprendí.
0: Se parece a Pato Borghetti, el chavo este.
1: ¿Cómo dijo? A Pato Borghetti.
2: ¿Y es influencer?
0: Es influencer. Sí, es súper conocido, pero la verdad se me fue el nombre ahorita.
1: Ok.
2: Son
0: que sale con su, es amigo de Wendy Guevara, siempre están en el gimnasio juntos.
1: ¿El Nicola?
0: Ajá.
1: Este, el otro, el... No, no Nicola, el amigo de Nicola, el güerillo.
0: Que ya es papá ya, sí, y todo. Sí. Que hasta sí. Le hizo un video a su hija, sí. Se está burlando de
1: ya,
0: ella.
1: Ya, ya sí, pero no, ni lo topo, la neta, no soy tan fan de la farándula.
0: No, yo tampoco, pero este, le dijo que si él se peleaba con su mamá en una de box, que ella se ofrecía a cantar.
1: O sea, Gala Montes dijo, ¿le puedes romper la madre a mi jefa? Sí, sí, y sí. Yo canto el himno.
2: Ajá. Qué padre.
1: Bien, ¿eh?
2: No, qué hombre. Padre. Sí. Pero bueno, verdaderamente.
0: O sea, regresando al tema, te apoyo, Gala Montes no.
1: Sí, no, Gala Montes.
2: Sí, no, Gala Montes Nelly.
0: Pero bueno, mi gente, ¿a ustedes les gusta bañarse? ¿Disfrutan lavarse las manos, lavarse los dientes, cambiarse la ropa, el calzón? ¿O son gente que dicen, ay, yo puedo ir al gimnasio y dormirme así puerco y bañarme hasta las 12 del día siguiente?
1: No, guácala. Porque hasta se siente como, te sientes pesado.
0: Pegajoso.
1: Le dirían por ahí.
0: O que dices, nada más me lavo los dientes en la mañana y puedo llegar hasta el día siguiente a lavármelos otra vez.
1: No, a mí sí me da mucho asquito eso,
0: O eso de que acabas de ir al baño y no te lavas las manos. Digo, si es tu comida está bien, pero eso de que te pongas a servir la comida de otros. O sea, es que hay gente que sí es.
1: Hay gente puerca.
0: Hay gente puerca, eso es la realidad.
2: No,
0: hoy,
2: sí
0: 3 de septiembre, conmemoramos el Día Mundial de la Higiene. Fecha que nos recuerda que muchas, millones de enfermedades pueden prevenirse con acciones tan sencillas como lavarnos las manos, mi gente. Limpiar correctamente los alimentos y mantener aseados los espacios que utilizamos. Ojo con esto porque pues muchas veces vamos al baño, no nos lavamos las manos, no limpiamos nada los platos y no. Pero la higiene no consiste solamente en bañarse y ponerse desodorante y aprovechando la confianza, el perfume, mi gente, tampoco esconde el olor.
1: Sí,
0: puede ser un ratito en lo que sales a cenar, pero te tienes que llegar a bañar sí o sí. Y combinar sudor con fragancia y más si es de la Fraiche.
1: De la Fraiche.
0: No es buen aroma porque va a oler como que a pino sucio. Va a oler como que a Chanel sucio y nadie quiere a oler a eso. Sucio. Sí, sí, sí. No.
2: Cuando trapeas sin barrer y te vale gorro.
0: No, huele a patas horrible. Ay, yo vine en doña, pero de verdad no está padre que hagan eso. Uno que todavía no se atreve a comercializar ninguna marca. Imagínate, ¿a qué hueles? Uf, Chanel patas.
1: Chanel patas.
0: Patas número 5. Me gusta. La higiene comprende el cuidado del cuerpo, tallarte bien, los dientes, las manos, el cabello, la ropa, la casa, la escuela, tu baño, todo, tus platos, todo es lo correcto. Y uno de los hábitos más importantes es lavarse las manos con agua y jabón, especialmente, escuchen bien, después de ir al baño, antes de comer y preparar alimentos. Y como mujeres, antes de ir al baño, lávense las manos, porque nuestra flowercita es muy delicada.
2: Pues es un órgano abierto, o sea, es lo que muchas personas no logran comprender. Sí, hay que darle cuidados específicos.
0: Esas infeccioncitas que dices, ¿pero de dónde?
2: ¿Pero de dónde? Sí, yo soy chavita. ¿Soy chavita bien?
0: Sí, ¿verdad? Pues andas toqueteando todo y luego te andas limpiando acá el asunto. Y obviamente está de más hablar de la higiene de los alimentos, ¿verdad? Yo soy muy sucia y lo voy a aceptar. De repente agarro una manzana, me la limpio con la ropa del mercado, ¿eh? Porque tengo mucha hambre. Sí, así como en películas de los años 60, la limpio y la mordia, porque el hambre es perra, mi gente, y más perro el que la aguanta. Así que yo no estoy para aguantar hambres, y si me va a dar un bicho, pues que me dé de una vez ahorita.
2: Y nos dio a nosotros en lugar de a Caro.
1: Ajá. A mí me dio el siu, o sea, el
0: Vengo
1: bicho.
0: De una generación que somos hechos de buena
1: de
0: madera.
1: Buena madera.
2: Sí,
1: buena
2: no, madera. Son robles.
0: No somos de caucho como los de los 2000 para acá, mi gente. Eso sí, hablar de higiene no debería utilizarse para humillar o discriminar. También si estamos viendo que las personas no tienen como que agua y tienen que ir a tres montes más allá para cargar agua, no hay que burlarnos de esa gente. Hay que comprender la situación.
2: ¿Okay? No, hay que burlarnos de comprender, pero si me puedo hacer un ladito...
0: Esto. Ojo con esto. La pobreza no tiene nada que ver con la mugre.
1: 100%.
0: No,
1: estoy de acuerdo.
0: Nada que ver. No hay que decir, ay, pero es que yo me baño cada 3 meses porque tengo que ir por agua cada 6 meses. No. No hay manera.
1: Yo conozco amigos y amigas que se dicen ser chavitos y chavitas bien, de la Náhuac, de la Salle y no sé qué. Y de repente, en varias ocasiones sí me llegó el tufo a, ay.
0: Sí.
1: Ay, carnal, no, pues gracias por irte.
2: Hay que lavar tu mondongo.
1: No, todo el mondongo, me encanta sí, esa la palabra, verdad es, que sí, es una chulada.
0: Oigan, y nada más para rapidísimo, como dato curioso antes de que nos vayamos a música, el doctor Ignaz Semmelweis uno pensaría que lavarse las manos es de hace milenios. Y no, mi gente, tiene como poquito más de 200 años que este doctor descubrió que lavarse las manos evitaba muertes. Y curiosamente, ¿de qué creen que murió este señor?
1: ¿De no lavarse las manos?
0: De que lo curaron a él porque tuvo una situación que, una infección, porque la gente que lo curó no se lavó las manos. Sepsis. No, se le pudrió todo el business.
2: No manches.
0: Curiosamente. Y lo tacharon de loco porque le decía, ¿cómo crees que nos vamos a lavar las manos nosotros los doctores? Que por nuestra culpa se muere la gente. Y él dijo, es que hay que lavarnos las manos, mi gente.
1: Por favor.
0: Sáquenlo, está loco. Se murió porque alguien que lo estaba curando no tenía las manos limpias.
1: Oye, pero está muy interesante la pregunta también que tenemos en relación a este día, porque creo que es algo en lo que normalmente no nos fijamos mucho.
0: Uh-huh, me gusta. ¿Qué es lo que ustedes creen desmañanados que no le ponen tanta atención a la higiene y qué objeto de uso diario creen que casi nunca limpian?
1: Yo digo el celular.
0: Yo celular y mis tenis.
2: Ah, bueno, el celular es básico y dicen que carga un buen de infecciones, sí. ¿No?
0: Que pero casi mejor lamas el piso.
2: Yo creo que uno también muy común es los termos de agua.
1: Los termos. Sí,
0: No más le eché agüita ya, mi gente, al que
1: trae. Nada más lo enjuago.
2: Me da mucha risa porque justamente una vez mi junior me dice, bien serio, me dice, oye, ¿los termos se lavan? O sea, ¿el de agua? Y yo, lo ideal sería que sí.
1: Pero
2: el 90% de personas no lo hacemos.
0: Uh-huh. Oye, las toallas con las que te secas también el cuerpo, hay mucha gente que no las lava tan seguido.
1: También se dice que mínimo una vez por semana hay que pasarle una toalla desinfectante al volante.
2: ¿Del carro?
1: Sí.
2: Ah, pues no, jamás.
0: Desde que lo saqué de donde lo compré, mano. No.
2: Lo máximo que hice por mi volante fue ponerle un cubrevolante para que no se queme por el sol.
0: Yo ni eso, porque no hay uno que le quede. O sea, no hay manera.
1: Vamos
0: con música, mi gente. Si no me equivoco, y la verdad es que lo dudo mucho. No, no es cierto,
1: porque
0: mi gente,
1: me equivoco.
0: Porque yo nunca me equivoco. No, así me equivoco y bastante. Nos vamos con Me Voy Enamorando de Nacho y Chino, o Chino y Nacho, como ustedes quieran decirlo.
1: El orden del factor no altera el
0: producto. Featuring Farruko del año 2015. Una canción muy buena.
1: Y que además, justamente, el videoclip habla de cómo un chavito de secundaria se enamora de una niña que posteriormente le da cáncer. Y después el chavito le pide que sea su novia en la presentación como de talentos y se descubre y se da cuenta que él también se rapó.
0: Ay, qué cosa
1: más chulada.
0: Te enamoras porque te enamoras.
2: Qué dramático.
1: Pero pues me voy enamorando, ¿no?
2: Me voy enamorando.
1: Lo escuchas aquí en Las Desmañanadas de los 40.96.5.
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0: Farruko.
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0: Ya estamos de retache, ya iba a decir 7 de la mañana, 6 de la mañana sí, con 35
1: minutos. Sí, bueno, ya 7:35, vámonos ya.
0: Ya estamos, bueno, que tengan un excelente día, bye. Oigan, estamos de regreso, mi gente desmañanada, 6:35 de la mañana. Síganos mandando sus mensajes al WhatsApp, 777-233-9395. Y justamente, ya tenemos mensajes en el WhatsApp.
1: Venga.
0: ¡Muévelo, muévelo, muévelo, muévelo! ¡Sacó lo que tiene arena, mami! ¡Por algo Dios te lo dio!
2: ¡Vamos!
3: ¡Tienes un mensaje!
0: A este le llamo rascando la rabadilla, dice Caro. Oigan, y arrancamos mensajitos con la terminación 0264. Nos dice: hola, desmañanas. A mí me encantaría estar viviendo con Jason Momoa. Y no me gustaría con alguien como el pingüino de Batman, el de Danny DeVito. Imagínate tener de roomie a Danny DeVito, pero en el personaje del pingüino.
1: Híjole, sí da miedo.
0: Sí, no, bro.
1: No, qué terrible, sí, qué terrible. Y aparte con sus manitas, ay, no, qué feo.
0: Y también nos dice, el celular definitivamente es algo que luego olvido limpiar seguido. Luego, no.
1: Nunca. O sea, yo muy rara vez le paso, digo, mira, aprovechando manito. el viaje.
0: Yo creo que tal cual, mi celular solamente le limpio la pantalla cuando le voy a cambiar la mica. Y eso es...
1: No, sí, no.
4: Sí.
1: Cuando voy a cambiar la funda, sí.
4: Cuando la funda, ajá, y le ves ya con un montón de tierra, dices, nada, pues una limpiadita, ¿no?
1: Exacto.
0: Y lo peor del caso es que a veces es como, ay, lo limpias cuando dices, ah, con la playerita.
4: Con baba.
0: Con babitas. Sí.
1: Con el trapo todo hediondo. Aprovechando así.
0: ¿Por qué tu celular huele a humedad?
4: Huele a pan. ¿Quién sabe? No te sabría.
0: Creo que
4: llovió.
0: Sí, llovió. Yo creo que fue por eso. También tenemos mensajitos de nuestra queridísima cuarta desmañanada, ya. Sí, ya.
1: Bueno, nos manda un dibujito. Nos manda una imagen de feliz miércoles con florecitas, que son gerberas. Amo las gerberas. ¿Por qué sé que son gerberas y no margaritas, mi gente? Por el tamaño de la flor. Así okay. Nada.
4: Ah, qué conocedora me saliste. Conocedora,
1: no, pero mi lógica me da para saber.
0: Ah, ok.
1: Buenos días, desmañanados. Un lindo día, un saludo con cariño y mucho respeto para Caro, Dari, Bellota y Max. Bueno, para Bellota se los mandamos los saludos con muchísimo amor, con muchísimo gusto. Bendiciones en libras esterlinas, me encanta. Y también mencionan saludos para Alan. Me encanta que también se acordaron de Alan. A mí me gustaría vivir con mi Alejandro Sanz y con quien no jamás, con Niurka y Laura Bozzo.
4: ¿Niurka?
0: Con Niurka.
1: Niurka creo que es muy liosa.
0: Es muy liosa, debe ser horrible vivir
1: pero
0: con
1: si
0: Niurka.
1: ¿Es liosa de verdad o nada más es porque ella sabe que es
4: no sé.
1: Una showgirl?
4: No, yo creo que sí, su personalidad es un poquito complicada, ¿será? Un poquito fuerte. Sí,
0: sí no,
4: sí,
0: es
4: sí.
0: Que imagínate estar viviendo todos los días con la mujer escándalo.
5: Diablo, qué difícil, me la pusiste.
0: Así tampoco.
4: Diablo, bailas. Qué difícil, me la pusiste. Por acá.
1: ¿Cantas?
4: Terrible. Por acá, terminación 8068 nos pone lo siguiente. Muy buenos días, desmañanados. Feliz jueves. Espero tengan un mega excelente día. Saludos. Y nos manda un pug bostezando diciendo feliz jueves.
0: Ah,
4: ay, qué bonito.
0: Qué bonito, qué bonito. Ya saben que los pugs son como nuestro intro de desmañanando.
4: Qué bien, la pasamos ayer.
0: Qué bien, oye, Aurora. Brutal, ¿eh? Tú eres, oye, como nuestra Daniel Bisoño, ¿eh?
6: ¡Sí!
0: Oigan, pero ahora sí, es momento, vamos a presentar a nuestro niño maravilla, el chavillo que está detrás de los controles, sí. Y ya también nos dijo que está a punto de bajarles a sus abuelitas.
4: Hija.
0: Dice que le gustan mayores.
4: Y si se matontan a sus mamás también.
0: ¡Oh, no!
1: ¡Maye!
0: Cuidado porque próximamente tú que me estás escuchando puedes tener de padrastro al único, al inigualable.
1: A la pista 2.
0: Sobre.
1: Muy buena. Sí. Pones así, pero que llegue con la playera así dándole vueltas.
4: Es el ruso,
1: se la aviente,
4: ¿no?
1: Esta canción. Sí, se la aviente la viejita de enfrente. Ah, me encanta. Y era hora para las desmañanadas también, sí, ya.
0: Ya tocaba que ahora usted, señora de mediana o grande edad, sí, se diera su taco
1: de segunda, oído. Tercera y cuarta edad.
0: De lo que sea.
4: Sí. No, sí. No juzgamos.
0: Más 18.
4: No, no discriminamos. Solo más 18. Si eres menor de edad, lo siento, todavía no participas.
1: No puedes entrar a este bar.
4: Sí, sabes perfectamente que con eso no participas.
0: Sí. Si tienes menos de 18, solamente tendrá que vivir en tus momentos. En la fantasía.
4: Sí, solo podrás escucharlo.
1: Y dice Alan que fantasía. No cree, que ni así.
4: Dice Alan, no me quiero meter en esos líos.
0: Sí, no. Ahí está, oigan, y vamos a arrancar también platicando qué es lo que sucedió un día como hoy. Y para todos los que fuimos chavitos y chavitas, Disney Channel de... Hola, mi nombre es Max y estás viendo Disney Channel.
4: Mira, pero las canciones de películas de Disney, yo pensé que iban a venir canciones de estas.
0: Y no
4: hubo ni una.
0: No. Deberíamos de hacer una segunda versión, pero con estas, ¿no?
4: Sí, no.
0: Porque un día como hoy se estrenó Camp Rock 2. El 3 de septiembre de 2010 llegó a Disney Channel Camp Rock 2 The Final Jam, protagonizada por la mismísima Demi Lovato y los Jonas Brothers. Su estreno reunió cerca de 8 millones de espectadores y fue una de las películas de televisión por cable más vistas de aquel año. ¡Qué buena rola!
4: I love the sound of the violence and making someone smile.
1: Y eran buenas esas pelis. Me daban cringe, pero sí,
4: Es que literal, sí, sí es de nuestra generación cool. Y claro, mira las criaturas.
1: Mira, por eso cómo se divierten con su Barney de esa vez. Iba a salir la tercera película, pero ya no va a salir Demi Lovato. Bueno, creo que va a ser así como 2 segundos nada más y ya, ¿no?
4: Sí, no, eso
0: ¿ya
4: no me
0: salió?
4: Gusta.
0: ¿Ya salió? Nos dice aquí la
1: presidenta del Club de Fans de Camp Rock. Ya salió la tercera.
0: ¿Está buena? No.
1: No, es que no puede ser buena.
0: Sí, no
1: es que una película que sale 20 años después, no, una no tiene sentido y dos es como, no va a ser buena porque los actores ya va y sayonara, baby.
0: Sí, no, ahí tú decís... Oigan,
1: ¿en serio?
0: ¿Por qué Demi Lovato se ve que cayó en metanfetamina?
4: Exacto. Sí, que no es Demi Lovato.
0: Esa ya no es Demi Lovato. Nah.
1: Pero bueno, habrá que verla, ¿no?
0: Habrá que verla.
4: Como la
1: serie de Harry Potter, la platico en 8 minutos.
4: Snape es negro.
1: Ah, sí. Sí, se trauma todavía.
4: No, es que ¿sabes qué? No nada más eso, o sea, sí cambiaron todos los personajes.
1: Oye, ¿Harry Potter se parece o no se parece?
4: Ah, ni al caso.
1: Porque cuando hicieron las películas, esta J.K. Rowling se encargó ella también del casting y ella eligió a los chavos que ella en su mente sí eran, es que son ellos.
4: Para la película.
1: Para la película.
4: Sí, claro. O sea, no me vas a decir que Ron Weasley no es un niño pelirrojo medio meco.
1: Fíjate que con él, con ese personaje, jamás ni muerta yo podría vivir. No.
4: Ay, a mí se me cae
0: bien. No, a mí me cae chidito.
1: No puedo. Se me hace ese amigo víctima que, ay, es que soy pobre y tengo 75 hermanos. Cállate. Cállate y vete con tu rata vieja por allá.
4: Scavers.
1: Sí, vete con tu rata vieja. No me cae bien.
4: Scavers era un sujeto.
0: Pero bueno. Ah, sí.
1: Ya, me desvié un poquito del tema. Ok, mi gente, también en un día como hoy estamos de fiesta en la música. Nació Redfoe, integrante de una verdadera dinastía musical. Y ya está, ya 51 años el señor. Él nació en un día como hoy, pero del año 75, Stephen Kendall Gordy, mejor conocido como Redfoe, integrante de LMFAO. Y responsable de éxitos como Party Rock Anthem y Sexy And You Know It. Y baila así con su trusa, me encanta. Es hijo de Berry Gordy, fundador de Mountain Records. Ah, caray, míralo, ese dato no me lo sabía. No, si ya para qué trabajas.
0: Nepo baby.
1: ¿Ya para qué trabajas? O sea, mira. Ya. Me está padre. Y formó LMFAO con Sky Blue, quien en realidad es su sobrino, no su hermano. Y como lo dije, él cumple 51 años. Y qué triste porque se separaron, porque se sacaron la lengua. Y
0: pues, ¿neta?
1: Ajá.
0: Por el éxito, me imagino, sí, que tuvieron, empezaron a caer los dolarucos. Y
1: pues yo más, porque yo soy más joven, ¿no? Pues yo porque soy el nieto
0: tío
1: de no sé quién. Ajá, exacto.
0: ¿Tú quién eres? Mi papá es el de Mountain Records.
1: Ajá, exacto. ¿Tú quién eres?
0: Así le dijo. ¿Qué te pasan acá? Qué triste.
4: Polémico.
1: Es lo triste de poner negocios con familia.
0: Ah, con acos, yo pensé que ibas a decir.
1: Con familia y con amigos, ¿no? Porque que no tienes como que bien estipulado el asunto acá.
4: Es difícil, tienes que tener una madurez mental muy cañona.
1: Muy, muy, muy.
4: Y saber separar las cosas y llevarlas correctamente.
0: Digo, paréntesis, o sea, algo que me genera mucha forma tan padre de poder trabajar es que yo soy muy fan, por ejemplo, de La Cotorrisa, ¿no? Entonces, en una entrevista tal cual dijeron, nosotros no nos preocupamos por porcentajes, nada. De todo, la mitad.
4: Sí.
0: Y con base a la mitad, ya le pagamos a nuestros empleados. Pero es así, o sea, no de...
1: Está bien.
0: Es que tú dijiste más palabras y yo menos... No sean cuentachiles, por
1: favor. Es que mi chiste estuvo más bueno que el tuyo, no.
0: No sean cuentachiles.
4: Somos dos, se divide 50 y 50.
1: Eso es lo correcto.
4: Aquí dividimos las cosas entre tres.
1: Porque los dos, sí, claro.
0: Cuatro con Alan.
1: Sí, 50 centavos cada uno, me encanta. 50.
4: Sí, no tenemos nada, pero no nos mandan tamales, no nos mandan café, no nos mandan pan. O sea, el día que nos traigan un pan, lo vamos a dividir, lo vamos a repartir.
0: Vamos a estar como la animación de Mickey Mouse cuando parte el pan.
1: Sí,
4: que sale la minita.
1: No, y de hecho ya lo compramos porque cuando Max Favero de Spider-Man nos trajo una donita y la dividimos legal.
4: Y la guardó todo un día.
1: Se la pudo haber comido él y ni nos habíamos enterado. Sí,
0: para que vean nada más, el compromiso.
4: Somos. Y también un día como hoy, pero de 1934 nos vamos a temas de billuyo, de dinero, de cultura económica. Así es. Se fundó el Fondo de Cultura Económica. Nació en México el Fondo de Cultura Económica, impulsado por Daniel Cosio Villegas. Originalmente publicaba textos de economía para universitarios, pero esto terminó convirtiéndose en una de las editoriales más importantes de México y del mundo de habla hispana. Así es.
0: Porque incluso hablando, este Fondo de Cultura Económica, incluso México fue uno de los pioneros y muchos países, por si no lo sabían, le copiaron la idea a México para justamente tener esta estructura, pues más estratégicamente hablando con el tema de la economía en relación a la cultura. Entonces, okay. México rifa.
1: Sí, México rifa. Lástima que no.
0: A veces no nos lo creemos.
1: Exacto.
0: La verdad.
1: Exacto,
0: y a veces, pues, también nosotros mismos nos metemos el pie. Oigan, pero vámonos con muy buena música y especialmente con esta canción que sigue. Quiero que de verdad visualices, que la sientas y sobre todo que también me platiques a dónde te lleva. ¿A dónde te lleva esta canción? Cuando la escuches, mándame mensaje al 777-233-95 porque viene Iris con... viene Iris de Go Go Dolls.
4: ¿Iris con qué? ¿Iris con qué
0: Iris
4: viene?
0: ¿Con quién viene la Iris?
1: Esa rolototota mía. Rolón. De a dos rolones.
0: Sí, mira, de a dos rolones.
1: Dos rolones.
4: De a doble.
0: Dos rolones, de a doble.
4: De cuando agarras la promo de dos por uno. Me los voy a gastar parejo para ver si gasto menos. Si me gasto uno primero u otro después.
0: ¿Qué axila requiere más desodorante?
1: Oye, me gusta ese experimento.
4: Una axila huele más que otra, eso es comprobado.
0: ¿Neta?
4: Según yo.
0: Es comprobado. ¿Por qué? ¿Por mí?
4: ¿Por mí?
1: Por mis estudios científicos.
0: Así que vamos a escuchar esta rolota. De verdad, disfrútala muchísimo. Es Iris de Go Go Dolls y la escuchas aquí en los 4096.5.
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0: Ya regresan los desmañanados. Atención, Atención, esta es la recomendación desmañanada. 11 de la noche.

0: Los 4096.5, toda la actitud desmañanada. Ya me había ido tardando en decir esto, pero buenos días, señor sol, porque sí está un poquito como que frío, pero ya el sol ya salió. O sea, ya no hay manera de que la gente diga, ay, no, es que está oscuro. No, ya.
1: No, ya.
0: Ya levántense, ya barran la calle, hagan ejercicio, váyanse a la escuela y a trabajar. Ya basta. Y les voy a platicar algo que hace mucho tiempo, yo me fui con mi familia a la Ciudad de México, en su época era DF, nos fuimos a la Ciudad de México y yo tenía esa cosquilla de irme a este museo de torturas medievales.
1: ¡Ay, Jesús!
0: Me daba la morbosidad y ahí tienes a mi ya arrasé, acarré con mi familia, vámonos a este museo.
2: ¡Vamos a ir!
0: Unas cosas que sí eran maniquís y pero dices, ¿qué onda? ¿Cómo es esto posible que la gente hacía estos actos tan malévolos?
1: En el nombre de Dios.
0: Exacto, hay que aclarar esa parte porque nada de que, ¡ay, no! Sí, eran en nombre de Dios. Porque te obligaban a aceptar algo que a lo mejor tú no creías, los obligaban a renunciar a sus dineros, porque no, es que por algo tienes dinero, al diablo, vámonos. Y era para la
2: idea. ¿El diablo?
0: Sí, el diablo.
1: ¡El diablo!
0: Y era obviamente, yo sé que no les va a gustar, mi gente, no vayan a venir aquí con antorchas a quererme quemar, por favor, pero era porque la iglesia se quería quedar con los terrenos y dineros de la gente.
1: Sí.
0: Y si te atrevías a leer, era del diablo también, porque querías que si tú leías, te ibas a crear ideas y los ibas a ellos a retar.
2: Ah, ok.
1: Entonces, ¿quién iba a retar a la iglesia?
0: No,
1: ¡el diablo!
2: El mismísimo diablo.
0: Así que hoy,
1: hoy,
0: en el top 5, peores métodos de tortura de la Edad Media. Hoy vamos a platicar de eso, vamos a culturizar a la gente sobre estas cosas que sí ocurrían. Y sí salen los libros de historia.
1: Sí, te lo juro.
2: Real.
0: Hoy vamos a viajar a esta época llena de castillos, princesas, corsets, vestidotes, mi gente. ¿Qué? Todo hombres de veras con su espada desenvainada. Uf, reyes y también enfermedades misteriosas. Y autoridades que en lugar de investigar un delito, preguntaban. Y si mejor lo atormentamos, pero fíjate así, muchos viejos, porque eran viejos, eran seniles.
1: Okay. No, bueno, ¿se pueden poner un fondito como de la época del medievo, por favor, para sentirnos?
2: Medievo.
0: Me encanta
1: algo así. Vamos a ponernos pomposos, sí. ¿No? Ahora sí, perdón.
0: Con sus túnicas.
1: Bien.
0: Sí, ya sabes, no todos viejos y ancianos.
2: ¡Viejo!
0: Ajá. Oigan, este está preguntando mucho sobre cómo nacen los niños. Y esta chava, de la hija del panadero, es muy, muy, muy guapa. Seguramente es el demonio. Y está diciendo que abusaron de ella, el señor de los pescados. No. Mm-mm. Le hizo un menjurje a este señor, lo sedujo. Bruja.
1: ¿Es bruja?
0: Bruja.
1: ¿Sí?
0: Bruja.
2: ¡Bruja!
1: ¡Bruja!
0: Y si mejor atormentamos antes de investigar, decía otro.
1: Me gusta.
0: Me gusta tu idea.
1: Bien, Chayán.
0: Me encanta. Me encanta, probado por el Papa Chayán, me encanta.
1: Por el Papa Chayán.
0: Me encanta. Así que, ahora sí. Aprieten los dientes, abren a su compañero o a ti mismo y agradece que lo peor que te puede pasar hoy es llegar tarde al trabajo o encontrarte con alguna persona que ya de la tercera edad que camina muy lento y tú vas atrás.
1: Sí.
0: Eso es horrible, la verdad. Digo, 100%. Todos vamos a llegar a eso. Yo ya camino lento, así que vamos a llegar todavía a eso, mi gente. Así que hoy en el Top Desmañanado vamos a platicar sobre estas, las 5. Y nada más son 5 que vamos a platicar porque no nos va a dar tiempo, ¿eh? Y espero que se estén sentaditos porque están horribles. Top de 5 peores métodos de tortura de la Edad Media.
1: Me encanta, chulada completamente.
2: En el puesto número 5 tenemos la ordalía del hierro candente. Ah, para que vean.
0: Ese fondo como si fuera baile así, ya sabes, ¿no? De que se van pasando todas así, como de Robin Hood.
1: Tal cual, mientras escuchas a alguien.
0: Sí. Ah, oye, por eso hacían tantas fiestas, yo creo, ¿no? Para ocultar los griterios de la gente, ¿eh?
1: No, a veces mataban a la gente
2: en los comedores.
0: Aparte era como ir ahorita al palenque.
1: Ajá, al palenque. ¿Qué toca hoy? Muerte en la ordalia de hierro.
2: ¡Ay!
1: ¡Guau!
0: Oye, ¿compraste boleto? Sí, 2x1 en Ticket Death.
1: Pero tú compras las
2: palomitas. El Ticket Death. ¡Qué loco!
1: Y de repente, no, es que este ticket está duplicado.
2: ¿Qué?
1: ¿Qué no? Pero me lo vendieron en
2: Ticket Death.
1: No, es que ya con este código ya pasaron, jefe.
2: No manches. Que lo subí al Instagram. Durante buena parte de la Edad Media existieron los llamados juicios de Dios. Dicen, la lógica era que cuando no existían pruebas suficientes para saber si alguien era culpable, podían dejar que Dios decidiera mediante una prueba dolorosa y peligrosísima. Sí, segurísimo. Dios decía, no, sí te perdono, o sí vive. Bajaba a decirles.
0: En su trono celestial, Dios así con sus manos así. recargados así, ya sabes, en triangulito. Con sí. sus barbas así.
2: Agarrándose sus bigotitos.
0: Sí, sí, sí, con su peinándose la barba. Porque tiene barba, Dios. No, no lo hemos visto, pero tiene barba.
3: Sí, no, tiene barba.
2: 100%. Sí, no, pues es que no tiene tiempo de andarse rasurando.
0: No,
3: no tiene muchísima ¿crees? Chamba.
2: Pero bueno. Y justamente, una de las más conocidas consistía en hacer que el acusado cargara un hierro calentado al rojo vivo y caminara con él varios pasos. Después le vendaban la mano y esperaban 3 días. Si la herida parecía estar sanando correctamente, significaba que Dios había demostrado su inocencia, no que había sido por alguna razón salubridad. No, no, no. Si presentaba señales de infección, era considerado culpable. ¡Qué conveniente!, ¿no? O sea... Y la misma quemadura podía significar inocencia o culpabilidad dependiendo de cómo la interpretara la autoridad. O sea, ¿qué? Imagínate, qué fuerte.
1: Así
2: de, ¿no?
1: A ver la mano, ¡y infección! Ah, no, sí. Sí tiene infección. No, fuiste. Culpable. Fuiste. Pena de muerte.
2: Sí, fuiste.
1: Sí, fuiste tú, güey.
2: Fuiste, fuiste, fuiste. Sí, no, el cuarto concilio de Letrán prohibió en 1215 que los sacerdotes participaran en estas pruebas, lo que ayudó a

0: No,
1: Bronco, Bronco, Bronco, Bronco, Bronco,
0: por ahí va.
2: El potro. ¡Qué gato, güey!
0: Traigo el cerebro medio acá, pero sí, o sea, y nos quejábamos de eso, pues no estaba tan mala su idea.
2: No.
0: Le mochas la mano a los rateros y a los delincuentes.
2: Vámonos.
0: Órale.
2: Oigan, vámonos con el puesto número 4. Y esta es la garrucha. La garrucha fue utilizada en distintos territorios europeos y apareció entre los métodos permitidos por la Inquisición Española, institución creada en 1478, justamente en la frontera entre el final de la Edad Media y el comienzo de la Edad Moderna. El prisionero era levantado mediante una polea con los brazos colocados detrás de la espalda. En algunas variantes podía incluso agregarse peso para aumentar el tormento. Básicamente, era una clase de ejercicio, pero diseñada por Satanás. El verdadero objetivo no era solamente provocar dolor,
0: ¡Satanás!,
2: sino generar suficiente miedo para que la persona entregara nombres, información o confesara. Y ese es uno de los problemas más grandes de la tortura. Bajo semejante sufrimiento, alguien podía declarar cualquier cosa con tal de que lo soltaran y se detuvieran. A mí, con que me enseñen la polea, yo confieso inmediatamente, ¿eh? Yo nada más veo la polea y me dicen... Mira lo que te va a tocar, si no... No, hombre. Yo... No, sí fui yo. Yo me robé los toppers. Perdónenme ya.
0: Y me decían, no salen hasta que digan quién lo hizo en recreo. Fui yo.
2: Sí, ¿puedo
0: ya
2: salir?
0: ¿Puedo salir o no? Tengo hambre.
1: Pero es que lo más chistoso que sí había sido Dari. O sea... Confesaba, claro, el pecado y se lo había cometido ella.
0: Sí. Yo la neta es que no me tardaba. ¿Para qué hacía sufrir a mis compañeros?
2: Sí, exactamente.
0: Ya, mi reporte.
1: Ok, aquí va este, hablando de potros, mi gente. El puesto número 3. El potro es probablemente una de las torturas históricas más reconocibles. La persona, chequen esto, quiero que se lo imaginen la gente que no va manejando, cierren sus ojitos, y la persona era inmovilizada sobre una estructura rectangular y sujetada de las muñecas y los tobillos. Después, mediante cuerdas y mecanismos giratorios, aumentaban gradualmente la tensión sobre el cuerpo. Era como una máquina para hacer tortillas, nada más que en lugar de aplastarte, te convertiría en fideo.
2: No, qué dolor.
1: La verdad, bro, es que sí. Yo creo que, mira, si lo modificamos un poquito estas torturas, hasta yo creo que hoy en día las utilizamos para estirarte, ¿no? El fisio, te truena los huesitos.
2: El cuajo.
1: Te estiras el cuajo, la maderoterapia también es un tipo de tortura. Yo creo que sí. Corregidas son ricas el día de hoy, ¿sabes? Son te estiras sabrosón. En Inglaterra, el potro apareció durante el siglo XV y llegó a ser conocido como la hija del duque de Exeter por su asociación con un antiguo responsable de la Torre de Londres. Ay, qué horrible que te recuerden así. Sí, ¿te acuerdas, no, de la hija de Exeter? Ah, sí, claro, a la que le debemos el potro.
0: Sí.
1: Ay, qué horror. A mí yo creo que me recuerda a mí porque Carolina perdía las llaves.
2: Exacto.
1: Sí, cositas normales.
2: Porque traías la botanita.
1: Exacto.
2: Por cosas buenas.
1: Y además sí, ¿no?, del dolor estaba la parte psicológica. El prisionero veía cómo giraban poco a poco el mecanismo y sabían que la siguiente vuelta sería peor.
2: Porque qué es que fuerte. Aparte, mientras giraban, acuérdense, te dislocas los hombros,
1: todo,
2: brazos. No, qué dolor. No.
0: Sí, están bien salvajes, brother.
2: Pero todo esto en el nombre de Dios.
0: Claro, obvio. Primero que nada, ¿no? Qué bárbara la gente de antes. Puesto número 2, tenemos la pena fuerte y dura. Ahí está.
2: Ay.
0: Fuerte y dura.
2: Esa no se va.
0: Como me gusta, ¿no?
1: Vamos a ver qué sucede con esta tortura. Porque yo no sé si se quejaban de esta, ¿eh?
0: En la Inglaterra medieval, un acusado debía declarar si era culpable o inocente para que el juicio pudiera avanzar. Ahora la pregunta es, ¿pero qué sucedía si se negaba a responder? Bueno, las autoridades inventaron la peine forte et dure, ¿ok?
2: A ver, ¿cómo?
0: La peine forte et dure. O duré, tal vez.
1: Como el peine fuerte y duro. Ajá. Se rompe cuando te
2: sí,
1: cepillas.
2: Peina, ¿no?
0: Expresión francesa que significa pena fuerte y dura.
1: Ah, entonces no.
0: Por ahí va. Pena, peine, pues por ahí va. Y por si fuera necesario aclararlo, cuando una tortura incluye la palabra dura dentro de su nombre oficial, probablemente no incluya aromaterapia, ¿no?
2: Unas velitas así de...
0: No, no era un masaje así. No es lo que te estás imaginando. Ok. Apóyenme con el siglo, a partir del siglo XIII, los acusados que permanecían en silencio podían sufrir condiciones extremas de encarcelamiento, frío, aislamiento, falta de alimento y, en algunos casos, presión mediante objetos pesados colocados progresivamente sobre su cuerpo. O sea, te iban poniendo un ladrillo, dos, tres, de repente ya traías 500 ladrillos encima.
2: Ay, eso sí, pero ibas a agarrar muy buena condición, ¿eh?
0: Sí. Bueno.

0: espalda.
1: Sí, buena espalda, sí, sí. Buena espalda.
2: ¿Cuál albañil?
1: ¿Ey?
2: Todo para obligarlos a pronunciar una declaración, que era el equivalente medieval de una página de internet que no te deja continuar hasta que aceptes las cookies. Solamente que, pues, obviamente, muchísimo más malvado, doloroso y torturoso.
1: Me queda clarísimo, sí, Jesús. Sí. Y vámonos con el puesto número uno. La rueda del quebramiento.
0: Y esto no es así como que la rueda de atiéndale al precio ni nada, ¿eh? O sea,
2: no.
1: O sea, justo ahí me imagino a Marco Antonio Regil. ¿Y qué tenemos ahí? ¡La rueda del quebramiento! Y salen las muchachas bailando. En nuestro primer lugar del top desmañanado es para una tortura convertida en ejecución pública. Aquí es cuando digo, sí compré mis boletos en Ticketet.
2: Me encantó lo de Ticketet.
1: La rueda de quebramiento, también conocida como la rueda de Catalina. El condenado era inmovilizado y castigado utilizando una rueda pesada o instrumentos contundentes. Después, en algunas variantes, su cuerpo era colocado sobre una gran rueda que se levantaba y se exhibía públicamente. No solamente buscaba terminar con la vida de la persona, querían prolongar el sufrimiento y convertirlo en un mensaje para toda la comunidad. Era el En Familia con Chabelo, pero de la Edad Media, más o menos.
2: Sí, no manches.
1: Ahí barbaridad. Estaba el Chabelo de la Edad Media. Este domingo, en la plaza principal, comida, comercio local y una experiencia traumática que tus hijos jamás podrán olvidar, cuate.
0: Me encanta.
1: ¡Vámonos!
0: Lo amo.
2: Te sale bien, ¿eh?
1: Sí, sí, sí. Los tribunales podían indicar el orden de los golpes. Imagínate tú. ¡En la cabeza! ¡No, en los hombros!
0: En la costilla.
1: Porque esto de verdad, es la primera, el primer acercamiento de un show interactivo con el público.
0: Oye, me encanta.
1: ¡Ojo ahí, eh! ¡Se vienen cositas!
0: Es así, ajá, es como con la mamá de las obras de teatro que hoy en día, pues, ¿sí?
1: Ahí estaba el verdugo. ¿En dónde? ¿En dónde lo quieren? ¡En el cuajo! ¿Quién dice en el cuajo?
2: En el ojo, a ver, ¿quién? ¡Voten!
0: Ay, no puedo con esto. Oye, ¿había risas de fondo también?
1: ¿Cómo no? Había de todo.
0: Y él así, el aparato, como en el aplico de Shrek, aplausos.
1: Y todos, ya se murió. Y sabemos que no se trata solamente de una leyenda. Investigadores estudiaron en Milán el esqueleto de un joven fallecido entre finales del siglo XIII y comienzos del siglo XV, cuyas numerosas lesiones resultaban compatibles con una ejecución mediante la rueda. Así que la arqueología forense confirmando que la humanidad siempre ha tenido gente muy enferma de la cabeza. Siempre, ¿eh? Ay, Dios mío.
2: Sí.
0: No manches. Oye, pero estaban convencidos de que estaban haciendo ellos lo correcto.
2: Claro.
0: O sabían que eran malvados. No. Aquí me entra el...
2: Yo creo que estaban convencidos de que estaba bien.
1: Sí, yo también creo lo mismo.
2: O sea, decían, sí, esto es en el nombre de Jesús, amén.
0: Ay, no, sáquense a la fregada, qué feo.
1: Porque Jesús quería esto.
2: Sí. Él me dijo.
1: Sí, me mandó ahí un mensaje en la paloma mensajera.
0: Ay, no
2: sé. Sí. Me dijo.
1: Pero ahí lo tienen, desmañanados. Después de conocer todo esto, queda demostrado que no necesitamos una máquina del tiempo, ¿no? Si algún científico lo inventa, que programe cualquier fecha, menos la Europa medieval. Y todo esto es muy importante decirlo, ¿por qué? Porque quien no conoce su historia está condenado a repetirla.
0: Esperemos que no se repita esto, pero tienes toda la razón del mundo.
1: Sí, lo peor del caso es que sí se repite, pero con torturas muy modernas.
0: Ey, así es, en efecto, mi gente. Sí. Mándenos cuál es su tortura moderna que le han aplicado a ustedes o que ustedes también han aplicado. Porque es justo decir, a veces soy cuchillo y otras veces soy herida.
2: ¡Vámonos! ¡Qué fuerte!
1: Mira, esa frase sí estuvo de, ¡gracias México! ¡Buenas noches!
2: ¡Hasta luego!
1: Y ¡vámonos! Oigan, también nos vamos rapidísimo a un cortecito comercial porque, pues sí, tenemos hambre.
2: Estamos persiguiendo la chuleta.
1: Hay que perseguir la chuleta y... ¡Vámonos a un cortecito comercial! 7:16 de la mañana, estás en los 4096.5.
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0: mañanaditos. Tienen que divertirse con Mini Trivia, el profe Chistín, el sonido misterioso. ¡Comenzamos!
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2: Me encanta, gente. Me fascina. ¿Y qué creen?
1: ¿Qué?
2: Es momento de jugar. Es momento de jugar la redundancia al juego del abecedario.
1: Muy bien.
2: Está sencillo, ¿no? Está papá. ¿Qué tenemos que hacer?
1: Está papita. Ahí les va. Y lo mejor de todo es que para todos los desmañanaditos tenemos boletos. Boletos dobles para Cinépolis Plus. ¡A ver, anda! ¿Qué? Sí.
2: ¡Qué lindo!
1: ¿Cómo se los van a ganar? Van a tener que marcar. Van a tener que marcarnos al 777-101-2581. Se lo repito por si no lo anotó. 777-101-2581. Vamos a jugar el juego del abecedario, ¿ok? Así que en este momento se abren las líneas telefónicas para que nos comience a marcar y juegue con nosotros el juego del abecedario y se lleve su pase doble para Cinépolis Plus a Veranda, la película que quieras, a la hora que quieras. Tú decides, tú mandas. Pero vamos a hacer una pequeña prueba, okay, para que digan
2: en lo que entra llamadita.
1: ¿Cómo se juega ese?
2: Está fácil.
1: ¿Qué categoría quieres escoger, Carito? Tú escógela. Tenemos cosas que hay dentro de una escuela, países, frutas, cosas que hay en un tianguis. ¿Qué se te antoja?
2: Cosas del tianguis, está bueno.
1: Cosas que hay en un tianguis, me parece bien. Ah, mira, ya creo que está entrando llamada. Alguien sí pagó su plan.
2: Sí,
1: si trae saldo. Me encanta. ¿Tú no quieres? ¿Nos esperamos, Alan?
2: Sí, aguantamos.
1: Ahí está, dice que nos aguantamos. Entonces
2: ya tenemos en espera la llamadita.
1: Mientras
2: vamos pensando, ¿no?
1: Sí, cosas que hay en un tianguis, porque sí hay bastantes, ¿eh? Uh-huh. ¿Y tú sí eres mucho de tianguis, Carito?
3: Ay, amo el tianguis.
1: ¿Amas el tianguis?
3: Yo lo amo, me encanta chacharear en el tianguis.
2: Los tianguis son buenas.
1: Sí. ¿Cuál fue el último tianguis al que fuiste?
3: En Guatemala, justamente fuimos a uno.
1: ¿También se llaman allá tianguis?
3: Sí.
1: ¿O tienen otro nombre?
3: Mercadito tianguis.
1: Mercadito tianguis, ok, perfecto. Ya está la llamada. ¿Listo? Ah, dice que se le acabó el saldo. Muy bien. Perfecto. Entonces, cosas de tianguis, el juego del abecedario. Carito, A.
3: ¿Ah, me toca a mí?
1: Sí, claro.
3: Ok,
1: sí.
3: Pues aguas.
1: Ok.
2: Aguas.
1: Aguas. Dari, B.
2: Berenjenas.
1: Berenjenas, ¿cómo no? Yo sé, caracolas. También luego venden caracolas así en los puestos de chicharas.
2: La caracola mágica.
1: ¿Vende la caracola mágica? Sí, ¿cómo no?
3: Bueno, dulces.
1: De dientes, ¿no?
2: Dientes.
3: Hay dientes.
1: Dari,
2: enemigos.
1: Hay enemigos.
2: Enemigos.
1: F, flores.
3: Flores, muy buena, muy buena. G, pues gatos.
2: Sí, hay.
1: Sí, ¿cómo no?
2: Guacales.
1: Guacales con G, ¿no?
2: No.
1: Ah, no, también es
2: voy
1: con
2: yo.
3: Que es con H, guacales, ajá.
2: Guacales.
1: ¿No es con G?
3: No.
1: Según yo también es con G.
4: No me la hagas, Jochi.
2: Bueno, no me la hagas.
1: Con I. Instrumentos musicales.
2: Sí,
1: ¿cómo no?
2: Claro.
3: Juguetes.
1: Bien. K.
2: Queratinas.
1: Bien, sí, claro. L, limones.
3: Sí,
1: también.
3: M, a mamás. Hay mamás comprando.
2: Ya
1: mira, ya practicamos, ya tenemos llamada. Muy buenos días.
5: Hola, buenos días.
1: Ay, qué voz. ¿Con quién tenemos el gusto?
5: Con Omar Guerrero.
1: Omar Guerrero, esperemos que seas así de warrior para el juego del abecedario. Ya más o menos le entendiste cómo está el show, ¿no?
5: Sí, más o menos.
1: Muy bien, así que vámonos con cosas que puedes encontrar dentro de una escuela, ¿te parece?
2: Está fácil.
1: Arrancamos contigo, Dari. Perfecto. Cosas que puedes encontrar dentro de una escuela, Dari. A.
2: Abecedario.
1: Yo, B. Borradores. Caro, C.
3: C. ¿Ceniceros?
1: ¿Cómo abre ceniceros en una escuela?
3: Los maestros fuman.
1: ¡No!
3: ¡Carros!
1: ¡No, carros! Compadrito, D. ¿Qué hay en una escuela con D? ¿Te toca?
5: Bancas.
3: Con D.
1: Con D. D de dedo.
5: Ah,
2: Tú puedes.
1: Tú puedes. Tres, dos.
5: Dados.
2: Dados.
3: Sí, en el kinder, cómo no, sí.
1: Darie.
2: Otra vez, enemigos.
1: ¿Enemigos?
2: No, enemigos mortales.
1: F, fabuloso, con el que limpian el piso.
2: Limpiar,
1: sí, de los, sí, de los salones.
3: Grasa.
1: Grasa, H, va, carnalito, vas, H.
5: H, hilos.
1: ¿Hilos, cómo no?
2: Sí, hilos, sí.
1: Los hilos del destino.
2: Sí.
1: Dari,
2: sí. Y ingenieros. Sí.
1: Los profes son ingenieros. J, Jazmín, seguramente hay algún alumno que se llame Jazmín.
3: No, Flores también, depende de la escuela. F, G, H, I, J, K.
2: No digas koalas porque no estamos en Australia.
3: No. Pues, kilos.
1: Ahí está.
3: Los kilos de bolsas de plástico.
1: Con L.
5: Lámparas.
2: Así, bien. Muy bien.
1: Por fin, le tocan las fáciles.
2: Muñecos.
3: Sí, de interacción.
1: N. Niños.
3: Pues sí, niños.
1: Niños. ¿Con no?
3: Pues.
1: ¡Ya! ¡Perdió!
3: Un niño llamado Oscar. Oscar.
1: Ahí está. Nada más no nos cuelgues para que tomemos tus datos. Ya te llevas tu boleto doble para Cinépolis Plus a veranda. Muchísimas gracias.
5: Gracias.
1: Chulada. Completamente. Oigan, y ya nos tenemos que despedir, pero antes tenemos información importantísima que tienen que saber.
2: Suéltala.
3: Así es, mis desmañanados. 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
2: Con eso ya, gente, vámonos, chao. Ya,
3: bye, gente, un placer, mañana de viernes.
2: De viernes, con toda la actitud. Besos.

0: ¡Felicidades! 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
0: ¡Échale ganitas!
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0: Bienvenidos a Línea Caliente, queridos amigos del auditorio. ¿Cómo están? ¿Cómo durmieron? ¿Cómo la pasaron? Hoy el centro de la ciudad de Cuernavaca. ¿Qué creen? ¿Qué crees, Abigail González?
1: Sí, dime. Te escucho.
0: Buenos días, ¿cómo estás?
1: Buenos días.
0: Será uno de los lugares más seguros de todo el país. Si usted puede darse una vuelta, pues va a encontrar seguramente marinos, va a encontrar
1: Guardia Nacional,
0: va a encontrar ejército mexicano, va a encontrar policía del estado, va a encontrar ministeriales, municipales. Hasta dan ganas de pasearse por el centro de la ciudad de Cuernavaca. Claro, es el informe de la presidenta de México, ¿sí?, Claudia Sheinbaum Pardo, y aquello está blindado. A partir de las 11:30 a.m. se va a cerrar la vialidad.
1: Sí, varias vialidades.
0: Ya le tendremos los detalles, dónde, en qué puntos, qué calles, a consecuencia, insisto, de la presencia de la presidenta de México, Claudia Sheinbaum Pardo. ¿Usted considera que ha cambiado en algo su vida en estos ya casi 6, 7, 8 años del gobierno de Morena en este país? ¿Considera que le han resuelto sus necesidades básicas, por lo menos? ¿Cómo calificaría este gobierno? Llámenos, participe. Abigail González, hoy vienes plateada, como la chica dorada, como Paulina Rubio.
1: Pero en plata. Esa era la chica dorada, yo soy la chica plateada. Exactamente. Omar, qué gusto saludarte, a todo el auditorio, bien lo mencionas, le vamos a dar todo a conocer sobre estas vialidades, que de por sí ya estábamos complicados desde el día de ayer, que por cierto, hoy pasé, Omar, por Ávila Camacho, ya hay policía vial. Ayer nos estaban diciendo que no había, era una realidad, pero el día de hoy yo puedo decir que sí había, yo lo vi y sí estaba ayudando mucho a la circulación. Esperemos que no pase lo del día de ayer, que desde subida a Chalma, vuelta de rueda, y que nos decían que estaba abierto, pero ahí está, yo los vi. Así que el día de hoy esperemos que sea diferente que otras vialidades, ya nos dirá el comandante Delfino al respecto. Pues vamos a comenzar, Omar Maldonado, es jueves de que nos visite la presidenta, pero también jueves pozolero, que Dios nos bendiga a todos y que tengamos, por supuesto, la mejor de las actitudes. Así comenzamos.
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0: Cristian Manso, te saludamos con mucho gusto, muy buenos días.
3: Luego de la detención después de una década del presunto responsable del caso Paola Buenrostro, ser viva exigencia de justicia para mujeres trans en Morelos.
4: Recordar que Morelos tiene la primera sentencia de la compañera de Jutepec, Paola, donde al feminicida se le da una sentencia pues como tal, ¿no? Y esto accionando desde la Fiscalía Especializada en Feminicidios.
1: Hay más información contigo, Martín Sánchez. Buenos días.
5: Compañeros, les informo que el gobierno del estado de Morelos firmó un convenio para la implementación de la campaña septiembre y octubre, meses del testamento. Habrá importantes descuentos a quienes realicen este trámite.
6: Está regularizando también todo esto. La gente va a necesitar también tener sus testamentos al día. Saben ustedes que eran deudas que iniciaron a lo mejor con 60,000, 70,000 pesos y acabaron extendiéndose hasta 1,000,000, 2,000,000 impagables.
0: Además, anuncia el Ayuntamiento de Cuernavaca, que encabeza José Luis Uresti Salgado, descuentos de hasta 90% para recuperar licencias y placas infraccionadas. En caso de que no sean reclamadas, serán destruidas.
7: Un acuerdo para que todos los documentos, placas, licencias que datan de más de 5 años entren a un proceso de prescripción y se puedan entregar de manera inmediata a los dueños si es que acuden a reclamarlas. Y por otro lado, un estímulo fiscal para que quienes tienen sanciones sobre estos documentos, del 1 de septiembre del 21 al 31 de diciembre del 24.
1: Roberto Gómez, buenos días.
8: Muy buenos días, Omar y Abigail. Feliz jueves. Para informarles que el gobierno del estado pide a los partidos políticos mantener la paz social, evitando las confrontaciones rumbo a las elecciones del 2027. Y también ser respetuosos de las expresiones políticas y garantizar la igualdad.
9: El interés del estado, el interés del gobierno, es generar esa paz social. Los partidos políticos también deben de contribuir con eso. Debemos de ser responsables, debemos de ser acuciosos también en nuestro trabajo y responsables en la toma de decisiones.
0: Arely Gómez, en la región sur, buenos días.
10: Hola compañeros, les informo que regresan a las aulas alumnos de los CEBETIS 223 de Zacatepec y 136 de Jojutla. Maestros amagan con renovar la suspensión de clases y persiste la falta de respuesta de las autoridades federales.
11: A nivel estado, precisamente el día de hoy ya nos van a coordinar para ver qué es lo que procede, porque a nivel estado no se ha resuelto lo de los pagos pendientes de los compañeros jubilados y demás pagos que están en espera los compañeros en activo. Una vez que si en esta semana no se resuelve, la siguiente semana, entonces vamos nuevamente a nivel estado a paro laboral lunes, martes y miércoles.
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1: Y hacemos contacto con Delfino Martínez, subdirector operativo de la Policía Vial del municipio de Cuernavaca. Comandante, buenos días. A ver cómo se encuentra la vialidad a esta hora de la mañana. Son las 7:37. Preguntarle, a ver, cierres viales por la visita de la presidenta de la República. Buenos días.
12: Muy buenos días. Sí, para informarles, tenemos retrasos sobre lo que es Morelos Sur y hasta lo que es Morelos Sur y Cancún. De Morelos Sur y Cancún se normaliza la circulación hasta lo que es el semáforo de Glorieta Niño Artillero en Las Palmas. En lo que es Morelos Centro no presentamos retraso de circulación en este momento. A lo que sí presentamos muy ligero retraso de circulación es lo que es el circuito de la feria, calzada de los actores, así como compositores y Ávila Camacho. Mantenemos el operativo implementado, fluyendo bastante bien. Es muy ligero el retraso en este punto. Tenemos ligero retraso en San Jerónimo, así como en Tetela, al igual que en el túnel y Lázaro Cárdenas, lo que es Avenida Emiliano Zapata, Glorieta de la Identidad. Mantenemos muy ligero retraso, también mantenemos ya el operativo implementado en esos puntos. Colegio Militar con dirección a Paloma de la Paz, fluyendo sin problemas, únicamente tenemos muy ligero retraso, lo que va con dirección hacia Buenavista. Avenida Universidad presentamos ligero retraso de circulación también con dirección hacia la máxima casa de estudios, ya mantenemos también el operativo implementado en ese punto. Domingo 10, Vicente Guerrero, Paseo Conquistador y Poder Legislativo, se encuentra sin problema de circulación en este momento, únicamente lo que retienen los semáforos. Río Mayo con dirección a Diana, de igual manera, fluida la circulación, sin problemas al momento, únicamente muy ligero retraso lo que ingresa de la zona de plazas hacia Avenida Diana. En lo que es Cuauhnáhuac, fluyendo la circulación en ambos sentidos, sin problemas al momento. Plan de Ayala, presentamos retraso de circulación con dirección al centro, a la altura de calle Central y Glorieta La Luna. Una vez pasando Glorieta La Luna, se libera la circulación hasta lo que es el Vergel, fluyendo la circulación en ambos sentidos. Circuito Adolfo López Mateos, presentamos ligero retraso de circulación en lo que es Glorieta Caballos, así como en la antigua base de bomberos. Y así como es en salida de andenes, ya también mantenemos el operativo implementado en ese punto para darle mayor fluidez a la circulación. Primer cuadro de la ciudad, sin problemas de circulación, únicamente sobre Avenida Palmira, presentamos ligero retraso de circulación con dirección al centro hasta lo que es Himno Nacional. Y sí, efectivamente va a haber algunos cierres a partir de las 11:30 de la mañana por la visita de la presidenta de la República. Hay que tomar vías alternas. Las vías alternas van a ser Avenida Morelos, Circuito Adolfo López Mateos y lo que es Degollado, ya que va a estar cerrado lo que es Morrow, Gutenberg, Galeana, así como el cinturón del primer cuadro.
1: Sí, comandante, gracias. Entonces, si me puede repetir estas alternativas viales, por favor, porque recordemos que también tenemos la feria.
12: Sí, las alternativas viales serían Morelos, sí. De ahí pues sí tendría que tomar lo que es compositores, Ávila Camacho, para ir hacia el norte. Para cruzar hacia Plan de Ayala, la vía alterna sería para el circuito Adolfo López Mateos, Degollado o sobre Juárez. Sí. De Juárez hasta Las Casas va a estar liberada la circulación.
1: Bien, comandante, gracias y buenos días.
12: Hasta luego, buen día.
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0: Vamos a recibir también con mucho gusto esta mañana a Arturo Castañeda Ocampo, comandante de Tránsito y Vialidad del municipio de Jutepec. Buenos días, adelante con el reporte.
13: ¿Qué tal, Omar? ¿Cómo está? Muy buen día, gusto saludarle a usted a su auditorio de Línea Caliente. Esta mañana el Boulevard Cuauhnahuatl ya se encuentra con bastante afluencia vehicular en el sentido que nos conecta al municipio de Cuernavaca. Sobre el puente de Cibete Tejalpa hasta llegar al Cruceo de Tizoc, tenemos bastante carga vehicular, más cargado de bomberos a Tizoc, ya casi a vuelta de rueda. En dirección a Cuautla está fluyendo continuamente. Tenemos únicamente lo que nos retienen los semáforos sobre Boulevard y tenemos una ligera carga al entronque con Eje Norte a la zona industrial y también a la altura de Pedregal de las Fuentes, bajando el puente de Dibel en dirección a Cuautla. Sobre el primer cuadro, centro de Jutepec, hasta este momento se encuentra despejado. Calle Carlos Pacheco, 20 de noviembre. El entronque de lo que es 20 de noviembre, Zapata a Insurgentes, tenemos una ligera carga vehicular hasta Crucero de la Cerillera. Avenida Benito Juárez, esta otra avenida principal, tenemos libre y despejada la circulación, una ligera carga a la altura del semáforo nada más y ya en adelante está despejado. La zona industrial de Cibac ingresando por Centenario, hasta el momento tenemos una ligera carga a la altura de las Torres, 21 este 50 metros hasta la Glorieta de los Bancos, está libre la circulación, está despejada. Avenida Eje Norte Sur, tenemos carga vehicular a lo que retiene este semáforo de este crucero. Sobre avenida Prolongación 5 de Mayo de la colonia Tlahuapan se nos comienza a generar tráfico en ambos sentidos. El par vial de Atlacomulco se genera retraso vehicular en ambos sentidos desde la secundaria 6 hasta el bachiller plantel número 2 y la bajada o avenida Chapultepec tenemos bastante carga vehicular en ambos sentidos. El par vial de la Calera Chica que nos conecta con el municipio de Emiliano Zapata está fluyendo con continuidad. No hay nada relevante. Así las condiciones en cuanto a vialidad aquí en Jutepec. Omar, buen día.
0: Gracias, comandante. Que tenga un excelente día.
13: Gracias, igualmente, excelente día.
0: Bueno, ya compartíamos, Abigail, el cierre de las vialidades en el centro de Cuernavaca a las 11:30 exactamente. ¿Cuáles son las que se van a cerrar? Circuito Adolfo López Mateos, para que nos quede claro a todos, la calle de Salazar, Francisco Leiva, Álvaro Obregón y Avenida Morelos. Así es que se recomienda salir con anticipación.
1: Y vámonos con las marchas. Tomen sus precauciones porque este jueves habrá varias movilizaciones que van a causar tráfico en varios puntos de la Ciudad de México. Hay una marcha el día de hoy y será encabezada por la Unión Nacional de Maquineros con ruta hacia diversos lugares de la Ciudad de México. Según la agenda de la Secretaría de Seguridad Ciudadana, la concentración será a partir de las 9:00 en el Ángel de la Independencia, esto en Paseo de la Reforma. La manifestación iniciará alrededor de las 9:30 con destino al Senado de la República en Paseo de la Reforma. Forma 135, Colonia Tabacalera. A las 10:30 se prevé que siga su camino con dirección a la Secretaría de Gobierno en la calle Abraham González 48 en la Colonia Juárez. Después se van a dirigir a la Cámara de Diputados en la Avenida Congreso de la Unión en la Alcaldía Venustiano Carranza. También hay otra movilización, pero esta será encabezada por la Alianza para la Defensa de la Pensión y el Patrimonio, que desde las 5:00 se están concentrando en Palacio Nacional, esto en el Centro Histórico de la Ciudad de México. Los manifestantes se van a dirigir en los siguientes puntos. A las 11:00 se van a concentrar en la Secretaría de Gobernación, 12:30 se van a trasladar al Senado de la República, posteriormente a las 13:00 se van a dirigir a la Comisión Federal de Electricidad, esto en Paseo de la Reforma, y finalmente irán a la Secretaría de Energía, esto en Avenida Insurgentes 20 en la colonia Roma Norte. Todas estas vías de circulación evidentemente van a estar complicadas en estos horarios. La Secretaría de Seguridad Ciudadana alertó por afectaciones viales, por supuesto, y no descartó que a la marcha se sumen otras organizaciones de jubilados y también pensionados.
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0: Saludamos con mucho gusto a Nuri Pavón. Las mañanas, Nuri, empiezan a ser un poquito más frías. Buenos días.
15: Hola, Omar, muy buenos días. Un gusto saludarte. Un saludo para Abby y el auditorio, deseándoles un excelente jueves. Y así es, Omar, estamos amaneciendo ya un poquito más fresco, estamos teniendo ya presencia de lluvias en algunas zonas y eso también está ocasionándonos este descenso de temperaturas. Hoy en la zona metropolitana de Cuernavaca estamos amaneciendo a 13 grados, vamos a estar esperando máximas entre 28 y 29 grados. En lo que es la zona de los Altos de Morelos, Huitzilac, temperaturas máximas de 20, mínimas de 8. Zona oriente, Cuautla, temperaturas mínimas de 13 con máximas de aproximadamente 27 a 28 grados en lo que es la zona sur, esto en Jojutla, temperaturas máximas de 37 grados centígrados, estamos amaneciendo con una temperatura de 18 grados. Probabilidad de lluvias, estamos esperando condiciones de precipitaciones con chubascos, 5 a 25 milímetros principalmente en lo que es la zona norte del estado. Vamos a estar esperando estas lluvias en el transcurso de la tarde a la noche. Lo que es la parte centro-sur, pudiéramos estar teniendo lluvias ligeras, 0.1 a 5 milímetros, y lo que es la zona metropolitana de Cuernavaca, en la zona norte del municipio, pudiéramos estar ahí teniendo el escurrimiento de lo que es Huitzilac, y pudiéramos estar alcanzando también, no superando los 5 milímetros. Viento el día de hoy, 20 a 25 kilómetros por hora, principalmente en la zona sur de la entidad. Omar.
0: Nuri, también preguntarte si estamos todavía muy lejos de la llegada del otoño.
15: Sí, todavía estaríamos en lo que es los meses de verano. Hay que recordar que ahorita en el mes de septiembre todavía estaríamos teniendo las condiciones, o es cuando estamos teniendo la presencia de lo que es las lluvias. Y ya en lo que es el otoño, se espera que esté llegando el 23 de septiembre, finaliza ya en lo que es diciembre. Entonces todavía estaríamos a 20 días para que nos llegue el otoño, y hay que esperar que todavía este mes tengamos ahí la presencia de lluvias importantes para que nos recuperemos de este agosto, que sí ha sido uno de los años en que menos lluvia hemos tenido en este mes. Mañana voy a tratar de tener ahí algún análisis de ver qué tanto estuvimos teniendo de condiciones de déficit de lluvias para el mes de agosto que estamos cerrando ya.
0: Gracias por el reporte, como siempre, muy puntual. Esa es tu casa.
15: Buen día, muchísimas gracias. Buen día.
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16: Hoy la presidenta de México, como le decíamos, va a visitar el estado de Morelos para presentar su segundo informe de gobierno. 2 años tiene que presentar su informe, es el segundo de su gestión. Le faltan 4 más. Desde su perspectiva, ¿cuál considera que ha sido su principal logro durante su administración? Los programas sociales y apoyos, la estrategia de seguridad y reducción de delitos, la inversión en infraestructura y proyectos, o usted no tiene idea. Participe con nosotros, le recuerdo, teléfonos en cabina 777-101-2581 o WhatsApp 777-430-9008. Vamos a escuchar, Omar, lo que dice la gente aquí en Línea Caliente.
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17: Ay, pues bueno, pues ha echado muchos beneficios, ¿no? Más ahorita en el campo y en la gente rural y todo, pues es mucho apoyo para ellos.
18: Pues ayudarnos mucho a las personas de la tercera edad y también a los jóvenes, porque ahora ya hay becas para niños que van a la escuela y para los jóvenes, que para ayudarles a tener una casa.
17: Ahí sí no opino, ¿eh? Ay, es nuestra presidenta y pues hay que respetarla.
19: Los apoyos económicos que les ha dado a las madres solteras, a los niños, a la gente adulta.
20: Pues más que nada que está dando algo de lo que no dieron los demás, repartir los apoyos a gente que realmente lo necesitamos.
21: Pues que está aumentando los salarios mínimos, así sea un pesito, y es un centavo más.
22: Pues yo creo que la corrupción, bueno, la corrupción siempre ha sido, ¿verdad? Pero pues aquí más que nada, pues a ver cómo realiza su trabajo como mujer. He apoyado a las mujeres de casos de acoso, recién en los pueblos.
23: Hoy es el Día Mundial de la Higiene. Para nosotros es importante hacer mención en la importancia de lo que es llevar a cabo un adecuado protocolo de higiene para cuidar la salud de todos. 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
0: Estamos de regreso en Línea Caliente, solo para compartirles que un hombre resultó herido la mañana de este jueves durante un operativo realizado por agentes de la Fiscalía General del Estado de Morelos en el poblado de Tres Marías, municipio de Huitzilac. Los hechos ocurrieron alrededor de las 6 de la mañana en la calle San Bartolo, esquina con 16 de septiembre, cerca de la capilla, donde vecinos reportaron detonaciones de arma de fuego. De acuerdo con los primeros informes, el hombre presuntamente habría agredido a los agentes que participaban en este operativo, situación que habría derivado en el intercambio de disparos. Paramédicos acudieron al lugar para brindarle atención al lesionado, quien posterior fue trasladado a un hospital para recibir atención médica. La Fiscalía General del Estado inició las investigaciones correspondientes para esclarecer los hechos y determinar cómo se desarrolló el incidente. Pues lamentables estos hechos, estimada Abigail.
1: Así es, Omar, pero pues sigue siendo el pan de cada día en Morelos y en todo el país.
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1: Cristian Manso, buenos días, nos tienes información importante. Mira, después de 10 años que se detuviera el presunto responsable del asesinato de Paola Buenrostro, esta mujer trans que incluso tuvo impacto a nivel nacional, después de una década, qué triste que tanto tiempo tenga que pasar para detener a una persona que le quitó la vida a otra. Pues de nueva cuenta las voces en Morelos están levantando, están diciendo, bueno, este fue un caso de ellos, pues quedan muchos otros más que siguen solamente en carpetas de investigación. Buenos días.
9: Buen día, con el gusto de saludarte. Y precisamente con la detención de Arturo N., señalado como probable responsable del feminicidio de la activista trans Paola Buenrostro, ocurrido hace una década en la Ciudad de México, representa un avance en la búsqueda de justicia para las víctimas de violencia contra mujeres trans y sus familias. Así lo dio a conocer Israel Dirzo, integrante del Observatorio Ciudadano de Derechos Humanos y Diversidad Sexual en la entidad. Dijo que esta detención y este caso puede convertirse en un precedente importante para el movimiento de mujeres trans que durante años han exigido el esclarecimiento de este tipo de crímenes. Escuchemos parte de lo que comentó.
10: El día de ayer, por parte de la compañera Kenia Cuevas, que es la titular de Casa de la Muñeca Tiresias, nos da a conocer a través de redes sociales, así como la Fiscalía de la Ciudad de México, la detención de Arturo N., el probable responsable del feminicidio de la compañera Paola Buenrostro. En el estado de Morelos llevamos avance porque recordemos que hace unos años, sin tener todavía ley de identidad de género ni el protocolo de actuación por parte de la Fiscalía General del Estado, ya atendían esos temas de buena voluntad, por así decirlo. Recordar que Morelos tiene la primera sentencia de la compañera de Jutepec, Paola, donde al feminicida se le da una sentencia pues como tal, ¿no? Y esto accionando desde la Fiscalía Especializada en Feminicidios. Me parece importante hablar también que ha habido buena voluntad por parte de quien estuvo en su momento, como la maestra Fabiola Betanzos.
9: El representante del Observatorio Ciudadano señaló que actualmente los casos de mujeres trans víctimas de homicidio son atendidos precisamente por la Fiscalía Especializada en Feminicidios, debido a que en la entidad el transfeminicidio aún no se encuentra tipificado de manera independiente. Sin embargo, considero que esta homologación de criterios permite que las investigaciones sean abordadas bajo la perspectiva de feminicidio. Dijo que el Observatorio Ciudadano ha mantenido mesas de trabajo con autoridades de la Fiscalía General del Estado para darle seguimiento a las investigaciones y conocer los avances de cada una de las carpetas de investigación. Por último, sostuvo que la detención del probable responsable de este caso que mencionamos representa un paso más hacia la justicia que se ha buscado durante años, y señaló la importancia de que las instituciones puedan continuar fortaleciendo las investigaciones para evitar que los crímenes contra mujeres trans permanezcan impunes. Es la información que tenemos en el momento, Abigail.
1: Gracias, Cristian. En este caso, 10 años. En los demás casos, ¿cuántos años irán? Y siguen esperando justicia. Gracias y buen día.
9: Buen día.
0: Y ahora vamos hasta la región sur del estado. Arely Gómez, ¿qué ha pasado con los alumnos del CEBETIS 223 de Zacatepec que no pudieron regresar en tiempo y forma a clases?
3: Muy buenos días, Omar, Abigail, amigos del auditorio, profesores y personal administrativo del Centro de Bachillerato Tecnológico Industrial y de Servicios, CEBETIS 223 de Zacatepec, informaron que concluyó el paro de labores que mantenían desde el día lunes en distintos planteles de educación media superior en Morelos, entre ellos el CEBETI 136 de Jojutla, CEBETA 8 y CETI 122 de Sosocotla. De acuerdo con Lisset Aviles, docente del CEBETI 223, la suspensión de actividades llegó a su fin la tarde del martes, por lo que a partir de ayer iniciaron el ciclo escolar 2026-2027, poco más de 20,000 alumnos de este sistema educativo en el estado. Entre los acuerdos alcanzados con las autoridades de la Dirección General de Educación Tecnológica Industrial, la DGTI, se encuentra la promesa de los pagos pendientes a personal jubilado, al tiempo de recordar que en este plantel 223 tienen una demanda adicional, que es no permitir el ingreso de profesores externos. De lo contrario, amenazaron con volver al paro de labores. Vamos a escuchar parte de lo que comentaron al respecto.
5: A nivel estado, precisamente el día de hoy, ya nos van a coordinar para ver qué es lo que procede, porque a nivel estado no se ha resuelto lo de los pagos pendientes de los compañeros jubilados y demás pagos que están en espera los compañeros en activo. Una vez que si en esta semana no se resuelve, la siguiente semana, entonces vamos nuevamente a nivel estado a paro laboral lunes, martes y miércoles, es decir, ya no 2 días, sino 3. Si no se resuelve la siguiente semana, dentro de 2 semanas ya no van a ser 3, sino 4 días. Es decir, se va a ir de manera escalonada hasta que ya se vaya viendo que van saliendo los pagos de los compañeros que tienen ahí por algunas situaciones pendientes económicamente hablando. Eso es en cuanto a lo estatal. Y de lo de nosotros, que es la demanda particular, es lo que te mencioné anteriormente, que todavía estamos en pie de lucha. Ahorita lo que quisimos fue tomar estos acuerdos para no perjudicar a los alumnos y obviamente a los padres de familia, y que pudieran empezar a recibir su educación a la par de todos los demás planteles de los subsistemas de GETI. Y conforme te digo, va avanzando el tiempo y se vean algunas propuestas o soluciones, ya veremos cuáles son las siguientes acciones a tomar.
3: Finalmente, Omar, Abigail, comentar que docentes inconformes indicaron que existe la posibilidad de que el día de hoy, durante el informe de la presidenta Claudia Sheinbaum en la capital del estado, pues se manifieste una comisión de profesores afectados, esto con la intención de que la mandataria federal conozca su situación y ejercer presión para la regularización de sus prestaciones. Es el reporte desde el sur de Morelos.
0: Pues enhorabuena que ya pudieron regresar a clases, nos da mucho gusto. Por lo pronto agradecemos tu participación.
3: Muy buenos días.
1: Seguimos en temas de educación. Roberto Gómez, alcohol, tabaco y vapeadores, se incluyen los vapeadores. Yo no me sé la canción, Omar Maldonado, que decía.
0: Roberto, Abigail, Roberto era autos, moda y rock and roll antes, ¿no?
9: ¿Qué tal, Omar? ¿Cómo estás? Muy buenos días, Abby. Muy buenos días, auditorio. Muy buenos días. Exactamente, del grupo Fandango Ochentero, autos, moda y rock and roll, y ahora es alcohol, tabaco y vapeador.
1: Y mira, son estas las adicciones que se dan entre los estudiantes de nivel medio superior aquí en el estado de Morelos, pero platícanos.
6: Claro que sí, Abby. El consumo de alcohol, tabaco y vapeadores representan actualmente las principales adicciones detectadas entre estudiantes de nivel medio superior en Morelos, informó la secretaria de Educación, Carla Herrera Alonso. La funcionaria explicó que estos datos fueron obtenidos a través de distintas encuestas en materia de salud y prevención realizadas en coordinación con autoridades federales con el objetivo de identificar los principales factores de riesgo entre los jóvenes. Respecto a las drogas de pues mayor impacto, por decirlo de alguna manera, como el fentanilo, Herrera Alonso señaló que el año pasado prevalecía entre estudiantes de nivel medio superior el 1% del consumo de esta droga, sin embargo, actualmente es del 0.23%, lo cual dice es una cifra muy baja, pero obviamente tiene que ser cero. Vamos a escuchar la voz de la funcionaria encargada de la educación en el estado.
7: Hoy, a través

0: alimentación y entonces lo están consumiendo.
1: Ahí están las palabras de la secretaria de Educación, quien dijo que obviamente van a reforzar en lo que resta del año las acciones preventivas y que obviamente después estarán enfocándose también, y así lo mencionó, en la educación superior, que es también donde se detectan este tipo de consumos. Por el momento es media superior, se van a ir a la superior, es decir, a las universidades, y mostrará números después de hacer estas encuestas que hacen con el sector salud federal y también con otro, con la Secretaría de Educación Pública. Todo esto para crear programas enfocados en prevenir las adicciones. Ese es mi reporte.
2: Pues tema preocupante, Roberto, que se tiene que atender. Han empezado con algunas acciones. Enhorabuena que hay disminución en algunos rubros, pero bien lo mencionas, bien lo dice la secretaria, lo ideal es que sea el consumo cero. Gracias y buenos días.
1: Buenos días.
3: Bueno, sí, debemos estar preocupados todos sobre estas adicciones de las que tanto hemos hablado en este espacio de Línea Caliente, que hoy tienen a los jóvenes en la lona, y digo en la lona porque hay muchos que de manera silenciosa, incluso de manera muy discreta, tienen un alto consumo de alcohol. Tabaco, vapeadores, que me parece que es lo mínimo, es lo mínimo, porque hay también quienes consumen otro tipo de drogas sintéticas de las que pocas veces se habla, por tabú, por vergüenza, por lo que quiera, pero de que ocurre, ocurre. Bueno, también le quiero compartir que el director del Instituto de la Educación Básica del Estado de Morelos, Raúl Aguirre, informó que las escuelas de la entidad participarán en el Simulacro Nacional de Sismo, programado para el viernes 18 de septiembre con el objetivo de fortalecer la cultura de la prevención entre estudiantes y personal educativo, así como reforzar los protocolos de actuación ante una eventual emergencia. Explicó que el simulacro se adelantará un día en los planteles de Educación Básica de Morelos debido a que el 19 de septiembre, fecha oficial de esta jornada preventiva, caerá en sábado, considerando día inhábil para las actividades escolares. Vamos a escuchar a el Raúl Aguirre Espitia.
4: Originalmente estaba previsto para el 19 de septiembre, en esta ocasión aquí en Morelos lo haremos el día 18, viernes 18 de septiembre, turno matutino 11 de la mañana, turno vespertino 15 horas para que todos participen. Todas las escuelas de educación básica, alrededor de 1823 escuelas, estarán participando del simulacro.
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2: Son ya las 8:10. Gracias por continuar con nosotros. No vamos a dejar de lado el tema educativo. Lo vamos a abordar ahora desde los derechos de las infancias. Y para hablar al respecto, tenemos aquí con nosotros a Natzieli Carranco Lechuga, quien es presidenta de la Comisión de los Derechos Humanos aquí en el estado de Morelos. Bienvenida.
6: Muchas gracias, Abigail. Buenos días, Omar, producción y a toda la audiencia que tienen.
2: Hablamos del regreso a clases. ¿Han tenido ustedes, tenemos prácticamente días de haberlo hecho, o algún tipo de denuncia?
6: Fíjate, Abigail, que es algo que comúnmente me preguntan y que la gente parece que resuelve dentro de sus mismos espacios. No tenemos o no contamos con denuncias que tengan que ver con el pago de cuotas, aun cuando sabemos que ha habido escuelas en donde se han denunciado este tipo de situaciones. Y lo que nosotros hacemos es no esperar a que vengan y pongan la queja. Nosotros hemos ido a las escuelas en la zona sur, en la zona metropolitana, por supuesto en la región oriente. En cuanto vemos que hay una denuncia, que hay un paro de padres y madres de familia o alguna publicación de medios de comunicación en donde hay una posibilidad de violaciones a los derechos de las infancias, pues nosotros nos acercamos a papás y mamás para saber si están interesadas en poner una queja. Afortunadamente lo que nos ha tocado, por ejemplo, en Xochocotla o en estas comunidades donde ha habido, como aquí en Cuernavaca, como que ha habido alguna denuncia de este tipo, hemos logrado que se generen conciliaciones y que se detengan este tipo de pagos. Pero te puedo decir, por ejemplo, que vimos algunas publicaciones en esta semana en, no recuerdo el municipio, también creo que es en la zona sur, en donde, Mazatepec, en donde se hacía una exigencia por parte de la escuela secundaria de cómo tenían que ir vestidos y peinados, qué corte de cabello deben de traer las adolescencias. Y por supuesto que también iniciamos una solicitud de informe a la escuela para saber en qué basaban la decisión de establecer este tipo de mecanismos, que yo entiendo, hay muchos papás y mamás que consideran que esas son las formas.

0: en las que debe de haber disciplina, pero los derechos humanos van más allá de eso y la libertad, el desarrollo de la personalidad es fundamental.
1: Allá en Chiapas hay una escuela que durante ya varios años no permiten el ingreso de teléfonos celulares. Incluso los niños están de acuerdo con ello, los profesores, los papás, es decir, hay una coordinación para que esto no esté ocurriendo. Y de acuerdo a lo que explicaba la directora de este plantel, hay una mejor enseñanza de las materias,
0: el aprendizaje
1: y esto por este modelo que es único en Chiapas, ¿por qué no podría replicarse en el resto del país? ¿Por qué hay tanta resistencia? ¿Qué es lo que ustedes observan?
0: Mira, creo que el año pasado escolar, pero fue este mismo año, la Secretaría de Educación junto con el IEBM publicó un protocolo, unos lineamientos para que no se usaran o se limitara el uso de los aparatos electrónicos. Nosotros estuvimos en coordinación con las instituciones, hicimos nuestras aportaciones a dicho documento y nos parece que eso ya se publicó y ya es un hecho. Yo entiendo que haya resistencia, particularmente en temas de seguridad, porque muchos papás y mamás y el alumnado pues informan que tienen el celular pues para poder comunicarse con su familia en caso de alguna situación extraordinaria. Sin embargo, la realidad es que sí existen estos lineamientos, están publicados. Nosotros no hemos recibido absolutamente ninguna queja de papás, mamás, alumnos que consideren que en la falta de uso o la prohibición de este esté generando alguna situación. Incluso en pláticas cercanas que tuvimos con la institución, comentamos que había una particularidad que tenían que atender sobre quién se iba a ser responsable de los celulares en caso de que se los quitaran a las adolescencias y a las infancias. Y eso entiendo que lo iban a resolver. Así es que yo creo que es una buena medida, lo digo no solo como presidenta de la comisión, sino también pues como mamá de niño que sabe que le gusta tener este tipo de aparatos, pero que en la escuela debería de ser solo para uso académico, porque también tiene es una herramienta adecuada para poder aprender.
2: Pero hay que saber los tiempos, los momentos, y la realidad es que las evaluaciones de cómo va el aprovechamiento académico, pues no son muy halagüeñas, no son muy buenas, y algo tiene que ver el uso también de este tipo de dispositivos.
0: Y hay análisis, Abby, que nos dicen que el uso excesivo de los aparatos electrónicos pues sí disminuyen el aprendizaje, la atención, la retención de información, y no solamente con los niños y niñas, con las personas adultas. Y si a las adultas nos hace daño este exceso en el uso de dispositivos, pues con las infancias tenemos que ser mucho más cuidadosas.
2: Por supuesto.
1: Ahí está la propuesta, insistimos, no debería haber resistencia, sino empatía por ese tipo de medidas que ayudan, que coadyuvan para el mejor aprendizaje de niños, niñas y adolescentes. Ya en el nivel medio superior y superior me parece que es diferente la dinámica, a veces se necesitan ese tipo de herramientas, pero también no vaya a ocurrir como en el examen de ingreso para la UNAM, ¿no?
0: Por ejemplo, fue muy lamentable, y justo creo que el abuso de cualquier mecanismo de digital es siempre perjudicial en comunidad, como lo fue con la universidad, pero también creo que es importante hacer conciencia que las personas adultas también tenemos responsabilidad y no podemos exigirle a niños, niñas y adolescentes que no consuman excesivamente los contenidos de redes sociales o el uso de los celulares cuando las personas adultas pues hacemos exactamente lo mismo, porque se enseña con el ejemplo más que con las instrucciones y las prohibiciones.
2: Otro tema, hablando de escuelas, es el famoso operativo Mochila, que no está avalado todavía en el estado de Morelos, pero que siempre está sobre la mesa, y siempre cuando pasa un hecho que termina con alguna cifra lamentable es cuando dicen, bueno, hay que volver a implementarlo.
0: Mira, creo que es un tema que en la comisión sí hemos visto y que hemos atendido, que es una situación de estar haciendo una denuncia sobre el tipo de operativos que se hacen. Papás y mamás están a veces a favor de que se puedan revisar las mochilas, pero estos procedimientos tienen que estar coordinados y consensados con toda la comunidad escolar, y eso implica autoridades directivas, a las personas que trabajan en la docencia dentro de la escuela, padres y madres de familia y niños, niñas y adolescentes. Si no hay una coordinación y no hay claridad en el procedimiento, se puede caer en abuso. Tenemos incluso quejas en donde hablan que al hacer este tipo de revisiones, pues tocan a las niñas, les amenazan con hacer cosas con lo que les encuentran y que no necesariamente son cosas prohibidas. Humillan a las niñas y niños cuando les encuentran cosas que ni siquiera son ilegales, sino que pueden ser incluso hasta juguetes, y que hacen que lo señalen de manera inadecuada por la edad. Entonces, hasta el momento no hay un procedimiento claro para poder hacerlo, no está avalado por nadie. Seguimos trabajando de manera coordinada con la Secretaría de Educación para identificar si en algún momento estos operativos, que se llaman operativos mochila, pero que tienen otro nombre en el papel, son adecuados, y las formas en las que se tienen que hacer. No están prohibidos, la Suprema Corte y los criterios constitucionales ya dijeron que sí se pueden hacer, pero tienen que cumplir con ciertas circunstancias. Mientras no lo hagan de esa forma, pues nosotros vamos a seguir iniciando quejas por este tipo de abusos.
1: ¿Tiene usted preguntas, dudas, sugerencias, comentarios sobre el tema? Porque vamos a pasar a otro también que tiene que ver con las fiestas patrias, y es estos concursos de belleza que se llevan a cabo en algunos municipios, en los que las jóvenes tienen que ponerse, las ponen a vender más bien boletos para rifas, para poder garantizar su triunfo, cuando esto no debería ocurrir, Natsieli.
0: Sí, fíjate que tenemos ya al menos 3 años diciéndole a los ayuntamientos, particularmente a los ayuntamientos que son quienes organizan este tipo de concursos, que dejen de destinar recursos económicos, humanos y materiales para la realización de cualquier tipo de concurso de belleza. Los más reiterados son los concursos de reinas de las fiestas patrias. Sí. Y la respuesta siempre ha sido muy encontrada. No les gusta porque dicen que son tradiciones, porque dicen que son usos y costumbres, que además ellos, la misma comunidad pide estos concursos, y que ellos no pueden negar la participación. Sí. Y en la resolución que sacamos en la Comisión de Derechos Humanos establecimos claramente que ese tipo de concursos refuerza los estereotipos de las mujeres, son sexistas, y además son una forma de violencia, que es la violencia simbólica. Y todos los países que han firmado la CEDAW y la Convención de Belém do Pará, todos los estados y los municipios de México están obligados a atacar la violencia contra las mujeres. Y si los concursos de belleza son violencia simbólica, entonces están yendo en contra de los tratados internacionales, están yendo en contra de la Constitución y, por supuesto, de la Ley de Acceso de las Mujeres a una Vida Libre de Violencia. Si las mujeres se quieren seguir inscribiendo en estos concursos, es su derecho. Si empresarios u otros grupos deciden organizarlos, pues también pueden hacerlo con ciertas limitaciones. Pero los recursos públicos no se pueden usar para seguir fomentando violencia contra las mujeres. Y entonces lo que nosotros les estamos diciendo a los ayuntamientos es, una, no son usos y costumbres, porque también los usos y costumbres tienen límites. Y el límite es la dignidad humana y el respeto a los derechos humanos. Si estos usos y costumbres rebasan eso, pues entonces no son constitucionalmente aptos. Y por otro lado, es que no se pueden utilizar recursos para seguir fomentando el sexismo y los estereotipos que están vinculados al cuerpo de la mujer, a la talla, a incluso su situación sexual y su situación civil. Entonces, pues por donde lo veamos, son concursos que no abonan en el tema de ir en contra de la violencia contra las mujeres. Algunos municipios han decidido no hacerlo. Tenemos a Tepoztlán, durante mucho tiempo Cuautla, Cuernavaca, pero también hay autoridades auxiliares que lo hacen. Entonces tenemos ayudantías que sí lo hacen, delegaciones que sí lo hacen, y esas son autoridades municipales que están violando, pues, no solamente los derechos humanos de las mujeres, sino pues la Constitución.
2: Casi tenemos que despedir esta entrevista, pero antes no quiero terminarla sin antes preguntarle. Hay mucha polémica en redes sociales sobre algunos mensajes que se han difundido donde presuntamente usted ejerce violencia. ¿Qué puede decir al respecto?
0: Pues mira, nosotros respetamos, y eso lo he dicho y lo he manifestado en todas los lugares públicos donde me lo preguntan, nosotros respetamos la libertad de expresión, la manifestación, incluso incluso el desacuerdo con las formas o las cosas que han pasado en los asuntos laborales, pero no le vamos a dar entrada a cuestiones anónimas. Todo lo que nosotros queramos atender tendrá que ser por las vías jurídicas. Existen los mecanismos dentro de la institución, dentro de la comisión existen mecanismos para poder poner alguna queja, pero además fuera de ella también existe, y ante ello nosotros estaremos respondiendo de manera jurídica adecuada ante las instancias correspondientes. Lo demás, pues, es algo que nosotros no podemos decir que o contestar. Pero, por supuesto, que cualquier mecanismo jurídico que se active, pues nosotros seremos respetuosos y estaremos dándole cauce a estas quejas o denuncias.
2: Perfecto, le agradecemos que haya estado
0: Muchas
2: con nosotros.
0: Muchas gracias a ustedes y espero estar pronto nuevamente por aquí.
2: Excelente, gracias. Por supuesto que sí, estos son sus micrófonos. Tenemos que hacer una pausa comercial, es breve y regresamos.
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11: Que no se le haga tarde, 8 de la mañana, 29 minutos. Gracias a todos los que nos hacen el favor de escribirnos. Esta es su casa. Iniciamos con la postal del día de Jorge Alberto Mesa. Les comparto un video captado a las 6:05 desde la colonia Amador Salazar, allá en el municipio de Yautepec. Saludos y bendiciones. Y a Isaías Abdón, saludos y a la escucha. Gracias.
13: Y tenemos también sus reportes viales.
26: Buenos días. Oiga, señorita, si le pueden decir al comandante que nos mande un tránsito al triángulo, porque no podemos salir de Altavista hasta el tráfico parado. Se lo agradecería mucho ahorita que está al aire. Gracias. En la Carolina, señorita, donde está saliendo de Altavista antes de llegar a sus oficinas de tránsito y antes de llegar al Panteón, allí en el triángulo, donde está el estadio de béisbol. Entonces ahí le encargo, porque estamos a vuelta de rueda, pero está casi parado. Entonces si nos ponen un policía ahí en esa parte del triángulo y donde está el estadio de béisbol.
13: Y es que, Omar, es una realidad. Yo paso por ahí todos los días y me vengo más temprano. Y aún así, por Don Bosco, por esta escuela, vamos a vuelta de rueda y después si le sumamos que está lo de la feria y se pone complicado ahí en Actores para llegar a Compositores, a Vila Camacho, pueda subir, porque es vía alterna, se pone complicado, hay que salir con tiempo, pero sí necesitamos que haya un policía vial ayudando ahí.
11: Y nos están enviando una fotografía de cómo se encuentra rumbo a subida Chalma. Dice, buenos días, para informarles que en subida Chalma hay muchísimo tráfico, llevo en el vehículo 40 minutos, de la Glorita, de una tienda de conveniencia, y todavía no puedo llegar a Compositores. Por favor, a ver si por este medio ustedes nos pueden mandar oficiales de tránsito en donde se hace la Y para agarrar hacia el centro o hacia Ávila Camacho. Che. Está completamente ahí un cuello de botella, dice, y ayer fue lo mismo, hay oficiales de tránsito solamente en Ávila Camacho. Alguien no está diciendo la verdad. Alguien no está haciendo bien su trabajo. Le vamos a enviar directamente ya esos audios a el presidente municipal José Luis Urioste Salgado.
13: Sí, es que es esta zona complicada. Estamos hablando de Don Bosco, Omar. Si vas hacia el Triángulo, se hace cargado, pero también si vas hacia Compositores, te están bajando los de Subida Chalma, se hace ahí donde se encuentra una glorietita, y si no hay nadie que dirija, tampoco somos tan civiles, hay que decirlo, muchos. Entonces, por querer ganar, no dejamos que pase o no seguimos la regla vial en esta zona y nos entrampamos todos a final de cuentas y ya no podemos salir. Además, nos hacen otro reporte vial, una ruta Chapulín descompuesta, Omar, en Las Palmas, a la altura de una farmacia, dirección sur. Tomen sus precauciones, ahí está la imagen. Mira, ya hasta le levantaron esta partecita para revisar qué le estaba pasando. Pues miren, solitas hablan los hechos.
11: Oye, y la realidad. Los niños que tenían que ir a clases ya no llegaron. Ahí porque están. Esperando otra unidad para que pudieran trasladarse hasta su lugar de destino final. También dice en Ávila Camacho, Manu Bari, ayer sí había policías en Ávila Camacho, pasé temprano, no sé quién haya dicho que no estaban en Ávila Camacho. Bueno, está bien.
13: Sobre la pregunta del día, buenos días, pues a mí conveniencia me ayudó mucho con el apoyo de Bienestar. Hablamos de cuál cree usted que se logró de estos 2 años de la presidenta de la República, Claudia Sheinbaum. ¿Qué presidente nos había regresado lo que es de uno? Pues ya quieren incrementar los impuestos, oiga, para tener dinero y dar.
11: Ya le estaremos preguntando a ver si, bueno, respetable. También nos dice Moisés, saludos y bendiciones, Omar Abigail, y a todo el equipo staff de este excelente noticiero. Muchas gracias, estimado Moisés Rosalío Domínguez.
13: También nos dicen, buen día, considero que la presidenta ha mantenido apoyo a los programas sociales, es una realidad, se generaron en la anterior administración del presidente Andrés Manuel López Obrador, y ahora también los tenemos con la presidenta. Buenos días, Línea Caliente. Cuidado con este tipo de personas imprudentes. Va intentando rebasar haciendo doble fila y puede provocar un accidente con esas maniobras. El video lo grabé hoy a las 7:40 de la tarde en el par vial en el municipio de Jiutepec. Y mira, prácticamente a milímetros de chocar, porque pues intentan avanzar. Ya al otro carro no le quedó más que detenerse. Pues pásele, rebase.
11: Caray, ¿qué ganan? Lo único que pueden provocar es un accidente, como iba a ocurrir un accidente frontal en este vehículo con placas de circulación. Ahí se alcanzan a ver del imprudente, ahí en cuanto avance un poquito más, lo detienen, vamos a exhibir sus placas, porque no se puede actuar con imprudencia. Es un vehículo, a ver, para empezar es un vehículo compacto, color azul.
13: HCA 769J, aparentemente es la primera letra de la placa, no se nota al 100, pero tal parece que es H.
11: CA. Bueno, no se alcanza a ver muy bien, es un March. Es vergonzosa la forma en que conduce este sujeto. En fin, dice, buenos días, Abigail, Omar, también a todo el equipo de Línea Caliente, que tengan un excelente jueves pozolero, un abrazo. Un abrazo grande, muchas gracias también para ustedes que nos hacen el favor de sintonizarnos. Don Martín Sánchez, ¿cómo está? Buenos días.
6: Omar, Abigail, buenos días. Llegó septiembre y con ello esta campaña tradicional, septiembre y octubre, meses del testamento. La gobernadora Margarita González Araya firmó ayer con el Colegio Nacional de Notariado Mexicano la campaña denominada Septiembre y Octubre, meses del testamento, que tiene por propósito ofrecer importantes descuentos a quienes realicen este trámite. La gobernadora Margarita González hizo énfasis en que la campaña podrá ser aprovechada por aquellos trabajadores que enfrentaron serios problemas económicos derivados del pago de sus viviendas, ya que en el esquema en que se encontraban los obligaban a pagar hasta 1 millón o 2 millones de pesos cuando sus viviendas habían costado 60,000 pesos. Escuchemos a la gobernadora en esta intervención que tuvo ayer por la mañana en Palacio de Gobierno.
7: Está regularizando también todo esto. La gente va a necesitar también tener sus testamentos al día. Saben ustedes que eran deudas que iniciaron a lo mejor con 60,000, 70,000 pesos y acabaron extendiéndose hasta 1 millón, 2 millones impagables. Y ahora, con esta regularización que ya está haciendo, va a ayudar muchísimo. Y vamos a promover entre los trabajadores del Estado también este tema del testamento, que aprovechen estos 2 meses a todos los que ya tienen su propiedad.
6: Abigail Omar, auditorio, el convenio septiembre y octubre meses del testamento fue firmado con Patricia Villanueva Abraham, vicepresidenta sur del Colegio Nacional del Notariado Mexicano, y Luis Felipe Güemes Ríos, presidente del Colegio de Notarios del Estado de Morelos. Esta campaña tiene una particularidad, Omar, tiene una duración única de 2 meses en Morelos. Y durante este tiempo, el trámite tendrá un costo de 1,100 pesos para la población en general y 700 pesos para personas mayores de 60 años. Ese es el reporte, Omar.
11: Gracias, buen día.
6: Buen día.
13: Que hay que aprovechar, Omar Maldonado, no deje problemas ya para que cuando llegue a la cena de Navidad no haya pelea en la familia, ya saben qué le toca y no va a tener que haber pelea por el terreno. Y bueno, esta información está interesante, Omar, para que nos la viene, compartas, viene, porque bueno, va a someter el Ayuntamiento de Cuernavaca a Cabildo un acuerdo para la preinscripción y también destrucción de documentos de resguardo en tránsito, porque ya tienen bastante ahí. El presidente municipal, José Luis Uriostegui Salgado, informó que someterá aprobación de este Cabildo un acuerdo que permita aplicar la preinscripción legal sobre miles de documentos retenidos por infracciones de tránsito. Esto es las licencias de conducir, por ejemplo, o placas que han sido retenidas. El alcalde explicó que los depósitos municipales se encuentran saturados y, ¿cómo no? Esto es por toda esta papelería acumulada desde hace años debido a las infracciones aplicadas por la policía vial. Al respecto, precisó que con base en el Código Fiscal del Estado, el derecho de la autoridad puede afectar el cobro de estas sanciones, prescribe a los 5 años. De acuerdo con lo expuesto por el alcalde, las cifras de documentos bajo resguardo municipal alcanzan números significativos. Pero vamos a escuchar cómo lo comentó.
8: Un acuerdo para que todos los documentos, placas, licencias que datan de más de 5 años entren a un proceso de prescripción y se puedan entregar de manera inmediata a los dueños si es que acuden a reclamarlas. Y por otro lado, un estímulo fiscal para que quienes tienen sanciones sobre estos documentos del 1 de septiembre del 21 al 31 de diciembre del 24 tengan un estímulo fiscal del 90% en todas las infracciones, y agregaríamos del 1 de enero del 25 a la fecha un 70% en estímulo fiscal para este tipo de infracciones cuando no sean cometidos bajo el influjo de alguna sustancia tóxica.
9: ¿Hasta qué décadas o años hay?
8: Tenemos más de 50,000 licencias y más de 20,000 placas.
11: Bueno, si usted es poseedor de una placa o de una tarjeta de circulación que vivió sus mejores tiempos allá por el año 2017, pues es momento de que se acerque a la administración para que se le entreguen su placa, le entreguen su tarjeta de circulación, le entreguen su licencia, porque de lo contrario va a ser destruida. Están advertidos, están avisados.
13: Y bueno, Omar, ya habíamos dicho, va a empezar toda esta carrera por un puesto político. Bueno, voy a ser buena persona, por defender los derechos de los ciudadanos, por ayudar a solucionar sus problemas sociales que estarían en sus manos de llegar a un cargo popular. Bueno, también de esto habló el alcalde de Cuernavaca, José Luis Uriostegui, quien llamó a quienes aspiran a gobernar la capital del estado, es decir, Cuernavaca, durante el periodo 2027-2030, a privilegiar las propuestas y evitar las descalificaciones del trabajo que realiza el actual gobierno. Es decir, oigan, provengan a proponer y no vengan solamente a decir, ay, es que no han hecho esto y yo lo voy a hacer. El edil consideró que las críticas dirigidas a demeritar las acciones de la administración municipal forman parte de una estrategia para ganar visibilidad política. Sin embargo, sostuvo que quienes realmente tienen interés en mejorar Cuernavaca deben plantear alternativas que beneficien a sus habitantes, pero vamos a escuchar. Vamos a escuchar lo que dice el alcalde de Cuernavaca al respecto.
10: No, uno nunca está preparado para recibir quejas de quienes no se han ocupado de Cuernavaca durante muchos años. Gente que ha vivido en otros municipios y que de pronto ve a Cuernavaca como una parte importante en su carrera política y que se dedica más a cuestionar en lugar de hacer aportaciones.
12: ¿Sí le llamado que se hace también a quienes viven en Cuernavaca, que son de otro partido político?
10: Bueno, hasta los del partido que he representado les invitaría a que trabajen. no más.
14: Pero que no hagan señalamientos.
10: Cada quien, bueno, es una forma de hacer política. Tratar de ver lo negativo de quien está ejerciendo el cargo para que en automático hagan suponer que ellos son mejores.
11: Y hablando de José Luis Uriostegui Salgado, le enviamos las quejas de la población respecto a la vialidad en Ávila Camacho, en Compositores,
13: en el Triángulo,
11: en subida a Chalma, y bueno, todo lo que está ocasionando la feria. Ya nos hizo el favor de respondernos y nos está compartiendo que va a pedir que se refuerce con más agentes de tránsito para que agilicen la circulación. Gracias, alcalde.
13: También hay que decirlo, pues, viene la presidenta de la República, ya se lo habíamos adelantado, ya que estamos hablando en materia vial, va a haber algunos cierres, así que atención, porque el día de hoy desde las 11:30 de la mañana, algunos, bueno, prácticamente el primer plano del centro de Cuernavaca aquí en Plaza de Armas va a estar cerrado, por lo que algunas vías alternas que usted va a poder ocupar desde las 11:30, no hay programado, Omar, ¿verdad?, horario de apertura de las mismas, acorde a lo que dure el discurso y toda esa presentación de la presidenta, estará cerrado, pero vías alternas, tómelo en cuenta, el circuito Adolfo López Mateos, también Salazar, Francisco Leiva, Álvaro Obregón y también Avenida Morelos. Usted puede marcar al 911 también si tiene alguna duda al respecto para atender algún tipo de emergencia, pero estas son las recomendaciones viales para el día de hoy.
11: Sobre la visita de la presidenta Claudia Sheinbaum para presentar su segundo informe de gobierno, hemos planteado la siguiente pregunta desde su perspectiva: ¿cuál consideras que ha sido su principal logro durante su gestión a lo largo de 2 años? Los programas sociales y apoyo, la estrategia de seguridad y reducción de delitos, la inversión en infraestructura y proyectos, o no tengo idea. Sobre el tema nos dice Marisol: buen día, bendecido día, considero que hubo beneficio para los adultos mayores y estudiantes con las becas respectivas. Gracias por su participación.
13: Y bueno, hablando de que ya comienza la carrera electoral prácticamente desde ya, Martín Sánchez, buenos días. Mirza Suárez Maldonado ya deja la dirigencia de Morena. Buenos días.
15: Buenos días de nuevo. Efectivamente, estamos ya en época electoral, en tiempos políticos, y en estos tiempos anuncios como el siguiente, en el que la presidenta de Morena Morelos, Mirza Suárez Maldonado, anunció su separación del cargo porque va a buscar la candidatura para la presidencia municipal de Jojutla, de donde es oriunda. En un anuncio realizado ayer en la sede de Morena, dijo que no es compatible dirigir el partido y al mismo tiempo mantener una aspiración. Y en esta conferencia de prensa que ofreció para anunciar su separación del cargo, destacó logros durante su periodo del 16 de noviembre del 2024 a la fecha. Dijo que se tiene un movimiento más asertivo, organizado, y que está presente en todo Morelos. Aseguró que durante su gestión se alcanzaron cerca de 80,000 afiliados y afiliadas, además de la conformación de 845 comités seccionales y 33 consejos. Vamos a escuchar.
16: Hace más de un año y medio, las y los consejeros de Morena en Morelos me dieron su confianza y me eligieron por unanimidad como la primera mujer en presidir este partido en el gran estado de Morelos. Llegué con un encargo muy específico, que es construir un movimiento más cercano, más organizado y presente en todo Morelos. Hoy entrego cuentas, cerca de 200,000 afiliadas y afiliados, 945 comités seccionales, 36 consejos municipales, unas instalaciones nuevas para nuestro partido. Abrimos las puertas con los lunes de atención ciudadana, salimos al territorio, hicimos asambleas a lo largo y a lo ancho de nuestro estado y, sobre todo, en conjunto con mis compañeras y mis compañeros, salimos a defender la soberanía y la transformación.
15: La renuncia de Mirza Suárez Maldonado a la dirigencia de Moreno lleva a Marta Patricia García Garnica, secretaria general del partido, a quedarse al frente del mismo. Y este será hasta que transcurra el proceso electoral, tras lo cual se convocará un proceso interno de elección del nuevo dirigente o dirigenta. Es el reporte, Abigail.
13: Gracias, Martín. Buenos días.
15: Buenos días.
13: Tenemos que hacer una pausa comercial. Esta es breve, pero siga participando con nosotros. Omar Maldonado y Abigail González. Los esperamos con más información.
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32: La Secretaría de Seguridad y Protección Ciudadana de Morelos llamó a la población a extremar precauciones para evitar el robo de vehículos y ser víctima de fraudes al comprar o vender vehículos a través de Internet. Entre las principales recomendaciones se encuentran: estacionar las unidades en lugares iluminados y seguros, no dejar objetos de valor a la vista, verificar que puertas y cajuelas permanezcan cerradas y reforzar la seguridad de vehículos con alarmas, bloqueadores o sistemas de rastreo GPS. Si se trata de una compraventa, las autoridades aconsejan revisar que la factura sea original, verificar el estatus del vehículo en el repube, confirmar que la documentación corresponda a la unidad y comprobar la identidad de la persona con la que se realizará la operación. Además, sugieren concretar las citas en sitios públicos, acudir acompañado, evitar compartir datos personales o financieros, así como información del vehículo o ubicaciones de tiempo real a través de redes sociales. La dependencia también recordó que la Fiscalía General del Estado cuenta cuenta con un módulo de compra segura para verificar que los vehículos se encuentren en regla antes de concretar cualquier transacción. En caso de ser víctima de un delito, la SSPC recomienda ponerse a salvo, llamar de inmediato al 911 y proporcionar los datos como placas, marca, modelo, color y ubicación del vehículo, además de presentar la denuncia correspondiente ante la Fiscalía. 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
11: Y en este momento el Ayuntamiento de Cuernavaca lleva a cabo el Consejo Municipal de Seguridad y en entrevista el alcalde de Cuernavaca, José Luis Urresti Salgado, se refiere a los delitos que se cometen en la capital y cuál es la percepción ciudadana. Escuchemos.
0: Cuernavaca ha tenido una baja muy sensible, sin embargo, pues en los últimos días hemos tenido la presencia de algunos cuerpos que han sido aventados y mensajes de advertencia de grupos delictivos. Fuera de eso, me parece que ha entrado la ciudad a una calma relativa.
1: ¿Advertencias hacia quién o hacia...?
0: Por ejemplo, una persona privada de la vida con un cartón que decía: eso me pasó por vender cristal. Así que la advertencia es clara. Quien se dedique a eso, estos grupos harán pues alguna manifestación en su contra.
1: ¿No se van a dejar intimidar, alcalde, por grupos delictivos?
0: Nosotros no. La policía de Cuernavaca está trabajando constantemente. Hemos mejorado la tecnología, el equipamiento para que hagan su trabajo lo mejor posible y que detectemos también a través de las cámaras presencia de personas sospechosas, vehículos con reporte de robo, y eso impacta definitivamente en la mejora de la seguridad.
1: ¿Por qué lo tienen a dejar aquí?
0: En algunos casos así es, y en otros se les priva de la vida en el mismo sitio.
11: Bueno, pues ahí está lo que está compartiendo José Luis Urresti Salgado en este Consejo Municipal de Seguridad Pública.
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13: ¿Qué es noticia en el país? El día de hoy, mire, el ex vicealmirante Manuel Roberto Farías Laguna, acusado, usted sabe, de huachicol fiscal junto con su hermano Fernando, envió una carta a la presidenta de la República, Claudia Sheinbaum Pardo, donde insiste en que la Secretaría de Marina ha negado información solicitada por medio de la Fiscalía General de la República desde noviembre de 2025, argumentando seguridad nacional. Pide que intervenga para que así pueda defenderse de lo que califica una farsa. Y mira, al final de esta carta también le manda decir a la presidenta de la República: la verdad siempre sale a la luz. Y es que estos hermanos están argumentando que ellos no tienen nada que ver en todo este entramado de huachicol fiscal y que al contrario sería solamente su tío. Pero también le preguntaron hoy a la presidenta de la República, Omar Maldonado, en esta conferencia matutina sobre el senador Enrique Insunza, que incluso ya dio alguna conferencia de prensa donde dijo que él se deslinda de todo lo que lo están acusando, y la presidenta dijo: cada quien es responsable de sus actos y de lo que decide.
4: Hablamos mucho de ello.
5: Pero ayer ya es un hecho.
4: Sí, pues, pero ya hemos hablado de ello. Cada quien es responsable de sus actos y de lo que decide. Nosotros no, fíjense, contrario a lo que se piensa, porque van cambiando, ¿no?, las interpretaciones de nuestro gobierno. Primero que yo era una autoritaria, que yo decidía todo, que la presidenta decide lo que pasa en cualquier rincón de nuestro país, que si el Poder Judicial ya no es autónomo, que la presidenta toma decisiones en el Poder Judicial, que si el Congreso hace exactamente lo que dice la presidenta, que si los gobernadores... No, esa era la interpretación. Ahora, no, la presidenta no gobierna. En realidad gobiernan desde Palenque. Siguiente interpretación. La presidenta está nerviosa. Bueno, ayer hasta me inventaron que me dio una crisis de nervios antes de entrar al limón. Perdón. Es que la risa, un chat.
13: Ya le inventaron hasta cuestiones de salud a la presidenta. También dijo en otro tema que México dialoga con Estados Unidos sobre migración, seguridad y comercio. Pero aclaró que cada tema se trata por separado bajo una relación de colaboración y reciprocidad en la que México busca frenar armas, atender drogas y lograr mejores condiciones comerciales. Esto está hablando de nueva cuenta de esta relación que tiene con Estados Unidos. Vamos a escuchar.
4: A Estados Unidos les interesan tres temas: migración, seguridad y comercio. A nosotros también nos interesan otros temas. Y además, en los tres temas hablamos siempre de la colaboración y reciprocidad. En el tema de migración, así como apoyamos, pues también pedimos que tiene que haber cooperación para el desarrollo. Es decir, no puede ser que siendo vecinos busquen que no le vaya bien a México. Porque si no le va bien a México en el terreno económico, pues va a haber más migración. Eso.
13: Y también Rosa Isela Rodríguez, secretaria de Gobernación, dijo que la Secretaría de Gobierno alista un nuevo informe sobre el caso Ayotzinapa al señalar que el trabajo con la Fiscalía General de la República, hay nuevas herramientas tecnológicas y búsquedas en campo, abrieron líneas de investigación que derivaron en detenciones y vinculaciones de personas que no habían sido investigadas, pero vamos a escuchar cómo es que lo comenzó.
5: Ayotzinapa, trabajamos de la mano con la Fiscalía General de la República, con nuevas metodologías y herramientas tecnológicas, se analiza la información, se busca en campo y se han obtenido elementos y datos para nuevas líneas de investigación que hoy siguen y que han llevado a las autoridades competentes a la detención y vinculación de personas que no habían sido investigadas. En breve habrá un informe completo, pero decir que no habrá impunidad y nadie está por encima de la ley.
13: Ahí está lo que es noticia en el país, un resumen de lo mucho que se seguirá hablando en la conferencia matutina. Y ya les decíamos, esperamos a la presidenta de la República. Más adelante, los cierres viales desde las 11:30, se tiene programado que su discurso empiece a las 2 de la tarde.
11: Ya nos vamos, gracias por su atención. Los esperamos hoy justamente en punto de las 14 horas. Abigail González, Omar Maldonado, los número uno de la radio en el estado de Morelos. Les deseamos que tengan un excelente día. Hasta la próxima.
13: Bye, bye.
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0: 96.5 con toda la actitud. ¡Brunchers! ¿Cómo están? ¿Cómo les amaneció el día de hoy? Good morning por la mañana. Jueves, viernes chiquito, jueves pozolero, jueves bebés. ¿Usted qué va a hacer el día de hoy, 3 de septiembre? Escríbanos de una vez que el WhatsApp lo estamos leyendo. Fíjese, desde los desmañanados estamos, pero pendientes del WhatsApp. 777-233-9395. Quédese con nosotros. Tenemos mucha diversión, mucha información. Ya lo sabe, siempre los mejores expertos del condado son los que nos acompañan. Y además, ya lo sabe, de que le sacamos una risilla por ahí, le sacamos una risilla por ahí al mismo tiempo que está aprendiendo. Gracias a mi querido Alan en los controles el día de hoy. Gracias a mi querida Yadi, en la producción al aire. Gracias también a Redes, donde bueno, aquí aprovechamos para decirle que nos siguen todas las páginas de los 40 Cuernavaca para que diario suba contenido con mucho amor y con mucho cariñito para todos ustedes. Gracias también a la Wonder Woman de la radio, Caro Cofiño, en la producción de los contenidos y además, Ranchera Corazón. ¿Cómo estás, carito?
1: Muy bien, para mí un placer estar de este lado del micrófono en el brunch. Nos esperamos de 9 a 12, así que no le vayan a cambiar ni media ápice esta frecuencia.
0: Así es. Y además, usted ya lo sabe, la guapísima de Adriana Gómez. ¿Cómo estás, mi Adri?
2: Hola, hola, ¿qué tal, Pau y Caro? Pues ya, de nueva cuenta aquí en el brunch con ustedes. Jueves, hermosuras, prácticamente viernes chiquito. Y vamos arrancando con el programa del día de hoy. Bienvenidos y buenos días.
0: Y Paola Schaefer, una servidora con ustedes. Brunchers, yo sé que ustedes han escuchado hablar acerca de la maderoterapia, que esto se ha vuelto, bueno, súper popular, que es una técnica estética para moldear nuestro cuerpo y para andar bien acuerpadas. Así es, estimular la circulación y mejorar la apariencia de la piel. Esa es la intención de la maderoterapia. Pero bueno, entre esto vamos a ver, ¿es bueno, no es bueno, sirve para la celulitis, no sirve para la celulitis? En un ratito más la experta nos lo dirá.
2: Y además es jueves de Escape 40, que por cierto, bueno, Pau, nos va a llevar hasta Puebla a un museo impresionante y no se pueden perder el delicioso cafecito 40 este día.
1: Así que ya saben, brunchers, 777-233-9395, chismecito, dudas al respecto del tema, lo que ustedes gusten, nosotros aquí lo recibimos con mucho amor. Nos vamos con música. Esto es Pedacito de mi corazón de Siddhartha, una canción de corte romántico en la que Siddhartha habla de entregar una parte de sí mismo a alguien especial. 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
0: toda la actitud.
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0: Ya son las 9:08 a.m. y se encuentra con nosotras aquí en el brunch el doctor Luis Fernando Yamanaca Buenrostro. Él es médico cirujano egresado de la Universidad Latinoamericana Campus Ciencias de la Salud ULA, aquí en Cuernavaca, Morelos. 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Doctor, ¿cómo estás? Buen día, bienvenido.
1: Adriana Gómez, Paola Schaefer y Carolina Cofiño, gracias por la invitación como cada jueves. Efectivamente vamos a hablar de un tema interesante que es el paquete colposcópico preventivo.
2: Bienvenido, doctor, y hay que empezar por lo primero. ¿Qué es el Papanicolaou? Y si también me puedes decir a partir de qué edad las mujeres tenemos que ir a hacerlo.
1: Efectivamente, es conocido como citología cervical, estudio que se realiza para detectar cambios celulares en el cuello uterino. Y estos cambios pueden también indicar si hay alguna infección vaginal o también alguna lesión precancerígena asociado al virus del papiloma humano, como es algún cáncer cervicuterino, ¿no? Lesiones precancerígenas nada más. ¿Cada cuándo se puede realizar? Dependiendo de los antecedentes de la paciente y de la misma edad, se puede realizar a partir de los 21 años o un año después de haber iniciado la vida sexual, y pues el seguimiento se hace cada 6 meses o un año, o si vemos que el mismo médico lleva un seguimiento adecuado con la paciente, se puede hacer hasta después de 3 años, Carolina.
3: Oye, Doc, ¿y qué es la colposcopía? Porque antes te decía, no, con el puro Papanicolaou, y después se le agregó que no estaría de más hacerte una colposcopía. ¿Qué es esto?
1: Perdón, me alejé, ¿verdad? Del micrófono, ¿verdad? Me alejé. La colposcopía es un estudio. Ahí te ves, sí, ahí, ¿verdad? Ahí. La colposcopía es un estudio ginecológico que permite observar a visión directa, en un colposcopio, lo que es la región vulvar, lo que es la región vaginal, como también el cuello uterino. Se colocan reactivos para poder observar si hay alguna alteración o lesiones asociadas por virus del papiloma humano. Se aplica ácido acético, que ya lo tiene ahí el médico igualmente, como también el Yugol, para poderlo observar ahí mismo en el colposcopio. Si vemos que hay alguna lesión sospechosa o imagen sospechosa, pues se toma una biopsia, se toma una muestra de la parte donde se vio sospechosa y se manda a estudiar ahí mismo a patología.
3: Ok.
1: Paola.
0: Perfecto. Oye, doctor, nos están preguntando que si el Papanicolaou y la colposcopía son dolorosas o incómodos para la mujer, estos estudios.
1: No duele. Generalmente no duele al realizar este tipo de estudios. Únicamente llega a tener un poco de molestia al hacer el mismo estudio. Si se llega a realizar alguna biopsia, bueno, puede haber una sensación de un piquete, lo llegan a mencionar los pacientes, y un leve sangrado mínimo nada más en unos cuantos minutos en la toma únicamente de una biopsia, si es que se llega a realizar, pero en el estudio de colposcopía y Papanicolaou no hay ninguna molestia, no hay dolor, únicamente una sensación de un coliquito o molestia, pero demasiado leve. 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
2: Doctor, platícame sobre este paquete colposcópico preventivo.
1: Claro que sí, paquete colposcópico preventivo sigue siendo vigente, la cual incluye la consulta médica, el Papanicolaou, la colposcopía, el ultrasonido de mama, ultrasonido abdominal, como ultrasonido pélvico. Todos los estudios en un solo lugar, en un bajo costo, paquete colposcópico preventivo.
3: Perfecto, Doc. En redes sociales, ¿cómo te encontramos? Perdóname.
1: No pasa nada. Redes sociales, claro que sí. Búsquenme en Facebook, seamos amigos, como doctor Luis Fernando Yamanaca Buenrostro, médico cirujano colposcopista. Ahí pueden mandar sus mensajes, sus comentarios, y con mucho gusto lo estaremos atendiendo, como en Instagram y TikTok igualmente.
0: Pues muchísimas gracias, doctor Luis Fernando Yamanaca Buenrostro, por haber estado aquí con nosotras en el brunch. Gracias. 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Gracias, Dios te bendiga.
1: Gracias, igualmente. Saludos.
0: Vámonos con música, viene Justin Bieber y J Balvin con Sorry, que aquí se une J Balvin en esta versión que mezcla el pop con sonidos latinos. Esta canción, como sabemos, pues se trata de pedir perdón y reconocer los errores dentro de una relación. Vámonos con esta canción, estamos aquí en los 40 96.5,
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0: Chismecito, el horoscopeo, ahora regresan.
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0: 92.5, toda la actitud, mis brunchers. Oigan, hoy estamos de manteles largos y yo sé que si les digo Stephen Kendall Gordy, hoy está cumpliendo 51 años, yo sé que van a decir que no tienen ni jota idea de quién es esta persona. Pero si les digo que es Redfo, yo sé que muchos me van a decir, no, pues sigo teniendo ni jota idea de quién es Carolina Brunchers, quién es y a quién estamos festejando. Bueno, ojo con esto, porque él es muy conocido en el medio artístico y musical, obviamente con su nombre de Redfo, y es un cantante, rapero, DJ, compositor, productor y bailarín estadounidense que nació en Los Ángeles, California, en un día como hoy del 75, por eso dije que cumple hoy 51 añotes.
1: ¡Wow!
0: Está súper joven, fresco y verde, me encanta. Yeah. Es famoso. Sí, obvio.
1: Es plena juventud.
0: Sí. Es que los primeros 51 años de la adolescencia son difíciles, ¿ok? Es famoso por ser obviamente, la mitad del dúo de Electro Hop LMFAO que formó con su sobrino Sky Blue en 2006. Obviamente todo el mundo reconocemos este fondito y lo hemos bailado hora tras hora, minuto tras minuto. Y bueno, hasta que no nos salió la coreografía, no nos íbamos de nuestra casa para ir a estos países.
1: Y del antro, y del antro.
0: Dejas por la casa.
1: Sí.
0: Ah, no, es que los practicabas en la casa.
1: Ay, luego ya te ibas a mostrar.
0: Sí, obviamente, raspabas con el piso.
1: Al mundo. Así es, Party Rock and Dream fue uno de los éxitos, pero wow, en el 2011, ustedes, jóvenes, generación Z, no van a tener idea de lo que estamos hablando, pero de verdad, esta canción te hacía sentir que tú podías bailar y que todos podíamos bailar. Y entonces, Party Rock and Dem fue de verdad uno de los éxitos que todo mundo bailamos. Y bueno, el clásico shuffle, cada quien lo bailaba a su manera, como podíamos, como Dios nos daba a entender.
2: Exacto.
1: Pero el shuffle no podía faltar.
0: Unos parecíamos el ratón vaquero, otros Alicia Villarreal.
2: Sí, la verdad es que Como sea. ¿No será que desde ahí ya eran los inicios de estar farmeando?
0: Yo creo que sí. Ahora. Exacto, tú muy bien, ¿eh? Tú muy bien.
2: ¿Por qué no? Oigan, el video es una parodia del largometraje de 28 días después, una película que salió en 2002 y la coreografía fue realizada por Hokuto Konishi, Ryan Conferido y Ryan Feng. Así que bueno, hoy estamos de fiesta, por supuesto, y bailando a todo lo que da aquí en la cabina de los 40.
0: Y aunque su música en solitario no ha alcanzado el mismo nivel del éxito comercial de su anterior proyecto musical, este gran artista ha mantenido una base de seguidores leales y ha continuado creando música fiel a su estilo party rock. Y yo sé que muchos se preguntarán, oigan, pero ¿por qué ya no siguieron haciendo música? Eran muy buenos, prendían las fiestas. Resulta que hubo malos entendidos entre sobrino y tío. Yo le saqué la lengua a mi tío, él también me la sacó a mí. No nos pusimos de acuerdo con los dineros y bueno, ¿sabes qué? Mejor hasta aquí la dejamos. Yo desconozco si en las fiestas de Navidad se siguen hablando o se siguen peleando, pero bueno, de que ahorita ya no hacen música juntos, ya no la hacen.
1: Oye, por eso no hay que hacer negocios con la familia. Ay, pero yo sé que, o sea, uno dice, es que, pues, qué mejor que con mi hermano, qué mejor que con mi primo. Pero
0: ¿sabes cuál es la cosa? Que yo creo que luego cometemos el error de que, ay, es que como es mi primo, mi hermano, mi abuelito, no hacemos nada legal. Todo lo dejamos con palabra, hasta con el mejor amigo, de que, ay, nunca me va a fallar mi mejor amigo, y no papas.
1: No,
2: exactamente.
1: No.
0: Todo
2: papelito
0: con
2: papelito habla.
0: Si tu amigo, tu hermano, tu padrino se ofenden de que, ¿cómo crees que me estás pidiendo papel? Ahí no es.
1: Ajá.
0: Ahí no es.
1: Ahí quiere
0: Miss
1: decir
0: Brunchers.
1: Que su intención era hacerte alguna cosa ahí.
0: Y ustedes.
2: Era ejercer un abuso de confianza.
0: Y ustedes no se ofendan si también igual su padrino, su amigo, su hermano les dice, hermano, ¿sabes qué? Papelito, firmemos todo porque, pues, en Santa Paz. No se ofendan.
2: Bueno, claras, amistades largas.
1: Amistades y familias largas.
2: Sí,
1: y años nuevos y navidades juntos próximamente.
2: Sí.
1: Mis queridos brunchers, pues, ¿qué les parece que donde quiera que nos estén escuchando, nos ponemos todos a bailar con precisamente Party Rock and Dem aquí en los 40 96.5?
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0: Exa 96.5 con toda la actitud. Brunch, ¿no? Usted no nos vio en la cabina. Andamos haciendo el shuffle a todo, todo lo que
1: ya
0: da.
1: Sudando, ya, despeinadas, sí, sí, sí, todo, sí. Todo.
0: Pero valió la pena. Lo bailado, ahora sí que nadie nos lo quite. Yo sé que usted en su casa también le hicimos revivir épocas increíbles de juventud. Pero bueno, hablaremos de maderoterapia, mi querido Brunch. A veces la mejor medicina es detenernos a respirar y darle al cuerpo el descanso que nos está pidiendo. ¿Cuántas veces hemos llegado a la casa, bueno, devastados después de un día tan pesado? Y lo primero que pensamos es, ay, necesito, ay, un masajito, que alguien me truene la espalda, que alguien me quite la bola que traigo aquí, horrible de la ansiedad, los nudos.
1: Exactamente, pero ¿qué creen? En ocasiones esta tensión que tenemos acumulada en el cuerpo, pues surge por cosas tan comunes y tan corrientes que hacemos durante el día. Por ejemplo, una mala posición en el trabajo o estando tanto tiempo en el tráfico, las preocupaciones, las horas frente a la computadora, y muchas veces ni siquiera nos damos cuenta de cuánto estrés estamos cargando hasta, ¿qué creen? Hasta que nos empieza a doler.
2: Ay, así es, me choca esta parte porque muchas veces sí queremos como que sentirnos mejor, pero no sabemos cómo nos acostamos, nos bañamos con agua fría, ¿no? Metemos los pies en agua caliente con sal y nada nos quita el estrés. Brunchers, mándenos mensajito 777-233-9395. ¿Ustedes qué opinan de esto del estrés o cómo se lo quitan? Pero bueno, y es que el estrés no solamente está en nuestra cabeza, ¿eh? Cuando estamos bajo presión, nuestro cuerpo también reacciona. Podemos tensar los músculos, apretar la mandíbula, sentir dolor en el cuello o en la espalda, tener dolores de cabeza y hasta nos sentimos agotados, dormimos. ¿Y cómo dormiste? Sí dormí, pero no descansé, es la básica, no hay
0: la
2: manera.
0: De tía.
2: La
0: de tía.
2: Es que es súper básica y es horrible estar día tras día así, y muchas veces solo quieres acostarte y que alguien venga y te truene así los, así la espalda, rico, masajito, así como estuvieran picando ya esas cositas en la tabla. Ay, a mí me encanta el masaje, pero ya no me acuerdo cuándo fue la última vez. Así que
0: te hicieron un masaje.
2: Han pasado 87
0: años.
2: Oye,
0: luego cuando tienen niños chiquitos les dices, ay, párate en mi espalda. Y entonces ahí están los pobrecitos arriba de tu espalda y se siente tan rica esa presión, sí. Como que
1: son,
0: ay,
1: los maestros. Oye, los a masajes, cierta edad, porque ya después
0: sí,
1: ya.
0: Sí, no, ya. Ya los 15 ya duelen, ¿no?
2: Los masajes tailandeses o vietnamitas, ¿qué son esos? Existen esos masajes, ¿no? Que se te paran y empiezan, sí, así, sí, como
0: a caminar.
1: Sí. Oye, un masaje, exacto, también a cuatro manos, por ejemplo.
2: También.
1: ¿Qué tal?
0: Ay, nunca me he dado un masaje a cuatro manos. ¿Tú sí?
1: Sí,
0: vale la pena.
1: Toda una experiencia.
0: Sí. Ay, Jesús. Oigan, porque cada vez escuchamos más de diferentes tipos de opciones para poder relajarnos, y es que no tienen que ser cosas como tan extravagantes, que te vayas ahí al masaje con donde pagas carísimo de París. No, a veces simplemente, mira, con que le digas a tu pareja que te haga un masajito, que escuches música, que practiques yoga, aprender estas técnicas de respiración que hace días, por ejemplo, nos decía Zairel que podíamos hacer para poder respirar y relajarnos. Con estos pequeños cambios, nuestro cuerpo se empieza a relajar, pero ni siquiera la respiración la hacemos consciente.
1: Exactamente, exactamente, hermosuras. Por ejemplo, también, como bien lo mencionas, Pau, la respiración profunda es básica, pero a veces ni siquiera, como bien dice Pau, respiramos de manera consciente. Meditar. Uh-huh. Hay gente, por ejemplo, que ve en la meditación una pérdida de tiempo. Y relajación muscular, todo esto, incluyendo también, por ejemplo, ejercicio, actividad física, esto ayuda cuando estamos estresados. Hay muchísimas opciones y técnicas que seguramente habrán escuchado últimamente, y esta es la maderoterapia. Aquí se utilizan diferentes instrumentos de madera, precisamente, para realizar masajes y movimientos sobre el cuerpo.
2: Así es, mis brunchers, y obviamente se ha popularizado especialmente en tratamientos estéticos la maderoterapia y de bienestar, y muchas personas buscan estas sesiones por la sensación de relajación para trabajar obviamente zonas con alta tensión muscular o simplemente porque disfrutan del masaje. Para entender mejor este tema estará con nosotros la experta, así que recuerden 777-233-9395 sus dudas, historias, ustedes han ido, no han ido a la maderoterapia. Yo de repente me empezó a llegar muchísima información en mi Facebook de maderoterapia, dije, bueno, ha de estar padrísimo, ¿no? Porque sí te pasan como un rodillo, pero no el de cocina, mi gente, sino es un especial que tiene así como huequitos, y obviamente no he visto bien los videos, pero lo pasan por todo el cuerpo, y me causó mucha como tranquilidad la presión con que se ve que la chava lo está haciendo, porque eso es todo, es la presión correcta, que no te lastima, ni que sientas así como que, oiga, le podría apretar un poquito más a
1: oye,
2: la fuerza.
1: Oye, como cuando vas a un masaje y únicamente te acarician.
2: Ay, no.
1: O sea, como
2: ay,
1: que nada más están pasando sí. los deditos, la mano. O sea, que ejercen presión.
2: No, igual que los faciales.
1: Eso es todo, qué
2: a mí
1: rico.
2: Me encanta el facial. Dice que me va a regañar una dermatóloga, seguramente que nos estén escuchando, pero a mí me encanta el facial, que me hagan bien el facial, no que te pongan unas cremitas.
1: Oye,
2: y el
1: pero
2: vaporcito.
1: Es doloroso.
2: Sí, sí, sí.
1: Yo la primera vez que me realicé un facial, acabé toda hinchada, hasta con moretones, ¿sí? Inflamada, porque realmente te extirpan sí. todo punto
2: la mugre,
1: negro,
2: sí, sí, sí,
1: la mugre, espinillas, barritos,
2: rico,
1: todo, todo.
2: Porque
1: todo.
2: La piel te lo agradece de que.
1: Y
2: ay,
1: sí te queda la piel limpia.
2: Exacto.
0: El aparatito
2: exacto.
3: Inflamada,
0: este,
3: pero limpia.
0: Ándale, que es como una espátula que te cuando te lo pasan por la nariz.
2: No, eso duele horrible.
0: Sí, sí, sí, pero te quita los puntos sí, negros.
1: Eso sí, eso sí.
0: Sí, es cierto, sí. No me acordaba de eso. Sí. Y yo porque ahorita lo traigo presente, sí. Pero sí, mis queridos brunchers, ustedes escríbanos, ¿han escuchado hablar de la maderoterapia? ¿Se han hecho maderoterapia? Yo en una ocasión me hice y sí duele, sí, duele. O sea, no es placentero que digas, ay, voy a relajarme a la maderoterapia, no. Pero ves la cinturita y dices, ah,
2: exacto, mi gente, porque vale la pena, obviamente sí. No solo es para quitar el estrés, es también para formar nuestro cuerpo, así, acuerpadas.
0: Ah, sí, sí,
2: obviamente sí. No es mágico, también tenemos que hidratarnos y comer claro. Bien, pero eso es un...
1: Pero sí sirve, te puedes mantener delgada y acinturada sin necesidad de hacer ejercicio, uh-huh. Yo igual durante un tiempo no podía hacer ejercicio, me metí a esta... maderoterapia, ajá. Y te mantienes.
0: Sí, te
1: pero
0: mantienes.
1: Claro, también le bajé a la alimentación y también una buena hidratación. Así que al ratito precisamente estará con nosotras la experta para hablarnos al respecto y que nos escriban, ¿no?
2: Así es.
1: 777-233-9395, opiniones, dudas, aclaraciones, háganlo.
0: Así es, mis queridos brunchers. Entonces nos vamos con música y viene Caminar de tu mano de Fonseca junto a Río Roma, una canción romántica alegre sobre, ay, encontrar esa persona con quien quieres compartir el camino. Lo escuchas aquí en los 4096.5
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1: Así es, hermosura, son las 9:51 a.m. y ya está aquí con nosotras en el brunch la Especialista 40, la cosmiatra Jennifer García, para hablarnos sobre maderoterapia. Jennifer, bienvenida, ¿cómo estás? Buen día.
2: Hola, buenos días, muchas gracias a tu audiencia y a ti por invitarme.
1: Gracias por estar aquí con nosotras en el brunch.
3: Buenos días, Jennifer, un placer tenerte en el brunch también. Y brunch, recuerden, 777-233-9395 para sus dudas, comentarios con respecto a lo que vamos a platicar el día de hoy, que es la maderoterapia. Y Jennifer, vamos a entrar ya de lleno con este tema porque a mí ya, mira, me pica por preguntarte muchas cosas. ¿La maderoterapia realmente ayuda a reducir las medidas o es nada más como que nuestra percepción cuando nos vemos en el espejo o es un efecto temporal?
2: La maderoterapia ayuda a reducir medidas, solo que debe ir acompañado con dieta, ejercicio, una ingesta de agua adecuada de acuerdo a los kilos que la persona tenga, y llevar una vida, se pudiera decir, sana, pero sí, sí ayuda a reducir medidas.
4: Es que es una ayudadita, también queremos que sea magia y ya salgo de ahí con 90, 60, 90. Tampoco funciona así, tenemos que ayudarnos con la alimentación, con la hidratación, ya lo decíamos hace ratito, Jennifer. Oye, y mi pregunta es, y para todos los brunchers que nos están escuchando, ¿en qué partes del cuerpo podemos realizarnos estos masajes? ¿En cualquiera o hay zonas que son como más delicadas que ahí mejor no tocar?
2: Mira, la maderoterapia se puede utilizar en cualquier parte del cuerpo. Por lo general, las personas siempre solicitan abdomen, glúteos, muslos. Son las zonas que más las personas solicitan, ¿verdad? Porque son las más difíciles de bajar. Aunque se haga ejercicio, cuesta un poquito más reducir esa zona. Entonces, las más solicitadas es abdomen, piernas, glúteos. Pero también se puede hacer en la cara, en la parte facial.
4: Para la papada.
2: También se puede. Sí,
4: oye,
2: claro,
4: y para
2: sí.
4: El gordito de la espalda, este que es bien incómodo del brasier.
2: En la espalda también se puede hacer.
1: Oye, ahorita que dijiste maderoterapia facial, ¿sería que se puede hacer para marcar el pómulo, quizás?
2: Se pudiera hacer para definir, porque viene siendo como un drenaje linfático en el área y por ende elimina toxinas. Entonces, sí se pudiera moldear muy bien la parte facial.
1: Maravilloso. Oye, Jennifer, ¿a partir de qué edad uno puede tomar este tratamiento de la maderoterapia? Y preguntarte también si todos somos candidatos.
2: No, mira, todos no somos candidatos. Hay personas de las cuales no pueden hacerse maderoterapia. En este caso son personas que tengan por lo menos problemas de circulación, que tengan varices, heridas abiertas, embarazos, personas que estén embarazadas no deberían de hacerlo. Entonces, pero fuera de ahí, las demás personas sí se pueden hacer. ¿Desde qué edad? Pues pudiera ser desde los 18 años, desde que la persona de repente se vea un área que es el área problema, hago ejercicio, estoy haciendo todo lo que debo hacer y no logro reducir esas medidas, pues sería una alternativa perfecta.
3: Oye, Jennifer, yo sé que muchos ahorita se lo están preguntando realmente, pero ahorita dijiste que embarazadas no, o por obvias razones, pero cuando las mujeres después de que tienen a su bebé, como por alguna extraña razón, no se sienten como que muy contentas con su cuerpo, ¿cuánto tiempo después de que nació la criaturita pueden ellas decir, sabes que ya no puedo con esta tripita que me quedó?
2: Sí.
3: ¿Pueden, a cuánto tiempo después de haber dado a luz pueden estar en la maderoterapia?
2: Si la persona tuvo un parto natural, al mes. Si fue por cesárea, deben de esperar por obvias razones, las heridas y todo, deben esperar por lo menos 6 meses para poder comenzar. Y por lo menos en el caso de las que tuvieron cesárea, deben comenzarse con una presión no fuerte.
4: Claro, esperar a que cicatrice, ¿no?
2: Sí,
4: porque
2: claro.
4: Por dentro todo.
2: Por dentro. Claro.
4: ¡7 capas! Siempre me hace burla el esposo porque le digo, me abrieron 7 capas. Entonces, para que vaya con el palo, ¿no? Hay que esperar un ratito más, ¿no? Vamos a seguir hablando contigo, Jennifer, de este tema tan interesante. Si usted, bruncher, tiene dudas, escríbanos al 777-233-9395. O si quiere entrar al aire, también aprovecha la experta y aquí nosotros lo recibimos y respondemos todas sus dudas. Por lo pronto, nos vamos con música nueva. Viene algo de Flans. Esto es Bye Bye Bailando, que es una canción que recupera su esencia pop muy, muy bailable. Lo escuchas aquí en los 4096.5.
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0: 2640-96.5, toda la actitud, mis brunchers. Recuerden, 777-233-9395, hablando de maderoterapia con nuestra experta en el tema de hoy, cosmiatra Jennifer García, para que nos manden sus dudas, historias, o si tuvieron a lo mejor una mala experiencia, también compártanla para que Jennifer sepa y nos resuelva toda esta situación. Y hace rato, Jennifer, platicaste de que también hay para la cara, la papada, todo eso, pero yo quiero que si nos pudieras describir cómo es el rodillo o lo que utilizan para trabajar la maderoterapia, porque mucha gente a lo mejor se imagina que es como el rodillo cuando haces la pizza.
1: Y las
0: que
1: tortillas te lo están, de harina, ¿no?
0: Exacto, exacto, exacto. Porque obviamente no es el mismo para el cuerpo que para la cara.
2: No, claro que no. No, pues hay diferentes tipos de formas, modelos, y cada una va de acuerdo al tamaño de la parte que se vaya a trabajar, del área que se vaya a trabajar. En este caso hay hongos, está el de cubos, está la copa sueca, hay muchos modelos.
1: Así es, mi querida Jennifer, todo okay. Tiene que ver, depende del área, como lo estás diciendo, sí, claro. ¿No? No, el del Bichat no va a ser el mismo del de la Pompi.
0: No, yo no podría jamás, imagínate.
1: No, imagínate.
0: No se puede.
1: No, hombre, te abarcaría todo el rostro, mi querida Caro Cofeño. Oye, Jennifer, ¿es normal que duela? O sea, ¿o que salgan moretones? ¿O hay que preocuparnos si saliendo de una terapia nos pasó esto?
2: No, lo correcto es que no debe salir moretones. La intensidad con que se hace debe ser moderada, no puede ser fuerte, excesiva, porque ya ahí sí causaría lesiones. Uh-huh. Entonces hay que tener mucho cuidado con quién vamos a hacernos este tipo de tratamiento, porque sí puede acarrear de repente una situación que no sea favorable para la persona que se lo hace.
3: Era justamente lo que quería preguntarte, Jennifer. ¿Qué riesgos existen de que alguna persona acuda con alguien que no sabe hacer maderoterapia o que ejerza demasiada presión? ¿Puede traer consecuencias muy negativas?
2: Claro que sí. Por lo menos traería lesiones desde media hasta grave, depende de la intensidad, claro, que la persona utilice. Enfermedades crónicas también, como por lo menos personas que no se la puedan hacer y de repente por desconocimiento de la terapeuta le practique, le puede causar una complicación de su enfermedad ya crónica.
0: Uh-huh. Oye, Jennifer, hace rato estábamos fuera del aire platicando y te hice esta pregunta, pero quiero que la gente lo sepa. ¿Los hombres también van contigo para buscar que verse mejor con la maderoterapia o es más de mujeres?
2: Por lo general son las mujeres las que acuden a este tipo de servicio, pero los hombres también se hacen. Por lo general el abdomen es un área favorita de los hombres, el área que le mortifica, le preocupa a los hombres.
1: Sí, para que vayan en pareja, sí, ándale, en el aniversario, ¿no? Vámonos a la maderoterapia.
2: Sí, sí,
1: Jennifer,
2: sí.
1: La pregunta del millón. ¿La maderoterapia también ayuda para la celulitis, para esta piel de naranja horrible que nos choca a las mujeres?
2: Muchísimo.
1: Okay.
2: Muchísimo. Se han visto resultados súper favorables. Ayuda bastante a disminuir lo que es la celulitis. Uh-huh. Claro, también tiene que ir acompañado de una ingesta de agua y de ejercicio, ¿verdad? Uh-huh. Solamente la técnica como tal, pues no te va a hacer la magia. Tiene que ir complementado con ayudarse uno, pues, uh-huh, con agua, con ejercicios, claro, y todo eso. La alimentación también es primordial.
3: Perfecto. Oigan, pues, ¿cómo ven, hermosuras? Escríbanos vía WhatsApp en el 777-233-9395. ¿Es cara la maderoterapia?
2: No, no, los precios son accesibles, la verdad.
1: No, sí, es caro, no te alcanza, como dicen, ¿no? No es que esté caro, es que ganas poco o algo así, veo luego en el TikTok.
0: No, y aparte creo que luego gastamos en cosas que nada, sí, que ver, sí, ¿no? Preferimos irnos a otras y todo. Ay, con los licuados de no sé quién para que bajes de peso, o esto te va a servir para la cintura, o te vamos a vendar toda la noche para que te haga cintura. No hay que hacer esas
1: hasta
0: cosas,
1: yeso,
0: mis brunchers. Hasta las
1: fajas,
0: bandas de yeso.
3: Te las pusiste, o, ¿verdad, Pau? Yo creo.
0: A mí me encantaba que hace años estaban las de hielo. La hieloterapia. Y sí decían que era hasta hielo seco que te llegaba a quemar la piel. Gente, no hagan esas cosas, mejor vayan a lo seguro.
3: Con un experto.
0: Exacto,
3: pero como lo hemos estado hablando aquí en el brunch, que realmente vayan con un especialista en la materia, como lo eres tú, justamente Jennifer García, con alguien que sepa hacer, claro, las cosas, que tenga por supuesto su local bien establecido,
1: que esté bien preparada.
3: Y también saben que, por ejemplo, yo creo que tú lo vas a hacer también, Jennifer, una especie de historial clínico. Por ejemplo, si ya tuvo algunas cirugías, etcétera, si tiene algunas enfermedades, cómo está de salud, para poder ver si es candidato o no a la maderoterapia. Ya lo dijo que es a partir de los 18 años. Y yo te quisiera preguntar, más o menos uno, después de cuántas sesiones, o podría haber el efecto de inmediato en una primera sesión.
2: Desde la primera sesión se ven los resultados. Se puede moldear muy bien en una hora. Sabiéndolo hacer, teniendo una buena técnica, en una hora se ven los primeros resultados.
3: Es ahora que uno está ahí echado en el sillón viendo Netflix o algo.
0: No, y aparte, digo, esto es nada más de más. Mientras yo estoy ahí con la que estás así batallando con mis piernotas, ¿puedo yo estar viendo TikTok o algo así, o tengo que estar concentrada en algo?
3: No, pues sí te tienes que concentrar, ¿no? En el tratamiento, desconectar, Carolina.
0: No, ya es duda.
2: No, pues la que tiene que hacer el trabajo soy yo, pues está relajada.
1: Viendo su novela, porque le encanta La Rosa de Guadalupe, entonces mientras le estás ahí tú masajeando, Caro se pone al día
0: con
1: supuesto, la novela.
0: Por supuesto, ¿eh? Oye, Jennifer, me encantó tenerte aquí con nosotros en el brunch, pero yo sé que la gente está, mira, pero le pica por saber dónde te pueden encontrar, redes sociales, dirección, dónde está tu local, todo, por favor.
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1: Perfecto, Jennifer. Nosotros felices de que nos acompañes. Muchísimas gracias. Y los brunchers también seguro van a ir a buscarte porque urge a acudir a los expertos y sobre todo a consentirnos un ratito. Muchísimas gracias.
2: Un placer estar aquí con ustedes.
1: Con esto nos vamos con música. Viene algo del año 1997. ¿Qué va a ser de mí de Ragazzi? Que bueno, ellos siguen súper presentes y activos en las redes sociales y también precisamente con esta canción. Lo escuchas aquí en los 4096.5.
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0: Sánchez.
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2: 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Son las 10:22. Es jueves, ya casi es fin de semana. Y ya saben que amo compartirles lugares a lo que usted vaya, a los que usted pueda entretenerse un poquito y salir de la rutina. Y bueno, enfocarse en hacer cosas diferentes. Ese es mi objetivo en el Escape 40. Así que el día de hoy, pues mire, aquí ni modo, le toca a Jacqueline llevar a los hijos. Si no tiene hijos, bueno, lleve a sus sobrinos, porque siento que esta actividad sí es como para hacerla en familia. O también se vale hacerla sola, pero yo le recomendaría que sí vaya con los pequeñitos, porque siento que les va a encantar. Es el Museo Mexicano del Ajolote, museo dedicado completamente a la exhibición del ajolote, este anfibio emblemático de México, que bueno, lo vemos por todos lados. Me encanta cómo ya lo ponen hasta en mochilas, en cuadernos, y a todos los niños les encanta. En dicho espacio se resguarda a una de las especies míticas y fascinantes de la cultura mexicana, el ajolote, o bueno, el ajolotl, que también así podría ser por su nombre náhuatl, y bueno, que es el derivado de este animal de la combinación del atl, que es agua, y xochotl, que significa quetzalcoatl. Ahí está. El Museo Mexicano del Ajolote contempla un espacio cultural en donde se ofrecen talleres, donde se ofrecen cursos, educación, cultura, y de verdad es un lugar que no pueden dejar pasar. El museo participa en la reproducción y cuidado de especies de ajolotes y busca generar conciencia sobre su conservación. Así que, por favor, si usted tiene la oportunidad de ir, es un lugar que me va a agradecer. Además, los niños van a estar fascinados porque te enseñan todo acerca de ellos, vas a ver los ajolotes vivos y sobre todo también conocer sus características, el ciclo de vida, porque es increíble cómo es que van evolucionando y la reproducción. Además, vas a aprender por qué el ajolote es una especie tan extraordinaria y cuáles son los problemas que enfrenta esta especie. Vas a conocer la relación entre el ajolote y la cultura mexicana, participar dependiendo en la programación, porque como te dije, a veces hay talleres, hay cursos, hay conversatorios y actividades educativas. Así que el día de hoy usted vaya para allá para que pase además por la tienda de recuerditos y puedas conocer el proyecto de conservación que sostiene este espacio. Además de que te vas a divertir, vas a apoyar en todo esto, vas a ayudar en la conciencia sobre la conservación. Así que Museo Mexicano del Ajolote es el día de hoy. Póngalo en Google. Va a ver ahí, desde ahí se le va a antojar ir, porque además a los niños les encanta. O sea, mis hijos ven un ajolote y mamá, mira un ajolote. Aquí en Cuernavaca tuvimos la oportunidad también de ver uno en el Parque Chapultepec y estaban fascinados. Ahora imagínense un museo dedicado solamente a esto. Me lo va a agradecer y sus hijos también. Así que ahí es mi recomendación el día de hoy para que vayan al Museo Mexicano del Ajolote. Los niños van a estar fascinados.
3: Ay, sí, estoy viendo imágenes.
2: ¿Verdad?
3: Sí, se ve súper bonito. Muy, muy bonito. Así que, hermosuras, hay que ir. ¿Cómo a cuánto tiempo estará a Puebla? Nos hacemos a veces como una hora y media,
2: hora,
3: ¿no?
2: Una hora y cachito. Depende qué tanto le meta el pie a la carretera. Váyase tranquilo mejor. Váyase tranquilo.
3: Depende quién maneje.
4: Y aparte, lo que van a poder aprender del ajolote es maravilloso, porque este animalito lo vemos como si fuera un marcianito. Yo creo que sí viene de otro planeta, porque está increíble cómo tiene sus, bueno, antenitas, vamos a llamarle antenitas, que no lo son. Y me encanta que este animalito tiene la ventaja o tiene esta habilidad de que si le cortan una piernita o su colita, se vuelve.
2: Se regenera. Como los pulpos.
3: Sí.
2: Así es. Es como un entorno adolescente. El ajolote llega a reproducirse sin pasar por la metamorfosis típica de otros anfibios. ¿Qué tal, eh? Así que si usted quiere saber estos y más datos del ajolote, allá váyase para allá.
3: Padrísimo, muchísimas gracias, Pau, por este Escape 40. Así que vayamos, hermosuras. Son las 10:26. 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
4: Mis brunchers, nos vamos con música. Esto es ¿Qué pides tú? De Alex Ubago, del año 2001. Y es una canción que tiene 25 años que salió. ¿Y qué creen? Ya tiene 70 millones de reproducciones de Spotify. Y obviamente, bueno, nos vamos con... Nos vamos con algo de Disturb, Miss Brunchers. Y bueno, esta canción de Disturb es una que salió en los años 60, si no me equivoco, del siglo pasado, obviamente. ¿Y qué creen? Fue hecha de manera acústica esta canción y obviamente con la nuevo tono que le pusieron, el nuevo remix que tiene. Ha sido un hitazo porque obviamente nos recuerda a la vieja generación y tenemos nuevos fans. 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

0: Los 40 96.5 con toda la actitud, 10:31 a.m. y Paola Scheffer, Caro Cofiño y Adriana Gómez continuamos aquí en el brunch. 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
1: Mis brunchers, oigan, siempre hablamos sobre cómo cuidarnos nuestra piel o el cabello, nuestra carita, cómo comer mejor, pero rara vez lo enfocamos a personas que están ocupadas 24/7. Y una de estas personas, esta profesión que casi no es como que remunerada, más bien, o sea, no es ni, déjate tú lo remunerada, ni siquiera es festejada ni celebrada de manera correcta. Hoy vamos a platicar de consejos para el cuidado de la piel para mamás que están ocupadas todo el bendito día, pero que también tienen el derecho a cuidarse su carita. Esa es la realidad y casi no lo tocamos este tema. Así que vamos a empezar con algo súper sencillo. Lavar tu rostro. Cuando se trata de elegir un limpiador, necesitamos uno que sea lo suficientemente suave para evitar resecar la piel, pero que cumpla con su trabajo. Elige un producto sin fragancia, con ingredientes de acuerdo al tipo de piel que tengas. ¿Y cómo lo vamos a averiguar esto? Yo creo que lo mejor, obviamente, nos tenemos que identificar nosotros la piel. Tenemos que tener como que la sapiencia para saberlo.
0: Necesitamos saber qué tipo de piel.
1: Sí, yo soy de piel grasa, ¿no? Por ejemplo, okay. O sea, la zona T y un poquito reseca de los cachetes.
0: Pero entonces serías piel mixta.
1: Así es, piel mixta.
0: Uh-huh. Yo... Oye, Caro, ay, lo que acabo de comprar.
1: Lo que acabo de comprar.
0: Regrésalo.
1: Cielo. No me va a servir. Pero sí. Lo
0: podría cambiar para piel mixta, por favor.
1: Y lo mejor que pueden hacer ustedes es ir con alguien que sí les pueda decir qué tipo de piel tienen. Sí. ¿Ok? Un número uno es lo más importante. No estén comprando productos de que, ay, yo creo que esto porque lo compró mi cuñada.
0: Oye, luego pensamos de que me voy a ver como la actriz que sale así.
1: No, sí, no. Ojalá. Imagínate, yo me voy a comprar las de cremas que utiliza Sofía Vergara. Sí.
2: No, eso solo es publicidad.
0: Pero eso es básico, Caro. Saber qué tipo de piel tenemos. ¿Y qué creen? A veces ni siquiera lo sabemos.
3: Y algo tan básico como lavar la cara, tampoco lo hacemos.
1: El estropajo con el que te limpias el cuerpo, mi gente.
3: El asunto,
1: te lo pasas en la cara también, sí, no, mi gente,
0: en la cara.
1: Sí, no.
0: Ah,
1: sí, o agarran de los que son.
0: ¿Por qué me estoy descarapelando? Pues por eso.
3: Apenas, les voy a platicar una experiencia, apenas me estaba secando la cara con una toallita que tengo ahí yo, según yo.
0: Tuya.
3: De mi skincare, ¿no?
1: Ay, no me digas.
3: Y entonces me estoy secando y dice, Sebas, no te seques con esa limpio aquí. No. Y yo,
0: con esa limpio el baño, ¿no?
3: Sí. Le digo, ¿cómo crees? Esa es mi toalla de la cara, no la toques. Ay, no, pero si yo no lo hubiera hecho, ahí hubiera seguido. Andale. Por suerte no me han
0: qué bueno que te vio haciendo eso.
1: Giotes, ahí, ¿cómo me salió este giote aquí en la cara? No,
3: es correcto,
1: gente.
3: Es obviamente. Correcto, me pasó.
1: Hay que lavarnos nuestra cara 2 veces al día. Yo sé que mucha gente la va a decir, ay, no, pero no tiene que ser tantas veces porque se te reseca. No, son 2 veces, pero ojo, porque es diferente la limpieza de la mañana, claro, que la limpieza de la noche.
0: Oye, pero fíjate, ahí hay opiniones encontradas porque hay gente que dice que no te tienes que lavar la cara despertando porque esa grasita es como un suerito que te sirve, incluso que te lo tienes que como embarrar, ajá, como si fuera una cremita. Yo lo he hecho, pero sí siento como la sensación grasosa durante el día.
3: Oye,
0: entonces,
3: pero por ejemplo,
0: yo sí me lavo la cara.
1: Yo también.
0: Cuando me levanto y cuando me voy a la cama.
1: Uy, cállense que a mí un día yo sufrí de acné, mis brunches, cuando estaba yo en la adolescencia. Y fue horrible, pero me dijeron que uno de esos tratamientos naturales, ¿no? Entre comillas.
0: ¿Cuál?
1: Era ponerte baba en la cara, pero la baba con la que te despiertas.
3: ¡Ay, no, qué asco! Oh, ¡claro!
1: Porque es un astringente, es un astringente natural. Obviamente te lavas la cara, o sea, en lo que te vistes, claro, y todo, claro, eso, pues ya haces que haga su efecto.
0: No crees que vas a saludar ya, con
1: exacto,
0: olor a baba seca.
1: No. Imagínate, hueles a...
0: Bueno, eso está pasable. La orinoterapia
1: también.
0: Las personas que se aplican suero de su propia orina en el rostro.
3: Ay, no anden inventando. Pero cosas.
0: ¿Qué crees? Que se le ve bien la piel, ¿eh? A la señora que lo...
1: Pero tiene que ser pipí filtrada, no es como que la que te salga de cuando estás en el baño. Pero luego dicen que es la primera, la de la mañana.
0: La primera micción.
2: Ay, no, qué cosa tan horrible.
1: La concentrada.
3: Ay, la amarilla, ¿no? ¡Ah! ¡Bueno, bronchers. No, no, no. A ver, ya. Dolorosa. Vámonos al segundo punto. Vámonos al segundo punto. Hay que incluir productos que nos ayuden con las arrugas. El mejor maquillaje es una piel bonita. O sea, de nada te sirve que te compres el maquillaje, el polvo, la sombra carísima de París que te cuesta miles. Si tu cara no está bien y si tienes arrugas, entonces hay que usar cremas, serums, tratamientos para la carita. Yo sé que precisamente estamos diciendo para mamás ocupadas y a veces tenemos el tiempo encima y no puedo. Ay, el contorno. Ay, el suerito. Ay, el de las patitas de gallo. Ay, el de para acá, ¿no? Hay unas cremas que ya cuentan como contorno de ojos, como serum y como crema. Así que son todas en una. Cómprate esas y te va a ser mucho más sencillo poder ponerte una.
4: Exactamente, porque luego tienes todo un kit de 10 cosas que te tienes que aplicar y a veces no hay tiempo. ¿Saben qué sí o sí hay que ponerse? ¿Qué es básico? Alguna vez un dermatólogo me dijo, si no te quieres poner nada en el rostro, lo que sí te tienes que poner es protector solar. Esto es importantísimo. Todos, y por supuesto también las mamitas, necesitamos utilizar protector solar por muchas razones. ¿Qué creen? El protector solar nos va a ayudar a prevenir las arrugas, las líneas de expresión y las manchas. Y también, por supuesto, te protege contra el cáncer de piel. Así que, hermosuras, sí o sí, protector solar.
1: Sí o sí, aunque ustedes digan de que es que yo nunca salgo.
4: Okay. Ay, no, me voy a quedar la sensación toda grasosa. No, ya hay productos que te dejan el rostro mate, matificado, en barra también.
1: Búsquele. Ya no hay pretexto. Ok, aplícate una mascarilla facial de vez en cuando. A mí me encanta, ahorita que me fui de vacaciones, iba yo en el avión, así, y una chava que estaba al lado de mí sacó su mascarilla de las que vienen en la bolsita. Y se lavó las, bueno, se limpió las manos con con otro que traía su wipey. Ajá. Y que se la puso así su mascarilla. Oh, yo nada más la vi con ganas de decirle, oiga, ¿no tiene otra que me pueda prestar a mí también? Me encantó porque ella se fue súper fresca todo el viaje y rico. Y hay mascarillas faciales que pueden ayudarte a hidratar la piel seca, eliminar las impurezas e igualar el tono de la piel. Eso está muy importante, pero obviamente recuerden el primer punto. No todas las mascarillas funcionan en la misma piel. Y obviamente si eres alérgico o algo, no te lo vayas a poner porque, ay, pero es que me hace mal solo si me lo como. No, pero mascarilla de nuez, yo creo que no me va a hacer daño. No, mi gente, no hagan eso, no empeoren las cosas. Búsquense un material, algo que a ustedes sí les vaya a servir para su tipo de piel, para algo que, para hidratar, lo que ustedes quieran, para las manchas, pero tiene que ser una mascarilla especial. Y si es natural, mucho mejor.
4: Por supuesto, así que hermosuras, ahí les pasamos estos datos. Al ratito vienen más para que sí nos cuidemos nuestra piel. Y ojo, el protector solar es algo imprescindible.
0: Así es, mis queridos brunchers. Después continuamos con este tema. Por lo pronto, siendo las 10:39, nos vamos con música de Rey junto a Jessy. Que bueno, lo intenté todo. Esta colaboración salió desde el 2020 en pandemia junto al pop romántico de Rey. Lo escuchas aquí en los 4096.5
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0: hasta las 12 de la tarde. Ahora volvemos.
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3: El hoy no circula aplica para los autos con engomado color verde, terminación de placas 1 y 2. Durante la sesión ordinaria del Consejo Municipal de Seguridad Pública, la CEPRAC, encabezada por Pablo Nibardo Aguilera Casados, presentó el desglose comparativo de los delitos de mayor impacto registrados en la capital morelense durante los meses de junio y julio. En la mañanera, la secretaria de Gobernación, Rosa Isela Rodríguez, anunció un nuevo informe sobre el caso Ayotzinapa. Las labores con tecnología y búsquedas en campo, dijo, abrieron nuevas líneas de investigación que derivaron en recientes detenciones. El Club América quedó eliminado en las semifinales de la Leagues Cup el día de ayer, miércoles 2 de septiembre. Las Águilas cayeron en penaltis 5-4 ante Rayados de Monterrey tras igualar 2-2 en el tiempo regular. Más información a través de nuestra cuenta de X, línea guión bajo, caliente guión bajo. Soy Abigail González y este fue el Resumen 40.
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0: 4096.5 Miss Brunchers. 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
1: Ay, no puedo creer que ya pasó un año de esto, ¿eh? El Running Club. Ya saben qué es lo increíble de todo esto. Que nadie te prepara para la carrera, o sea, en las carreras en las que te inscribes, en otros lugares, llegas nomás, tú te entrenarás por tu cuenta. Y algo que hacen los 40, que es algo que me encanta, es precisamente esto, estos running clubs donde hacemos la invitación a la gente, donde se vuelve una comunidad bien bonita, donde hasta de desayunar les damos con un brunchcito. Así que estén muy pendientes porque ya próximamente arrancamos.
0: Ay, qué nervios, este sí, estamos a nada.
1: Y ya saben ustedes, brunchers, que somos bien dadivosos. Así es. Así que de una vez le digo que vaya marcando al 777-101-2581, 777-101-2581. Antes de que empiece con el Running Club, échese unas palomitas en Cinépolis Plus a veranda, unos nachos, ¿cómo es que no? 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
2: Exactamente, hay que marcar. Ya saben que de cajón es la frase ganadora, por supuesto, que ya se las hemos repetido una y otra vez. Ya tenemos llamada telefónica. Hola, ¿quién habla? Buenos días.
3: Hola, buen día, Elizabeth.
2: Elizabeth, ¿cómo estás?
3: Bien, gracias. ¿Ustedes?
2: Muy bien, hermosa, gracias a Dios. Danos, por favor, primero la frase ganadora.
3: Yo escucho los 4096.5 con toda la actitud.
0: Excelentemente bien contestado. Y oye, Elizabeth, platícanos dos películas que están en cartelera de Cinépolis Plus en este momento.
3: La calle Ox y Insidious están entre nosotros.
0: Ok, excelentemente bien contestado. Ay, me encanta ir al cine. ¿Tenemos otra llamadita? Hola, hola.
4: Buen día.
0: Hola, buenos días. ¿Con quién tenemos el gusto?
4: Hortensia Benítez.
0: Hortensia, dime cuál es la frase correcta.
4: Yo escucho los 4096.5 con toda la actitud.
1: ¡Eso, Horte! Muy bien. Ahora apóyanos, porfa, con dos películas que estén en cartelera que no sean ninguna de las anteriores.
4: Sagrado Corazón y el reestreno de Rápido y Furioso.
1: A ver, esta producción checando. Aguántame, Horte, un ratito. ¡Sí!
0: ¡Excelente! Oye, ¿sabes qué me encanta del cine? Los nachos. Y yo sí soy bien. Ay, discúlpenme ustedes, pero con doble queso.
2: Ah, claro.
0: Porque eso que se te acabe. Sí, no. Eso que se te acabe el queso es horrible.
1: Que te quede el nacho seco ahí.
2: Sí. Hola. ¿Quién habla? Buenos días.
5: Hola, buen día.
2: Hola, ¿cómo te llamas?
5: Ángeles,
2: preciosa, danos por favor la frase ganadora.
5: Yo escucho los 4096.5 con toda la actitud.
2: Muy bien,
0: Ángeles. Oye, Ángeles suena como que está escondida en algún lado y como que no quieren que... Es que me quedé pensando, Ángeles,
2: ¿dónde estará Ángeles hablándonos? ¿De qué lugar?
1: ¿En el closet o en el baño? Dice.
0: Oye, Ángeles, dime dos películas que están
2: yo
0: en cartelera.
2: Yo pensé que ibas a preguntar, dime dónde estás escuchándonos.
0: Es que sí me quedé así, suena como que está escondida. No quiere compartir los boletos, Ángeles. Platícame, Ángeles, dos películas que están en cartelera en Cine Plus que no sean las que ya mencionaron, por favor.
5: Toco, México Mágico.
1: Ajá.
5: Carretera Perdida.
1: Está checando producción, aguántanos tantito. ¡Sí!
0: Oye, sí, qué rico. Nos vamos a ir con música, mis brunchers. No le vayan a perder la pista porque todavía vamos a tener un ratito más de programa.
1: Viene algo de la Trevi, eso es lo más nuevo. Pompas de Jabón, que bueno, está promocionando precisamente este rolón de una manera bastante original. Lo escuchas aquí en los 4096.5
2: con toda la actitud.
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0: parece si nos echamos un cafecito 40?
1: Ay, sí, hermosuras, vamos a echarnos un cafecito 40, qué rico, de verdad. A ver, Caro, ¿cómo te gusta a ti tomar el café?
2: Negro. Negro sin azúcar, me encanta.
3: ¿Sin nada?
2: Sin nada,
3: ¿mi lechita?
2: Encanta. No, sí, lo traigo ahorita.
3: ¿Mi café? Que diga, digo, ni café, oye. ¿Mi azuquita así poquito?
2: No, nada, nada, así negro, negro, así fuerte, aparte me encanta.
1: Tiene que tomar.
2: Caray. Ya lo demás ya no es café.
1: Bueno, sería café con leche o leche con café.
3: Ajá, café con chocomil, casi me dice, mamá, eso ya es chocomil, sí, lo tuyo, no, ya no es café.
1: Pero es que, ¿qué creen? Cuando tomamos el café así tal cual, es cuando tiene beneficios para el organismo. Tú, Pau, entonces sería café con leche.
3: Yo sería café con leche. Ya estoy tratando, fíjate, estoy tratando de irle bajando un poquito a la leche y de echarle más agua. Lo que sí no puedo es sin azúcar. Y eso que me gustan las cosas amargas, o sea, por ejemplo, el chocolate oscuro me encanta.
1: Ay, qué rico.
3: O por ejemplo, la cerveza así que está también
1: una
3: oscura,
1: espesa,
3: ¿sí? Me encanta, pero el café no puedo.
1: Nomás no te entra no así sin azúcar. Hay personas que sí lo tienen que tomar con azúcar, ¿eh? En mi caso también, como Caro, sin nada.
2: Yo sí.
1: Y después de checar los gustos en café, vámonos, hermosuras, con este cafecito 40 que dice así. A veces la búsqueda de sentirnos bien nos lleva por caminos inesperados y misteriosos, donde descubrimos que cuidar de nosotros también significa atrevernos a probar, explorar y encontrar nuevas formas de volver a sentirnos en equilibrio. Así que, hermosuras, vamos a atrevernos. Hay gente que no se atreve, que no se arriesga, etcétera, pero pues así es la vida, ¿no? Se trata de probar, de explorar, de experimentar, incluso de hallar nuevas formas de sentirnos en equilibrio. Y es que a veces nos da miedo fracasar o perder, pero ¿qué creen? Parte de la vida se va haciendo así, justamente con éxitos, también con fracasos, con caídas, con derrotas, con cómo te levantas también. Forma parte también de tu desarrollo, de tu crecimiento, de tu resiliencia, del aprendizaje de la vida. ¿Cómo ven?
3: Me encantó.
2: Me encantó el cafecito porque es muy real. Muchas veces el mismo miedo, o no ni miedo, simplemente como la desidia de movernos de donde estamos, nos evita conocer cosas muy padres. Déjate lugares, personas, nuevos trabajos, nuevos hobbies, porque es, bueno, pues que yo ya dibujo con carbón, ¿ya para qué quiero probarlo algo diferente? No, hay que movernos, hay que atrevernos a pintar un poquito fuera de la caja.
1: Ajá. Oye, alguna vez escuché eso, atrévete a pintar fuera de la raya, a sí, salirte de la raya, sí, sí, sí. ¿No?
2: No hay que ser tan cuadrados.
1: Sí,
2: no,
1: sí, sí. O tan perfectos, ¿no? Porque sí, también el ser perfecto se agota.
2: Ay, sí. Oigan, pero hay que respetar también a la gente que le gusta quedarse en su cajita. Hay que respetarlos. Sí, sí, claro. Si tú te quieres quedar ahí, adelante. No estemos forzando a que la gente se mueva. Es que, ¿por qué no? Hay que movernos. Hay que irnos a escalar el Everest. No, yo no quiero.
1: Claro.
2: Estoy contenta en la sala de mi casa tomando mi café.
1: O esto de aviéntate en el del bungee, sí, o súbete un globo aerostático. Ay,
3: qué,
1: no,
3: qué de flojera. No te forces a hacer,
1: exacto,
3: cosas que no quieres.
1: Exacto.
3: Pero si estás en esa zona de confort incómodo, atrévete a dar el paso.
2: Es, ahí es. Justo ahí. Sí. Lo dijiste y diste en el clavo.
3: Ahí está.
1: Tú muy bien, Paula Schaefer.
3: Un aplauso. Ando muy filósofa el día de hoy.
2: La verdad es que sí, felicidades.
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6: Hoy el dólar se cotiza a la compra en 16 pesos con 47 centavos y a la venta en 17 pesos con 41 centavos. El euro se cotiza a la compra en 19,10 y a la venta en 20 pesos con 30 centavos. El ayuntamiento de Tepoztlán implementará cierres viales temporales en el municipio durante la festividad del Reto del Teposteco 2026 con el propósito de garantizar la seguridad de los asistentes. La presidenta de la República, Claudia Sheinbaum Pardo, afirmó que México dialoga con Estados Unidos bajo un esquema de colaboración y reciprocidad. La mandataria precisó que migración, seguridad y comercio se abordan de manera independiente. Toluca venció 2-0 a León y se convirtió en finalista para la Leagues Cup 2026 con goles de Federico Pereira y Federico Viñas. Los Diablos se sellaron su boleto a Houston. Más información a través de nuestra cuenta de Facebook, Línea Caliente Noticias. Soy Abigail González y este fue el Resumen 40.
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0: Los 4096.5 con toda la actitud. Brunchers 11.23. 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
1: Exactamente. Oigan, y tenemos cine todavía, hermosuras. Hay que marcar al 777-101-2581 para que se vayan a Cinépolis Plus, a Veranda. Tenemos boletos dobles. El día, la hora son libres. Nos tienen que marcar 777-101-2581, darnos de cajón la frase ganadora y responder unas sencillas preguntas. ¿A quién le gusta ir al cine? ¿Quién
2: quiere
1: ir?
2: Me encanta, yo creo que yo amo.
1: A todos.
2: Amo ir al cine.
1: Es incluso hasta terapéutico, ¿no? Yo creo ir al cine. Te desconectas de todo. Logras abstraerte y concentrarte en lo que estás viendo en
2: la
1: pantalla.
2: Esa es la idea, porque no falta el que va con su celular y anda así viendo el celular y dices,
1: oye, o los que van a platicar como si fueran el café ahí.
0: O a besuquearse. No, anda. Tampoco.
2: Sí. No, hay ojo ahí, mi gente, porque si lo están haciendo más, escondidas.
0: Y algo más.
2: A escondidas es que porque no está legal el asunto ahí.
0: Es correcto.
2: Tenemos llamadita. Hola, hola, ¿con quién tenemos el gusto?
3: Hola, con Lilia.
2: Con Lilia. Lilia, ¿te sabes la frase correcta? No, no se la sabía. La intimidamos. Más,
0: cuelgo mejor.
2: Antes que me cuelguen a mí, cuelgo yo.
0: 777-101-2581. Así ha de ser en sus relaciones. Sí, Lili, antes de que me corten, yo mejor me adelanto.
2: Ah, me adelanto.
0: 777-101-2581. Teléfono en cabina, boletos para Cinépolis Plus a Veranda. Libres. Día que quiera, película que quiera, hora que quiera, con quien quiera ir.
2: Uy,
0: tenemos
2: encanta.
0: Llamadita.
2: Hola, hola. ¿Con quién tenemos el gusto?
4: Hola, buen día.
2: Hola, ¿con quién tenemos el gusto?
4: Mi nombre es Nadia.
2: Nadia. A ver, dime la frase correcta, Nadia.
4: Claro, yo escucho mi estación favorita en Morelos. No, permítanme.
2: Ok.
0: Ay, nos echó flores. Puedes volver a marcar.
2: Me gustaría decirte que
0: organiza
2: sí.
0: Organiza tus ideas y después nos marcas.
2: Pero sí. Se me hace que no era para nosotros eso. O sea, yo creo que era para otro lado.
0: Ay, ¿crees? No, cállate. ¿Por qué no? Sí, sí, somos su favorita. 777-101-2581. 777-101-2581. Boletos para Cinépolis Plus. A Veranda, tenemos tus accesos.
2: Oigan, ¿qué más les gusta pedir a ustedes en el cine? El baggy. Yo amo el baggy. No hay manera que yo vaya o una crepa.
1: No, yo mis palomitas, mitad nachos y mitad caramelo. Aparte, me encanta que me den las palomitas de caramelo pegadas como muégano. O sea, como que cortándolas. Yo, no, joven, démelos así.
0: Así
1: como un muégano me las como. Sí. Ay, no, son deliciosas. Ya tenemos llamada. Hola, ¿quién habla? Buenos días.
5: Hola, buenos días, Rodrigo Herrera.
1: Rodrigo Herrera, danos por favor la frase ganadora.
5: Yo escucho los 40 principales con toda la actitud.
0: Ay, yo quisiese.
2: Híjole, mi gente. Bueno, seguimos con lo del cine, pues. El Baggy Milán es lo mejor.
1: Ay, qué
2: rico. El Baggy Milán es lo mejor. Mi llamada, hola, hola. ¿Con quién tenemos el gusto?
6: Hola, habla Alfredo Soto Hernández.
0: Ay, juezo, ya todo el CURP y toda la cosa. ¿Cómo estás, Alfred?
6: Sí. Muy bien, gracias.
0: Eso, apóyanos con frase ganadora, por fin.
6: Sí, yo escucho los 40... 96.5 con toda la actividad.
0: Ay, ya
2: era
0: yo.
2: Justo y necesario. Oye, Alfredo, dinos dos películas que estén en cartelera en Cinépolis Plus en este momento, right now.
6: Ah, no, pues ya hubo problema, no sé.
0: Pues googleale.
2: No, pues ya,
0: márcanos. Hola, hola, buenos días, ¿quién habla?
7: Yes, habla Nadia.
0: Nadia,
2: Nadia,
0: ¿cómo
2: regresó?
0: ¿Estás?
7: Bien, gracias.
0: Eso, ¿ya nos habías marcado, Nadia?
7: Sí.
0: Ay, perdóname, ¿cuál es la frase ganadora, Plix?
7: Yo escucho 40.
0: Nadia.
7: 96.5 con toda la actitud.
0: Ok, Nadia, muy bien, sí, se cortó, pero sí, sí muy sí, bien. Sí,
2: se entendió,
0: bien,
2: se entendió.
0: Se entendió. Yo le sufrí, Nadia, contigo. Frase ganadora, que diga, oíme, dos películas que estén en cartelera, Nadia, porfa.
7: Al final de la calle O y Spider-Man.
2: Ay. Otras dos que te sepas. Bueno, entonces no.
1: Vámonos con música. Mientras tanto, son las 11 de la mañana con 28 minutos. Viene Kaba con Encontré el Amor, que es el cover de la canción I Found Love del grupo estadounidense The Party. Su música aquí en los 4096.5.
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0: Esto es I Feel Good.
1: Así es, hermosuras. Vámonos con el I Feel Good. Ya son las 11:32. Oigan, ser puntual no es solamente llegar a tiempo, ¿ok? ¿Qué creen? Cuando uno es puntual, es una forma, pues, de darle respeto a la otra persona, ¿ok? Respeto por su tiempo, por sus ocupaciones y también por el nuestro. Y ojo, ¿en serio? El que sea alguien de confianza no significa que, ay, puedo llegar tarde, o porque él es impuntual, también yo soy impuntual. No, no, no, no, no, no, no. ¿Qué creen? Si verdaderamente quieres a alguien, pues vale la pena que se lo demuestres llegando a tiempo, siendo puntuales. Porque eso de que ahorita llego, que se convierte en media hora, ¿qué creen? Deja de ser gracioso comienza a incomodar, a enojar, ¿no? Ustedes, por ejemplo, ¿cuánto tiempo de tolerancia le dan a alguien que están esperando?
2: Ay, yo no más de 10.
1: Ay, yo 15 minutos máximo.
2: Ay, mi gente, sí soy súper impuntual, pero se los juro que no es por ser grosera ni faltar al respeto a mi gente, pero normalmente cuando ya voy saliendo de mi casa o voy saliendo de casa de mis papás, siempre sucede algo, ay, oye, es que se me olvidó pedirte esto. No, que entonces ya sales muy tarde. Sí. Aviso, oye, voy tarde.
1: Oye, pero eres tolerante, por ejemplo, cuando alguien llega tarde.
2: Sí, sí, sí, media hora.
1: Ah, bueno,
2: pues. Sí, una media hora. Sí, es que es dando y dando. Dando claro, y dando. Claro. No me puedo poner yo en plan, ay, no, pues fíjate que no, cuando yo sí llego
3: claro,
2: tarde.
3: Claro, claro. Ok. Entonces, a ver, ¿qué podemos hacer para poder llegar a tiempo?
2: Como número uno, porque obviamente, porque la ahorita llego que se convierte en horas y horas y horas, hay que evitar esto. Calcula tu tiempo real. No pienses, ay, yo me arreglo ahorita en 20 minutos, ¿no? Y estás acostado en la cama y ya como que en tu mente visualices lo que te vas a poner para evitar cambiarte tantas. Ay, yo no me arreglo en 20 minutos. Eso es mentira, gente. No se estén mintiendo ya. Y sabes que necesitas por lo menos 40 minutos. Hay que ser honestos con nosotros mismos. Uh-huh, a lo mejor tú no eres de los que necesita 40, pero a lo mejor sí media hora. Sí. ¿No? Y es válido, pero obviamente ese tiempo tómalo en cuenta. Si tú citas a las 6 de la tarde, más el camino que te vas a hacer y todo eso, oye, ¿qué onda con eso? Uh-huh. No.
1: Sí.
3: Y siempre hay que también tener en cuenta que puede pasar algo en el camino, ¿no? Que si un accidente, que si se te olvidó algo, tengas tiempo de regresarte, uh-huh, que si vas en camino y te dicen, bueno, puedes pasar por hielo, llegues a tiempo. Uh-huh. Hay que pensar en todo.
1: Hay cosas que surgen.
3: Así es.
1: Inesperadas.
3: Y hay que tomarlas en cuenta al momento de que estamos saliendo. Y fíjense, les voy a dar aquí un tip que esto funciona de verdad súper bien. Es que pongas una alarma para empezar, no solo para salir, una alarma que te diga ya tienes que arrancar, ya tienes que empezar, de verdad les va a ayudar bastante. O sea, si tú tienes que salir de tu casa a las 2 de la tarde y sabes que te tardas una hora arreglándote, entonces al 5 para la 1 ponte una alarma. Ya casi, ¿no?
2: Yo sí lo uso, yo pongo alarmas. Sí.
3: Ponte alarmas, porque sí no hay otra.
1: Y aparte ahorita es tan sencillo, por ejemplo, con la Alexa. Alexa, prográmate una alarma a tal hora, ¿no? Sí. Porque no sé si se acuerdan que de estos relojes despertadores que tenían como dos cositas de metal. Ay, Dios mío, te daba un infarto.
3: El infarto.
1: Casi cuando sonaba con una, pero con una
2: era de
1: presión.
2: Bomberos eso.
1: Pongan una alarma también cuando están dormidos, amable, armoniosa. Digo, no tan dulce porque igual lo sigue arrullando,
2: te
1: ¿no?
2: duerme.
1: Pero una alarmita que también, híjole, no te provoque casi un dolor aquí en el pecho, ¿no?
3: Yo, ¿sabes qué hago? Como ya me conozco, hay que ser honestos con uno mismo.
1: Claro, claro.
3: Y yo me tardo hasta 45 minutos de cuando pongo la primera alarma a cuando me paro.
1: Digas,
3: te lo prometo.
1: Pao.
3: Ya soy así, ya me la sé. Ya tengo 33 años y así he sido toda mi vida. Entonces.
1: Y así seré, ¿no?
2: Así
1: casi,
2: seré.
1: Casi como José José o quien
2: quiera. Y no voy a cambiar.
3: Yo lo contrario. A Lupita de la
1: así
3: Lucia, ¿no?
1: Me moriré.
3: Sí, es correcto. Así, dormilona, es ajá, correcto. Entonces, como ya sé que le pongo posponer.
1: Oye, ay, ¿y qué no, te qué dice, pereza, por ejemplo, tu esposo? Porque también él.
3: No, como que yo creo no lo
1: o
3: oye.
1: O no le afecta
3: tampoco
1: esa alarma.
2: Ya está acostumbrado, yo creo, sí, también.
3: Ni los hijos se mueven tampoco porque se pasan a la cama. Tampoco sienten.
1: ¿Le pones en vibrar o sonido?
3: No, el sonido.
1: Sonido.
3: Sí. No, en vibrar ni sentiría. No,
2: de todos modos.
3: No, hombre, si sonando, imagínate. Entonces le pongo posponer. Pero tengo ya la última alarma que ya es con un sol, es la alarma esa de tete, ajá. Entonces ya sé que esa es de que sí, ya me tengo que parar, ya no es de que le puedo poner, posponer. Y eso me ayuda mucho,
2: claro,
3: a dar el levantón.
1: Cada quien haga de sus trucos, utilice sus herramientas posibles, hermosuras, para llegar temprano. ¿Saben también qué sirve? Hay que preparar todo desde la noche anterior, todo lo que se pueda. Por ejemplo, qué ropa se van a poner, la bolsa, las llaves, porque luego uno no puede salir de la casa porque no encuentra las llaves, no sé, documentos para tu trabajo, incluso también tu lunch o tu desayuno, ¿no?
2: Sí, sí, sí.
1: Eso también
2: sí
1: sirve. Todo lo que puedan adelantar la noche anterior, háganlo.
4: Interior, bueno.
2: También, prepárense todo por todos lados. Oigan, agreguen 15 minutos de colchoncito. Ok, ¿cómo funciona esto? Ay, como dijo Paola hace rato, es que si está el tráfico, que si el estacionamiento, que si las llaves, que si la bolsa, que si mi cartera, que si el celular, todo. Y según tú ya sales con el tiempo perfecto y super medido, aumentale 15 minutitos más aumentale 15 minutos más para que cualquier cosa ya lo tienes de colchón. Ok, ya utilicé estos 15 minutos para buscar todo mi show que debo de traer en la bolsa y así no llegas tarde.
3: Oye, fíjate que algo que hacía mi papá, ahorita me estoy acordando, estoy teniendo como un flashback de mi infancia. Él siempre tenía el reloj adelantado 15 minutos.
2: Yo lo tengo así.
3: Ay, así es mi mamá. Siempre también lo tenías. Ay, entonces no. Sales corriendo porque...
2: Sí.
3: Y, ay, papi, me cae gordo que hagas eso. Pero
1: yo le decía, mamá, esta es la hora del reloj, pero ¿cuál es la hora real?
3: Ajá.
1: O sea, sí, pero bueno, les funciona.
3: Les funciona. ¿No? Ellos tienen sus métodos que tenemos que andar nosotros.
2: El del carro lo tengo adelantado.
3: ¿Sí, también?
2: Sí.
3: Pues mira, ese es tu método.
2: Hay que prevenir.
3: ¿Y ni así?
2: No mucho.
3: ¿Y saben qué también? Hay que dejar de negociar con el reloj, mis queridos.
2: Escúchala bien esta, por favor.
3: O sea, hay que dejar de negociar con el reloj. Si dices 5 minutos más, recuerda que se va a hacer mucho tiempo. Una vez vi un método que decía... que cuando estás acostado así bien delicioso en tu camita, ¿no? Ay, me estoy imaginando, me da una cosa tan deliciosa. Dice que empieces a contar para atrás. O sea, que está... No, es de que a la de 5 me paro. No, es de que 5, 4, 3, 2, 1, vámonos para arriba. Porque del 1 ya no puedes bajar. O sea, tu cerebro sabe que ya tienes que, porque no es infinito. Imagínate.
1: De otra manera llegarías al 100, ¿no?
3: Sí, exacto. Si vas 1, a la de 5 me paro, te vas a seguir. Ajá. Pero si vas de 5 para atrás, tu mente, por ende, dice, vámonos.
1: Ya no hay a dónde más ir.
3: Buena Les técnica. Paso el tip.
1: Ajá, es buena técnica. Oigan, y al final, hermosuras, ser puntual también es una forma de decirle a alguien, pues, que, oye, tu tiempo me importa, te quiero, te respeto, igual que el mío. Porque, ¿qué creen? El tiempo de todos es muy valioso, no únicamente el propio, ¿ok? Cuando aprendamos a respetar el reloj, también aprendemos a respetar nuestros compromisos. Oigan, también nuestra palabra.
2: Sí, claro.
1: Antes, por ejemplo, tú podías dar como garantía tu palabra. Te doy mi palabra que así va a ser. Uh-huh. La palabra pesaba. Ajá. Pero ahora ya es, a mí no, déjame algo aquí, por favor, tu palabra, ¿no? Increíble cómo han cambiado los tiempos.
2: Sí.
1: Así que, hermosuras, aprendamos a ser puntuales.
2: Así.
3: Oye,
2: es.
3: Nada de que ay, es que mi mejor amiga y ella me conoce. No sean así, porque es horrible. Se los prometo, yo que soy impuntual, es horrible serlo, porque te agarra la ansiedad de es que ¿por qué soy así? Dios mío santo. A mí, como dice Paula, ya ni cualquier veladora, la verdad, no va
2: tampoco
3: a funcionar. Ay, Carol. Pero perdón, gente, de verdad, no lo hago por mala, ni porque les falta el respeto a ustedes.
2: Sí, no, claro. Aparte, los que te conocemos sabemos que no es con intención. O sea,
1: No es mala.
2: No eres de mala leche. Es porque eres distraída y a la mera hora se te anda olvidando qué es lo que tienes que hacer a la mera hora, ¿no?
3: Nos vamos con música, mis brunchers. Esto es ¿Cómo te atreves a volver de Morat? Un himno de desamor que fue el que catapultó a esta banda, especialmente en España. Lo escuchas en los 40.96.5.
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1: 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Ahora volvemos.
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0: Los 4096.5 y Brunchers, nos vamos ya el día de mañana, los esperamos con toda la actitud, me encantó y me reí muchísimo el día de hoy, aprendimos mucho y yo ya voy a hacer cita para la maderoterapia, ¿eh? Yo ya tengo aquí mi tarjetita, no sé ustedes.
1: Ándele, descuentito brunch, ¿cómo de que no? Quédese con nosotros, con nosotros en los 40, pero con Yadi Tolly en un ratito más, que se queda para chismear todos los chismes del espectáculo. Yadi Tolly se los dice aquí en los 4096.5. Yo soy Paola Schaefer, que tengan un jueves increíble. Si come pozole y le sobra, tráigame.
0: Uy, qué rico.
1: Por favor, van a decir que siempre ando de pediche, pero
0: de puerco
2: uno
0: con verde.
2: Uno verde, de puerco surtido. Sí.
1: Con rico, taquito dorado, sin taquito dorado.
2: De papa. Qué rico ahí, navegando, Adri, como un submarino.
0: Sí. Comprando un pozole, Adri.
1: Ay, qué rico.
2: Nos vamos, que ponernos de acuerdo. Cuídense mucho. Soy Adriana Gómez. Que Dios los bendiga. Cuenten sus bendiciones y no sus preocupaciones. Y recuerda que cuando te toca, aunque te quites, y cuando no te toca, aunque te pongas. Y quédense en los 40 Cuernavaca 96.5. Gracias, Alan, y a todos.

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0: que el 16, sí, falta mucho, yo lo sé, pero ya estamos cada vez más cerquita para dar el grito de independencia. Eso sí, vamos a seguir disfrutando mientras tanto con buena música. Déjate acompañar, síguenos en redes sociales, estamos como los 40 Cuernavaca 96.5 y vamos a arrancar con La Gusana Ciega, la canción es Guantes Puestos. Así que aquí iniciamos, dale play por los 40.
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0: Exa 96.5 con toda la actitud. El día de ayer se dio a conocer el arresto de Luis de Llano, así como lo escuchas. Y es que él solamente tenía que hacer dos cosas: pedir disculpas públicamente a Sasha Sokol y publicar que efectivamente él causó daño moral a la cantante. No lo hizo y por eso fue arrestado. ¿Cuánto tiempo? Al menos deberá permanecer 30 horas dentro de la cárcel y ya se sabrá qué es lo que seguirá para Luis de Llano. Estos son los 4096.5 con toda la actitud. Aquí viene Calvin Harris y Clementi Douglas con Blessing. La canción la disfrutas. 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
1: Esto es de los 40.96.5 con toda la actitud. Sigue disfrutando de la buena música y el día de ayer, ¿qué creen? Sí, a muchos nos sorprendió. Sabíamos que era un secreto a voces, pero Melissa Robles y Pablo Preciado, vocalista y compositores, bueno, anunciaron que serán padres por primera vez con una publicación en redes sociales que también confirma públicamente su relación sentimental. ¿Cómo la ves? Y es que habían mantenido su vida sentimental en privado pese a especulaciones. Nadie lo había confirmado hasta a ellos el día de ayer con esta gran noticia. 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
1: 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Imagínate que Carin León te ayuda a llegar al lugar que tú quieras. Bueno, resulta ser que Waze, esta plataforma que te va dando indicaciones por dónde entrar para llegar a tu destino, bueno, tendrá la voz de Carin León, tal como lo escuchas. Así que, bueno, por si eres fan, descarga Waze porque Carin León te guiará a tu destino. 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
1: 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Mientras tanto, sigue disfrutando de la buena música por los 40.96.5 con toda la actitud.
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0: Continuamos en Dale Play con Gaby Tony.
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1: 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Atención, después de esta canción tengo boletos para Cinépolis Plus a Veranda. Tú no te lo puedes perder, así que ve preparando el número en cabina 777-101-2581. Número en WhatsApp 777-233-9395. Regresando te digo cómo participar. Mientras tanto, sigue disfrutando de los éxitos. Estás de Los 40 96.5 con toda la actitud.
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2: Los 4096.5 con toda la actitud y lo prometido es deuda. Yo se los dije, después de la canción tengo boletos y estos se van a ir solamente por WhatsApp. 777-233-9395. Se lo repito. 777-233-9395. ¿Qué van a hacer? Bueno, van a mandar un audio con la frase ganadora. ¿Y qué es más? Se las voy a decir. Yo escucho los 4096.5 con toda la actitud y su nombre. Además, me van a adjuntar una imagen del póster de la película que quieran ir a ver a Cinépolis Plus a Veranda. Los boletos son libre, hora, día, película que quieran, válido de lunes a viernes. Así que participen a través del WhatsApp 777-233-9395. Mientras tanto, nosotros a seguir. Seguir disfrutando de la buena música. Aquí viene Luis Fonsi y la canción es Me Despido. 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

0: Los 4096.5 con toda la actitud. Ya estoy recibiendo sus mensajes, su audio de voz. Recuerden que les pedí audio de voz con la frase ganadora, así mismo que enviaran el póster de la película que quieren ir a ver. Y ya tenemos los mensajes. Aquí nos dice terminación 4549 lo siguiente.
1: Buen día. Yo escucho los 4096.5 con toda la actitud.
0: Y ahí adjuntó el póster de la Odisea. A ver, les quiero explicar también. Si estoy poniendo sus mensajitos, no quiere decir que también ya ganaron, ¿eh? Se van a seleccionar los mensajes ganadores, así que ustedes sigan participando. Terminación 5410 nos dice lo siguiente.
2: Yo escucho los 4096.5 con toda la actitud.
0: Ahí estuvo su mensajito. Y nos manda la película Loco México Mágico que quiere... ir a ver esta película. Recuerden, porque aquí hay una persona que nos está llamando por WhatsApp. No recibimos llamadas por WhatsApp, son mensajes de voz, así que solamente eso. Siguiente mensaje, terminación 4520, nos dice lo siguiente.
3: Yo escucho los 4096.5 con toda la...
0: Con toda la actitud, ahí estuvo. Que no nos estén llamando por WhatsApp, ¿por qué hacen eso? Gracias por sus mensajes. Ella quiere ir a ver Spider-Man. Y también tenemos el siguiente mensajito, terminación 8086, que quiere ir a ver la película de la Odisea.
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0: Se escucha que tiene toda la actitud, ¿eh? Yo nada más digo. Sigan participando. Tengo boletos, recuérdenlo, Cinépolis Plus a veranda para que vayan, disfruten. Válidos de lunes a viernes. Son libres día, hora que ustedes quieran. Mientras tanto, a seguir disfrutando de la buena música. Aquí viene una canción que nos gusta y se trata de nada más y nada menos que... ¿Cuál canción nos... Earrings. La canción es Earrings por los 4096.5 con toda la actitud.
5: 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Earrings, Malcolm.

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0: Una de la tarde con 22 minutos. Estás en los 4096.5 con toda la actitud. 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Sigue disfrutando de más de la buena música. Estos son los 4096.5 con toda la actitud.
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0: Estás en los 4096.5 con toda la actitud. Y hace un ratito te platicaba de Melissa Robles y Pablo Preciado, que bueno, ya van a ser papás y que nadie sabía de esta relación. Aquellos que eran fans ya lo sospechaban, era un secreto a voces, ya te lo decía, pero ahora hace unas horas acaba de publicar Pablo Preciado y dice, y sí pues, sí somos, y la familia crece, así es. Y es que muchos decían, es que ¿cómo si ni se les veía? Claro que se les veía cuando estaban en el escenario, cómo se coqueteaban, cómo se cantaban. Obviamente también estaba ahí Román y haciendo el mal tercio, pero no. Nos gusta Matiz con los tres, y sin duda alguna también Pablo Preciado se encuentra en una nueva etapa, ya como solitario, además de ser integrante de Matiz. Esperemos que les vaya muy bien en sus proyectos y en este bebé que ya está en camino. Vamos a seguir disfrutando de la buena música. Aquí viene Bruno Mars y Rose. La canción es Appetite por los 4096.5 con toda la actitud.
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Los 4096.5 con toda la actitud. En este momento nos encontramos a una temperatura de 30 grados centígrados. Se espera que para la madrugada disminuya a 18 grados centígrados. Y atención, porque a partir de las 5 de la tarde se esperan ligeras lluvias y ya para la noche ya será más intenso. Así que a tomar sus precauciones. Y déjenme decirles también que los premios Juventud ya se están llevando a cabo. Y ustedes dirán, ¿por qué tan temprano ya, Ditoli? Pues resulta ser que en esta ocasión fueron en España. Y les voy a decir en qué horario tiene España en este momento. Así que vamos a buscarlo aquí. Y sí, efectivamente, allá ya son las 9:36 de la noche. Por eso ya se están llevando a cabo estos premios. ¿Y qué creen? Ya tenemos algunos ganadores. El productor del año se lo lleva Bizarrap. El mejor tour es para Bad Bunny con Debí Tirar Más Fotos. También Casu ya tiene un premio en su casa. ¿Qué premio es? Bueno, resulta ser que ella es la ganadora a mejor tema en cumbia, la canción Con Otra. Sin duda alguna, ella está triunfando. Por allá también ya se vio a Nodal y a Ángela. Ellos ya están listos también para triunfar en el escenario. Seguimos con los ganadores. Resulta ser que para Superestrella de Aitana se lleva como la mejor Eurosong. Ella es ya ganadora. Mejor mezcla urbana es para J Balvin, Ryan Castro y DJ Snake. La canción es Tonto. ¿Qué te parece todos esos premios? Y ya veremos más adelante. También síganos en redes sociales, porque ahí vamos a estar subiendo todo lo que está pasando en los premios Juventud. Mientras tanto, seguir disfrutando de la buena música, porque aquí viene María José, la canción es Respirar, por los 4096.5, con toda la actitud.

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0: Los 4096.5 con toda la actitud y seguimos platicando sobre los premios Juventud que se está llevando a cabo en Marbella, España, y hay más ganadores. Resulta ser que Vicente Fernández y Alejandro Fernández se llevaron el premio Mejor Canción Banda Música Mexicana, esto por El Rey. Y es que recordemos que Alejandro Fernández ha tenido esta gira y ha incorporado estas canciones de su papá en este tour que ha dado y sin duda nos ha encantado, ¿eh? También para Lola Lolita es el creador de España Mejor Canción Pop Rock, se lo lleva Morat y Jay Wheeler con Sin Ti. Mejor fusión música mexicana es para Javi y Grupo Frontera, la canción No Capea, No Capea. Así como lo escuchas, y ya más adelante habrá más premios a seguir esperando. Mientras tanto, nosotros seguir disfrutando con la buena música, porque aquí llega Ella Langley, la canción Chauncey, Texas, por los 4096.5 con toda la actitud.
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26: Los 40.96.5, momento de despedirme. Te quedas en compañía de Línea Caliente en su edición vespertina. Y recuerda a todos aquellos que participaron en un momentito más, les mandamos mensajes si ganaron o no. Si no reciben mensaje, es porque no ganaron. Así que gracias por participar. Esto es Dale Play. Mañana tú y yo tenemos una cita en punto de las 12 del mediodía. Soy Edith Oli. Hasta mañana. Bye.

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0: Omar Maldonado. Los estamos esperando la tarde del día de hoy. Ya se lo habíamos adelantado, lo ha leído a través de nuestras diferentes redes sociales. También lo escuchó en la mañana muy puntualmente en nuestra primera emisión de Línea Caliente Noticias. Tenemos la visita el día de hoy de la presidenta de la República, Claudia Sheinbaum Pardo. Es una gira que va a ser en todos los estados de la República. Arranca aquí en el estado de Morelos. Se cumplen 2 años de su gestión y por lo mismo está dando informes, ya dio primeramente uno este pasado 1 de septiembre, recorre todo el país, empieza en el estado de Morelos, también viene a rendirle cuentas al pueblo morelense y a lo largo de esta transmisión, de esta emisión de Línea Caliente, vamos a estar escuchando el posicionamiento, vamos a estar escuchando el discurso que ha preparado la presidenta de la República para que lo escuche todo el estado de Morelos. Por supuesto que nosotros nos encontramos ahí presentes, estamos completamente en vivo, tenemos ahí a nuestros reporteros, Omar Maldonado, tenemos a Martín Sánchez, a Roberto Gómez y por supuesto que vamos a transmitirle lo que viene a decirnos la presidenta de la República.
1: Abigail González, queridos amigos del auditorio, qué gusto escucharnos. Bueno, compartirles que efectivamente, como bien los puntualizados, se encuentra ya cerrado el primer cuadro de la ciudad a consecuencia de la visita de la presidenta Claudia Sheinbaum Pardo. Y bueno, vaya que hay mucho tráfico, está complicada la circulación y si a eso le agregamos el cierre también de la vialidad de esta zona norte de la ciudad de Cuernavaca, las cosas se complican. Sí. El acceso por la calle de Hidalgo hacia la Plaza de Armas está cerrado, lo mismo que calles aledañas, tanto al norte como al sur, al este, al poniente, bueno, donde quiera que usted se pare, está complicadísimo el tráfico, les pedimos paciencia. Seguramente ya en breves instantes vamos a tener comunicación con nuestro compañero Martín Sánchez, pero al mismo tiempo también con nuestro compañero Roberto Gómez, con el fin de que nos informen a detalle lo que está ocurriendo en el primer cuadro de la ciudad. Señoras, señores, esta es su casa, Línea Caliente, sean todos bienvenidos y bienvenidas.
2: Buenas tardes, compañeros, a cuidarse, 13,000 casos de picadura de alacrán en Morelos.
0: Bueno, vamos a comenzar con la información, primero vamos con nuestro compañero Martín Sánchez, le decíamos, él está en esta cobertura de la presidenta de la República. Martín, buenas tardes. Vamos con Martín.
3: Compañeros, buenas tardes. Visita esta tarde la presidenta Claudia Sheinbaum en la presentación de su segundo informe de gobierno, siendo Morelos el primer estado en acudir en su gira nacional. Estamos en vivo desde la Plaza General Emiliano Zapata, en el Zócalo de Cuernavaca.
1: Además, señalan en Morelos a argentino acusado de multihomicidio por presunto fraude en rentas de lujo. Le tendremos también toda la información.
2: Buenas tardes, compañeros, a cuidarse, 13,000 casos de picadura de alacrán en Morelos lo colocan dentro de los 5 estados con mayor incidencia, reveló la Secretaría de Turismo y su titular, Mario Ocampo Ocampo.
4: Aplicamos y damos este antídoto a las comunidades más lejanas para que se aplique de manera rápida en lo que llegan al centro de salud, y eso nos ha ayudado muchísimo para que disminuyamos los casos graves de esta picadura.
1: Constantes apagones de la Comisión Federal de Electricidad paralizan el suministro de agua y afectan a 58,000 familias en Jiutepec. También le tendremos los detalles. Además, queremos compartir que también que taxistas de la zona sur descartan incremento al pasaje, que es lo que está pasando en materia de transporte. Bueno, gracias por acompañarnos, Abigail. Está haciendo mucho calor en la ciudad de la Eterna, sí, Primavera, haciendo honor a su nombre. Pero ¿cómo se encuentran las monedas extranjeras? Cuéntamelo todo.
0: Pues mira, si quieres viajar y tienes que cambiar dólares o euros, aquí van las monedas. Hoy el dólar se cotiza, la compra en 16.47, esto a la compra, a la venta en 17.41. Además, el euro se cotiza, la compra en 19.10 y a la venta en 20 pesos con 30 centavos.
1: Además, el precio por litro de la gasolina Magna se encuentra en 23 pesos con 68 centavos. La La Premium en 28 pesos con 57 centavos y el diésel en 27 pesos con 23 centavos. Está más o menos, más o menos. La verdad es que ahí me ha tocado observar algunos amigos taxistas que andan poniéndole 10 litros a su al taxi, 100 pesos, 200 pesos, ya 300, ponerle 300 pesos para un vehículo ya es un lujo, tenemos que decirlo.
0: Antes era la necesidad, ahora pues se hace lo que se puede con claro. lo que se tiene, Omar. Pero mira, vámonos a otro tema más amable. ¿A quién vamos a felicitar el día de hoy? ¿A quién estás celebrando? Mira, ahí está, Happy Birthday to you, Omar. Para ti, para mí, para todos los que estén celebrando algo. Felicidades a los Gregorio.
1: Muchas felicidades para los Goyos, como también se les conoce, Goyos. ¿No? Gregorio Magno, en este caso. Para Aristeo, yo solamente he conocido una persona así de nombre Aristeo, creo que iba conmigo a la primaria o secundaria, me acuerdo, fíjate.
0: Mira, nada más, yo la verdad es que en persona a nadie. A los Antonios también, muchas felicidades.
1: Para Toño Escobar Maldonado, mi primo.
0: No, hombre, toda tu familia, Omar. A ver, hay una, ay, mira, creo que ese se nos repitió, Basilisa.
1: Basiliso Navariza.
0: Ay, yo ya pensé que ibas a decir Basilisa Maldonado.
1: No. Basiliso Navariza fue líder sindical del Sindicato Nacional de Trabajadores de la Educación, pero sí.
0: También Sandalio. ¿Quién se llama así? No sé, pero ahí está ese nombre. Y también Simeón. Vámonos a las temperaturas. Mire, son las 2:07. Omar, ya lo decía, el tráfico está a tope, pero la temperatura no se queda atrás. Cuernavaca con 29 grados.
1: Además, Tepoztlán, 25 grados centígrados.
0: Cuautla con 30.
1: Jojutla, 32 grados.
0: Y Yautepec, vaya calor el día de hoy, 30 grados.
1: El reporte vial esta tarde.
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1: Saludamos con mucho gusto a Delfino Martínez, subdirector operativo de la Policía Vial de la ciudad de Cuernavaca. Comandante, buena tarde.
6: Muy buena tarde. Sí, para informarles, tenemos carga sobre Morelos Sur con dirección a la autopista de lo que es y ahorita en Artillero hasta lo que es Secundaria 4. Morelos Centro, presentamos ligero retraso al momento de lo que es Hidalgo a lo que es Arista, de Arista hacia el norte, fluyendo hasta lo que es el circuito de la feria. En lo que es Eugenio J. Cañas, presentamos retraso de circulación, así como Lázaro sí. Cárdenas, Compositores, Calzada de los Actores, así como Francisco Villa. En la glorieta de la Identidad presentamos retraso de circulación en este momento, ya mantenemos el operativo implementado, ya para darle mayor fluidez a la circulación en este punto. Lado norte de la ciudad presentamos ligero retraso de circulación, lo que viene de glorieta Paloma de la Paz hacia Buenavista. ¿Sí? Domingo 10, Vicente Guerrero, Paseo del Conquistador y Poder Legislativo fluyendo sin problemas al momento. Únicamente lo que retienen los semáforos. Río Mayo con dirección a Diana, muy ligero retraso de lo que es Pabellón Vista Hermosa a lo que es Diana y Mesalina, así como lo que ingresa de la zona de plazas hacia Avenida Diana. Avenida Cuauhnáhuac fluyendo en ambos sentidos sin problemas de circulación. Plan de Ayala con dirección al centro fluyendo también de igual manera sin problemas de circulación. Únicamente sí. tenemos ligero retraso de lo que es Coronel Ahumada a lo que es Glorieta de la Luna y Calle Central con dirección a Jutepec. El circuito Adolfo López Mateos lo tenemos congestionado precisamente por los cierres que tenemos en el primer cuadro de la ciudad. Ya mantenemos el operativo implementado en todo lo que es el circuito. En lo que es el primer cuadro de la ciudad, mantenemos cierres sobre Galeana e Hidalgo, Gutenberg, Clavijero, Hidalgo y Boulevard Juárez. Asimismo, mantenemos retraso vehicular sobre Boulevard Juárez, Degollado, y mantenemos el operativo implementado en esos puntos para darle mayor fluidez a la circulación. Vías alternas sería circuito Adolfo López Mateos, Salazar, Francisco Leiva, Álvaro Obregón, Avenida Morelos y Boulevard Juárez hasta lo que es Las Casas para entroncar a Humboldt, Puente de Amanalco sí. y tomar el circuito Adolfo López Mateos. Sí. Ese sería mi reporte para el día de hoy.
0: Comandante, las recomendaciones, porque me imagino que hay mucha movilidad en esta parte del centro precisamente por la visita de la Presidenta de la República.
6: Claro, sí, las recomendaciones serían que hay que salir con tiempo y tener paciencia, porque sí tenemos bastante congestionamiento vial en lo que es el primer cuadro de la ciudad, así como el circuito Adolfo López Mateos, que, sí, ya que es la vía alterna en este caso.
0: Perfecto, gracias comandante y buena tarde.
6: Hasta luego, buena tarde.
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0: Hasta Jutepec con Arturo Castañeda Ocampo, comandante de tránsito y vialidad de este municipio. Buena tarde.
7: Hola, ¿qué tal? Muy buena

0: e Insurgentes, esta avenida principal tiene una ligera carga esquina crucero de la Cerillera. Avenida Benito Juárez está totalmente libre y despejada, únicamente una ligera carga a la esquina con calle Emiliano Zapata, a la altura del semáforo de esta zona. La zona industrial de Cibac, ingresando por Centenario, hasta el momento tenemos una ligera carga al entronque con Centenario, a la altura de las Torres, 21 este 50 metros, hasta la glorita de los Bancos, aún no tenemos problemas para la circulación. Avenida Eje Norte Sur, tenemos carga vehicular a lo que retiene este semáforo de este crucero. Sobre Avenida Prolongación 5 de Mayo de la colonia Tlahuapan, se nos comienza a generar tráfico en ambos sentidos. El par vial de Atlacomulco se genera retraso vehicular en ambos sentidos, desde lo que es la secundaria 6 hasta el bachiller, ya pasando el bachiller, lo que es la bajada o avenida Chapultepec, que está despejada la circulación en ambos sentidos. Por último, el par vial de la Calera Chica, que nos conecta con el municipio de Emiliano Zapata, está fluyendo con continuidad, no hay nada relevante. Así las condiciones en cuanto a vialidad aquí en Jutepec. Muy buenas tardes.
1: Gracias, comandante, y buena tarde.
0: Buena tarde, hasta luego.
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4: Y en redes sociales circula un video captado por cámaras de videovigilancia que muestran el momento en que un motociclista y un automovilista protagonizan un accidente en las calles de la colonia Tlahuapan en Jutepec. En las imágenes se observa cómo el motociclista se aproxima a un tope y en lugar de cruzarlo de manera convencional, lo pasa por la parte central, al tiempo que el conductor del automóvil realiza una vuelta en U, aparentemente a una velocidad considerable, pese a que se observa la presencia de otro vehículo en la zona. El resultado es un fuerte impacto entre ambos. ¿Usted qué opina? ¿Quién tuvo la culpa? ¿El motociclista por la manera en que pasó el tope, a unas sabiendas de que ese tope está puesto para reducir la velocidad de los vehículos para dar paso a los que giran ante él? ¿O bien el automovilista que dio vuelta en U? ¿Usted tiene la última palabra? Me parece que quien debió haber tenido precaución era el motociclista, sin embargo, decimos coloquialmente, se voló el tope y ahí están las consecuencias, un grave accidente.
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1: Hoy la presidenta de México, Claudia Sheinbaum Pardo, visita el estado de Morelos para presentar su segundo informe de gobierno. Desde su perspectiva, ¿cuál considera que ha sido su principal logro durante su administración? Los programas sociales y apoyos, la estrategia de seguridad y reducción de delitos, la inversión en infraestructura y proyectos. No tiene idea, también es válido si no sabe cuál es, ha sido su logro insignia. Participe con nosotros al 777-101-2581, WhatsApp 777-430-9008 o también a través de nuestras diferentes redes sociales.
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5: Ay, pues ha echado muchos beneficios, ¿no? Más ahorita en el campo y en la gente rural y todo, es mucho apoyo para ellos.
6: Pues ayudarnos mucho a las personas de la tercera edad y también a los jóvenes, porque ahora ya hay becas para niños que van a la escuela y para los jóvenes, que para ayudarles a tener una casa.
5: Ay, sí, no opino, ¿eh? Ay, es nuestra presidenta y pues hay que respetarla.
7: Los apoyos económicos que les ha dado a las madres solteras, a los niños, a la gente adulta.
8: Pues más que nada que está dando algo de lo que no dieron los demás, repartir los apoyos a gente que realmente lo necesitamos.
9: Pues que está aumentando los salarios mínimos, así sea un pesito, y es un centavo más.
10: Pues yo creo que la corrupción, bueno, la corrupción siempre ha sido, ¿verdad? Pero pues aquí más que nada, pues saber cómo realiza su trabajo como mujer. He apoyado a las mujeres de casos de acoso, recién en los pueblos.
1: Apoyo a la mujer es lo que dice una de las personas entrevistadas aquí en Línea Caliente Noticias. Pues está aquí ya en el estado de Morelos. Más adelante estaremos pasando su discurso íntegro para que usted lo escuche aquí en el estado de Morelos y participe también, por supuesto, con nosotros. ¿Cuál es su mayor logro? Puede ser a nivel nacional, pero también ha habido apoyo aquí al estado de Morelos.
4: Y atención, ciudadanos, el taxista Raúl Flores encontró un folder negro con

0: documentos médicos a nombre del señor Hermenegildo Olivares después de realizar un viaje del Hospital Militar a La Paloma de la Paz. Si alguien conoce al señor Hermenegildo Olivares, favor de avisarle que sus documentos están resguardados y pueden ser recuperados, que se comunique con nosotros para darle mayor información al 777-195-81, 777-430-9008.
1: Hay que reconocer a este taxista, Omar, muchas personas, o aquí hemos señalado cuando en el transporte público obran mal, pero también hay que reconocer cuando hacen un buen servicio, dan un su trabajo, lo llevan a cabo de manera óptima. Este taxista que bien mencionas, Raúl Flores, que encontró estos documentos, así que si usted conoce a esta persona, me parece que es de Alpuyeca, algo mencionaba, pues háganoslo saber, es el señor Hermenegildo Olivares, así que pues compártalo con nosotros. También las vialidades, Omar, los cierres.
0: Sí, también antes nos están enviando imágenes de cómo se encuentra la calle de Galeana, espaldas del Palacio de Gobierno. Hay una gran cantidad de personas, ya ciudadanos, vecinos de diferentes colonias y municipios, haciendo valla para recibir a la presidenta de México, Claudia Sheinbaum Pardo. Respecto de las imágenes que le presentábamos en donde este motociclista se vuela el tope y un vehículo da vuelta en U, nos dice Claris Mendoza, los dos tuvieron la culpa, el motociclista hasta le aceleró para pasar el tope y el coche se confió y se pasó sin checar si venía.
1: Esa es una de las realidades, Omar, es que es dolorosa la imagen, de verdad, estábamos analizándola en redacción, cómo es que al final, perdón por la palabra que voy a usar, pero hasta del dolor se está retorciendo esta persona que se impacta de manera directa contra este automóvil. Coméntelo con nosotros, hemos hablado de la responsabilidad cuando nos estamos al volante, ya sea motocicleta o cualquier otro tipo de vehículos. Este es un llamado más, no queremos ser pues una persona que tenga que estarse retorciendo del dolor en una calle, en alguna vialidad por ser imprudentes. Vámonos a la pausa comercial, es breve y regresamos.
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0: Estamos de regreso en Línea Caliente, 777-101-2581, 777-430-9008.
1: Vámonos con Martín Sánchez, porque está completamente en vivo desde Plaza General Emiliano Zapata Salazar, en la visita de la Presidenta de la República. Martín, buenas tardes, ¿cómo se vive el ambiente ahí?
22: Omar, Amisael, auditorio, buenas tardes. Estamos desde el Zócalo de Cuernavaca, donde se espera el arribo de la presidenta Claudia Sheinbaum. Aquí va a iniciar su recorrido nacional de rendición de cuentas, justo este jueves 3 de septiembre, y justo aquí en Morelos, desde la Plaza General Emiliano Zapata, que ya dice repleta, morelenses de todo el estado han llegado aquí al Zócalo de Cuernavaca y lo han convertido en un verdadero sitio festivo. También han arribado funcionarios del Poder Ejecutivo, del Gobierno Federal, senadores, diputados federales y diputados locales. Todos reunidos con un solo propósito, celebrar a la presidenta con motivo de este segundo informe, pero también desde luego escuchar el mensaje que se ofrece desde Morelos al pueblo por parte de la presidenta. Omar, Abigail, pues desde este punto los saludamos por una plaza repleta con gente que está ocupando toda la plaza, todo lo que es la periferia del Zócalo de Cuernavaca.
0: ¿Qué dice la gente? ¿Qué te dice la gente, estimado Martín? ¿Qué te cuenta? ¿Qué es lo que quieren escuchar?
22: Hay pancartas en apoyo a la presidenta Claudia Sheinbaum, están los servidores públicos de la nación, gente con mantas, gente con lonas, todos celebrando, le decía yo, a la presidenta Claudia Sheinbaum. Y bueno, estamos a la espera, están a la expectativa del arribo pronto de la presidenta para que nos dice este mensaje con motivo de su segundo informe más.
0: Rico el calorcito, Martín.
22: Está muy rico el calorcito, es una tarde muy agradable, y bueno, es el sol que tenemos en Cuernavaca, en Morelos, pero es un día de mucha festividad por parte de los vecinos, de los habitantes del pueblo de Morelos, que están concentrados aquí en espera de la arriba de la presidenta.
0: Martín, vamos a estar muy pendientes de, en cuanto arribe la presidenta Claudia Sheinbaum Pardo, regresamos contigo.
22: Claro que sí, Omar, con gusto.
0: Gracias.
22: Buenas tardes.
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1: Son las 2:27 mientras empieza este evento con la presidenta. Ya le habíamos dicho, es el mes del testamento, los meses del testamento, septiembre, octubre. Y para hablar al respecto, tenemos aquí a Hugo Salgado Castañeda, notario público número 2 aquí en Cuernavaca.
4: Así es, Abigail. Muchas gracias por la invitación. Muchas gracias a Lili Caliente por siempre abrirnos este espacio para que podamos comunicar a la gran audiencia que tiene acerca de los meses del testamento, dado que Morelos es el único estado de la República que tiene esta promoción durante los meses de septiembre y octubre.
0: Gracias por acompañarnos, licenciado Hugo Salgado. ¿Por qué se decidió que septiembre y octubre fueran, bueno, en un principio solamente septiembre fuera el mes de testamento? ¿Qué significa para el notariado en general?
4: En inicio fue en el 2003 cuando la Secretaría de Gobernación Nacional estimó que era muy importante estimular a la gente para que pudiera elevar su cultura en torno al testamento, dado que cuando una persona no dispone de su patrimonio a través de esta figura jurídica, a través de esta institución, pues muere intestado y los tribunales, los jueces de primera instancia, son los que llegan a tomar la decisión de a dónde debe de ir a dar el patrimonio del difunto, del de cuyos le llamamos nosotros los abogados. Ello significa que no es la persona titular del patrimonio la que toma la decisión, sino la toma un tercero llamado juez, lo cual no es malo, porque hay reglas especiales para poder aplicar ello. La primera, el familiar más cercano excluye al más lejano. El tema que nos que nos ocupa y la estimulación que tuvo, a mi juicio, la Secretaría de Gobernación, es que se atiborraban los tribunales de procedimiento ante la falta de la cultura de la emisión del testamento por parte de las personas en general, y con ese estímulo que se ha dado de estar informando a la gente de la posibilidad de que haga el testamento, con una serie de prerrogativas especiales que durante el mes de septiembre se dan, pues se ha visto incrementada la captura de información por parte del RENAT, que es el Registro Nacional de Testamentos, a nuestro juicio en un 30% en consideración a años anteriores del 2000 para atrás, y desde luego se ha minorado el trabajo en el Poder Judicial de primera instancia, y al mismo tiempo hemos visto que hay más paz y tranquilidad en las familias.
1: Por supuesto, perdón que yo lo interrumpa, ya que nos está dando este tipo de datos. A lo largo de los años, ya tiene varios años haciéndose, esta campaña en favor de los morelenses, ¿de verdad sí la toman en serio? ¿Sí vamos los morelenses o pues no dista mucho del resto del año?
4: No, Abigail, sí, quería terminar porque los dos meses.
0: Sí.
4: La última ley del notariado de Morelos es del año 18 y en el año 18 ya se estableció que septiembre y octubre fueran los meses del testamento, no solo para que la gente los haga, sino para que la gente se acerque al notario, la notaria de su confianza y abra su expediente. Abre su expediente durante estos dos meses. El testamento se debe de dictar cuando uno tenga ganas de dictarlo, porque es un acto totalmente voluntario, sí, totalmente revocable. Pero para efectos estadísticos, en respuesta a la pregunta que nos hacían ustedes dos, Abigail Omar, de si se acerca la gente, sí se acerca mucho la gente y abrimos el expediente, y si quiere regresar en noviembre, si quiere regresar en enero, si quiere regresar en marzo, se le cobra la tarifa de septiembre y octubre, porque el testamento se debe de dictar cuando uno tenga ganas de dictarlo. Pero el hecho de abrir el expediente ayuda para saber si esta campaña que hace el gobierno federal y el gobierno del estado, si sirve verdaderamente para este firme propósito de que la gente se empiece a preocupar por poder disponer de sus bienes para cuando falte, y sobre todo que se mantenga pues una concordia mejor al seno de la familia.
0: ¿Qué otra actividad pueden llevar a cabo o acción ahí ante la notaría que usted encabeza, que además son notarías asociadas, si no mal recuerdo, ¿verdad?
4: Sí, es la 2 y la 11 con el notario Manuel Salgado Baena y su servidor.
0: La 2 y la 11. Aparte del testamento, ¿qué otra actividad pueden desarrollar ahí?
4: Bueno, hacemos todas las actividades civiles y mercantiles que la ley nos prevé, sobre todo nos dan la atribución de todos los actos traslativos de dominio, todos los actos traslativos de dominio, cualquier cualquiera que sea su naturaleza, compraventa, donaciones, ¿qué? Transmisiones de propiedad en ejecución de fideicomiso, sí, adjudicaciones por remate, etcétera. Desde luego hacemos muchos poderes, la gente no puede ir a todos los lugares donde se tiene que desplazar, no tiene el don de la ubicuidad, en consecuencia requiere de un mandato para poder que lo representen en otro lugar. Hacemos muchas sociedades mercantiles, hacemos fideicomisos, hacemos la recepción de le llamamos hoy día voluntad anticipada, que es una disposición que tiene, sí, la gente para que tengan un trato más digno en los hospitales y que puedan tomar la decisión a través de un tutor dativo que puede conducir en la determinación respecto de la continuidad de la atención médica del paciente. En fin, los atributos que tenemos son asambleas, sí, de accionistas, asambleas de asociados, FES de hechos. Es una multitud de actos jurídicos que realizamos. Sobre todo lo que más hacemos, Abigail Omar, sí, es asesorar a la gente en materia jurídica. Estamos obligados por ley a poder orientar a la gente acerca de un tema, sí, jurídico, cualquiera que sea su naturaleza. No quiere decir que los vamos a representar. No quiere decir que vamos a sustituir a un abogado que lleve controversias, les decimos habitualmente abogado litigante, sino sí les podemos orientar acerca del contexto del problema en que se encuentran y cuál sería el mejor camino para que puedan llegar a un final pues menos latoso, menos gravoso.
1: Así es, si usted tiene alguna duda, 777-101-2581, 777-430-9008, mencionó algo que me interesa, la voluntad anticipada, ¿cómo es que aplica?
4: Sí, eso es un tema de salud, de la ley de salud, que apenas tenemos algo así como un año y medio que entró en vigor en Morelos. Anteriormente ya hace bastantes años que se tiene experiencia, sobre todo en la Ciudad de México. Mucha gente de Morelos se iba a la Ciudad de México para poder dictar su voluntad anticipada. Esta se refiere exclusivamente a cómo determina a una persona que se le trate en el hospital, en los hospitales, en las clínicas, atendiendo un protocolo de atención digno para que no simplemente se comercie con la salud de las personas o que se prolongue la vida innecesariamente sin que se confunda con eutanasia. Nada tiene que ver con eutanasia, es una cosa completamente diferente, no está permitida de ninguna manera, ni se debe de confundir el tema con la eutanasia. Lo que pasa es que hay mucha gente que dice, yo no quiero vivir conectada, por así decirlo, así coloquialmente, ¿no? Hay un término técnico más preciso, pero la ley lo que dice es que las personas pueden tomar una serie de decisiones en relación a un catálogo de conceptos de trato digno al interior de los hospitales y que debe ser respetada.
1: Con base en eso es literal lo que acaba de decir con este término. Presento esta condición de salud, sí, y yo decido que si de la operación no salgo bien y estas son mis condiciones,
4: que le den continuidad en una vida digna, pero que definitivamente no se comercie con esa persona.
0: Le preguntan al licenciado Hugo Salgado Castañeda si una persona ya no puede trasladarse hasta la notaría, ya sea la 2 o la 11, para hacer su testamento. ¿Ustedes pueden acudir a su domicilio, es decir, que esté ya una situación de edad avanzada o que esté enfermo?
4: Sí. No, definitivamente sí. Lo único que pedimos, por favor, que nos ayuden haciendo una cita. Nos tiene que visitar un familiar en la notaría.
0: Sí.
4: Eso sí, para que ya con ellos nos vayamos al domicilio. Siempre vamos al domicilio cuando nos lo piden. El primer trato en el tema del testamento es humano. Sí, de dignidad humana. El único lugar donde no vamos es hospitales.
0: Ah, muy bien.
4: Sí, por una razón fundamental. Sí. Ya una persona que está internada en un hospital, lo primero que está recibiendo es medicamentos. Al tener medicamentos, pues ya está, sin que se entienda mal lo que voy a decir, por favor, sin que se entienda mal lo que voy a decir, ya está bajo el influjo de drogas, porque los medicamentos al final son drogas. Entonces, eso puede alterar su estado de voluntad y el testamento sería muy pugnable en los tribunales y se llega a presentar con naturalidad el que algún heredero que no esté presuntamente incluido ahí y que considere que debería tener en razón de su relación consanguínea con la persona, no se le incluyó, pues podría demandar la nulidad argumentando que estaba con un tema de incapacidad.
1: Mire, yo recientemente estaba hablando con una persona adulta mayor y dentro de la conversación salió este tema del testamento y me decía que por algunas cuestiones bancarias le estaban sugiriendo heredar en vida, pero ella me decía, yo amo a mis hijos, confío en ellos, pero nadie me dice que puedan cambiar de opinión. ¿puede haber ciertos candados para que, aunque haya heredado en vida, no haya problema de que la despojen?
4: Sí, Abigail, quisiera cambiar primero el tecnicismo. Sí. No es heredar en vida, sino donar. Bien. En vida, donar. Porque bien. Para que haya herencia tiene que haber muerte, ¿sí? Sí, hay un candado muy bueno que la propia legislación civil establece. Los derechos de propiedad se dividen en tres: el derecho de usar, disfrutar y disponer. Uno puede donar el derecho de disponer, que le llamamos jus utendi, que significa que puede disponer, pero ¿quién le va a comprar a alguien que no puede usar ni disfrutar? Entonces se puede reservar el donante, la donante, sí, el usufructo, que significa el derecho a vivir permanentemente en los bienes, y o dedicarlos a la renta, y el producto de la renta siguen siendo para la donante. Además, en una donación se presenta una situación que es muy importante que lo tenga presente toda la ciudadanía: el donatario contrae una obligación frente a la donante, una obligación de gratitud. Es obligatorio que exprese su gratitud el donatario, la donataria. Si llegan a actuar a contrario sensum, es totalmente revocable la donación. Es totalmente la donación, inclusive, puede ser revocada, sí, no solamente por la donante. Si los presuntos herederos, familiares directos de la donante, llegan a percibir todo ese desafecto, sí, que pueden tener con la donante, pues pueden demandar los herederos, ¿sí? Los presuntos herederos pueden demandar la revocación de aquella donación, y acreditando que hubo un trato muy injusto, muy indigno con la donante. Porque sí es cierto, muchas veces cuando ya se hace esta decisión, llegan a cambiar los estados de ánimo de la gente, y por eso siempre les recordamos, a la hora que estamos celebrando las donaciones, que acaba de contraer una obligación el donatario frente al donante. Gratitud.
0: Gratitud. También le preguntan si puede abundar en la donación de dos predios para hacer posible una nueva vialidad en Cuernavaca.
4: Ah, sí. Eso fue un esfuerzo que se hizo por parte de la comunidad judía en Morelos, que como todos sabemos están radicados más o menos en el lado oriente de Cuernavaca, entre, sí, la calle de Diana y toda esa parte, y hay la previsión, como ya lo tenemos conocido, de que se va a hacer el centro de convenciones en la parte entre galerías y a veranda, y se tiene que modificar y mejorar la vialidad, y en una buena relación que tiene el señor presidente, sí, municipal, todo su equipo de trabajo con la comunidad judía, que siempre han sido solidarios, aportaron un dinero para comprar una propiedad que está allí ubicada, sí, en la entrada de Diana. En la entrada de Diana se dedicaba para una vulcanizadora y luego para una tienda de colchones. Esas ya son actualmente propiedad del municipio de Cuernavaca, y creo que pronto serán demolidas para que ahí, sí, sea y se mejore la vialidad, para que tenga la gente una movilidad más amable.
0: ¿Dónde se pueden comunicar con Hugo Salgado Castañeda, notario público número 2, o también, si es su deseo, acudir a la notaría número 11?
4: Bueno, desde luego el 777-318-4555, estamos a sus órdenes, y la notaría 2 y 11, notarías asociadas, están ubicadas en la esquina de Jojutla, esquina Río Balsas, en la colonia Vistahermosa, en esta ciudad de Cuernavaca, Morelos, a una cuadra de Plaza Cuernavaca.
1: Perfecto, gracias por haber estado con nosotros, Hugo Salgado Castañeda, notario público número 2 aquí en Cuernavaca. Gracias.
4: No, muchísimas gracias a mí por invitarme. Recuerdo con mucho cariño y con mucho afecto a don Jaime Morales Guillén. Para él, mi cariño.
0: Gracias. Esta es su casa siempre.
4: Gracias, Omar.
0: Vámonos a la pausa comercial. Es breve, regresamos.
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0: Hace algunos minutos llegó ya al centro de la ciudad de Cuernavaca la presidenta de México, Claudia Sheinbaum Pardo, allá a la calle de Galeana. Nuestro compañero Roberto Gómez nos envió algunas imágenes del arribo de la primer mandataria. Lo hizo acompañada de la gobernadora, Margarita González Arabia, fue quien la recibió al momento en su llegada al Palacio de Gobierno.
1: Y sí, nos envía estas imágenes Roberto Gómez. donde la gobernadora va saliendo de Palacio de Gobierno, se acerca a la ciudadanía, se están tomando algunas selfies con ella, fotografías, algunos videos. Mira, la ciudadanía que fue a ver a la presidenta no se quiso quedar con las ganas de la fotografía con Margarita González Arabia, la gobernadora del estado de Morelos, y esto es lo que nos estaba compartiendo nuestro compañero.
2: ¿Quieres una foto? Oye, una foto.
4: Una foto.
1: Tenemos en la línea telefónica Roberto. Roberto, tú tuviste ahí a la gobernadora del estado. Preguntarte eso y también cómo se encuentra la vialidad.
5: ¿Cómo estás, amigos del auditorio? Excelente tarde. Así es, hace unos momentos la gobernadora del estado salió de Palacio de Gobierno por la parte trasera y pues sorprendió que se acercara donde estábamos los medios de comunicación, también la gente para tomarse sus fotos, y ya escuchamos que mencionó que pues está esperando a la presidenta Claudia Sheinbaum, está muy contenta por el trabajo coordinado que ha tenido hasta el momento, que es histórico, así lo calificó, entre la federación y el gobierno estatal con diferentes programas. Y respecto al tema de que si le solicitará algún proyecto, aprovechando que viene a dar su segundo informe ya en su oficina o de manera más personal, dijo que no, que únicamente tocarán el tema del segundo informe y la rendición de cuentas, sí. Y estamos esperando aquí a que en unos momentos ya arribe la presidenta de México, Claudia Sheinbaum, para enviar las imágenes. Por lo pronto, este es mi reporte.
1: Gracias, Roberto. Buena tarde.
5: Buena tarde.
1: Y tenemos un poco de la declaración que conseguía nuestro compañero Roberto de la gobernadora del estado sobre este evento precisamente y la coordinación que se tiene con la federación.
9: Esta segunda etapa
11: siempre trabajamos de manera coordinada con ella. Nos apoya mucho al estado de Morelos.
9: ¿Y hay más proyectos para este año?
11: Gracias. Sí, seguimos con todos los temas de vivienda, de salud, de agua.
1: Vivienda, salud, agua son algunos de los temas que se van a estar compartiendo, acorde a lo que dice la gobernadora del estado. A minutos de que podamos escuchar ya este mensaje, ya comenzó de manera oficial, se están presentando a todos los que se encuentran en el estrado y más adelante, Mar, en unos minutitos les estaremos compartiendo este mensaje de la presidenta de la República.
0: Por lo pronto, seguimos agradeciendo a todos ustedes el favor de su atención. Dice, buenas tardes amigos de Línea Caliente, quisiera hacer una denuncia sobre una ruta 17, ya que no le hizo la parada a una persona, más bien no se detuvo al momento que la persona de la tercera edad le hizo la parada. Esto ocurrió en las Torres de Sivac. Es indignante, más que nada porque la unidad también estaba en malas condiciones y hasta con las llantas chuecas. Nos envía una fotografía de esta unidad, es la ruta 17, con placas de circulación A 21895P, lo repito, ruta 17 con placas de circulación A-21895P, ruta 17. Y sí, trae las llantas más Caramba. Chuecas que mis piernas, Abigail.
1: ¿Cómo crees, Omar?
0: Sí, esa no, es una realidad.
1: ¿Sabes qué? Ya estoy viendo la imagen. Qué peligroso, Mar. Yo vuelvo a lo mismo, de verdad, vuelvo a lo mismo, esta imagen que nos comparten. Debería estar derecha. Esta llanta está completamente chueca. ¿Ya notaste, Omar, para que se lo pasemos al coordinador?
0: Ya lo anoté.
1: Perfectísimo. Y si no, también a su particular que nos contesta cuando le escribimos, vamos a reportarlo. Y también nos hacen otro reporte, la de Torres de Sivac.
0: Vamos a escuchar más adelantito, Abigail, los reportes, pero vamos a escuchar a Margarita González Arabia, gobernadora del estado de Morelos.
12: Buenas tardes a todas y todos los morelenses que se han reunido en esta histórica plaza Emiliano Zapata Salazar para darle la bienvenida a nuestra presidenta Claudia Sheinbaum Pardo. Quien inicia su gira nacional en nuestro hermoso estado de Morelos para rendir su segundo informe presidencial. Querida presidenta, sea usted como siempre bienvenida a nuestro estado. La recibimos con inmenso cariño respeto y reconocimiento a la gran labor transformadora que está realizando en todo nuestro país. Saludamos a todos los miembros de su equipo de trabajo. En 2 años, la presidenta ha visitado nuestro estado 14 veces. Es una presidenta de territorio y cercana al pueblo. Pero además, en cada visita genera apoyos y fortalezas a los habitantes de Morelos en materia de infraestructura, agua, salud, educación, seguridad, bienestar social, vivienda, cultura, campo y todos los aspectos que nuestro pueblo necesita para mejorar su calidad de vida. Queremos agradecer, presidenta, especial y públicamente, el trabajo que el gobierno federal, a través suyo, está realizando con el Plan Cuautla, poniendo todo el interés para generar paz y tranquilidad a los habitantes de ese histórico y gran municipio de nuestro estado. Compartimos con usted la importancia de fortalecer en todo momento la soberanía de nuestra nación. En la historia y la lucha de nuestro pueblo, los grandes avances en favor de las mayorías han tenido que ver con la búsqueda de la soberanía, la libertad y la justicia para las grandes mayorías. Nuestros gobiernos de la Cuarta Transformación somos herederos de esas luchas y grandes causas sociales donde miles de mexicanos y mexicanas murieron por la defensa de la patria y debemos honrarlos en todo momento. Presidenta, me siento muy agradecida con la vida de que hayamos coincidido estos años en la construcción de gobiernos humanistas, transformadores y de justicia social. Usted, desde la gran y enorme tarea que tiene de dirigir a nuestro país, y nosotros, desde esta querida tierra morelense, trabajando sin descanso, como mujeres, estamos demostrando la entereza, fortaleza, conciencia y sabiduría para gobernar porque nos guía el amor al pueblo. Ha sabido estar cerca de los adultos mayores, de los jóvenes y de los niños. Ha sabido estar cerca de nuestros pueblos originarios y fortalecer sus derechos. Ha sabido estar cerca de las mujeres y fortalecer una vida libre de violencia. Usted es un gran ejemplo para las y los mexicanos, pues todos los días se enfrenta a grandes retos, los cuales ha sabido sortear con gran inteligencia y convicción patriótica. Debe de saber y estar segura que tiene todo el apoyo, el cariño y el respaldo del pueblo de México. Le deseamos. Todo el éxito en esta gran gira nacional y le decimos que Morelos estará siempre apoyándola en todo momento. ¡Viva la presidenta Claudia Sheinbaum Pardo! ¡Viva México! ¡Viva, ¡viva Morelos!
1: ¡Viva! Ese, Esto es parte de lo que dijo la gobernadora del estado, Margarita González Arabia. En su discurso resalta varias cosas: el trabajo, Mar, que se hizo con apoyo de la presidenta de la República en infraestructura, agua, salud, campo, seguridad. Y de allá vamos a escuchar el discurso que va a dar la presidenta de la República.
0: Además de otros funcionarios, acompañan a la presidenta de México, Claudia Sheinbaum Pardo, Zoé Robledo. También entiendo que está ahí la responsable de la Secretaría de Desarrollo de Cultura, perdón, de Agricultura, pero vamos a escuchar a Claudia Sheinbaum Pardo.
3: Me da mucho gusto estar con ustedes. Inauguramos esta forma de gobernar. 40 años después. Cumplimos el 1 de octubre de este año, ya 2 años al frente del gobierno de la República. Y como saben, cada 1 de septiembre, muchas gracias, compañeros, gracias. Cada 1 de septiembre, la Constitución establece que los presidentes, porque es la primera vez que hay una presidenta con A, que las y los presidentes tenemos que dar nuestro informe de gobierno cada 1 de septiembre. Lo hicimos en la Ciudad de México y al igual que hace un año, vamos a darlo en cada entidad de la República, en las 32 entidades. El año pasado, Morelos fue la última entidad donde dimos el informe. Este año es la primera entidad. Aquí estamos inaugurando el informe en territorio. Es importante, antes de decirles lo que hemos hecho aquí en Morelos y lo que estamos haciendo y tenemos programado hacer, hablar del proyecto de nación que representamos. Porque no solo es un informe de 2 años de trabajo constante, permanente, para el bien de la gente, que se refleja en carreteras, obras de agua, trenes, en programas de bienestar, sino lo importante también es decir qué significa un gobierno de la transformación. Porque nosotros nos reivindicamos como un gobierno de la cuarta transformación de la vida pública de México. Esa transformación inició por voluntad del pueblo en 2018, con el presidente Andrés Manuel López Obrador. Y es el mismo proyecto. Estamos dando continuidad y avanzando con el mismo proyecto. Porque hay quien quiere dividirnos, quien quiere decir, no, es que fue un proyecto el de antes y es otro proyecto el de ahora. Pero esos que quieren dividirnos, en realidad lo que buscan es que pierda fuerza nuestro gobierno. Pero nosotros no. Con gusto, con orgullo, con honor decimos, somos la cuarta transformación de la vida pública. Y este empezó en diciembre de 2018. Con el presidente López Obrador. ¿Qué significa la cuarta transformación? Previo a esa gran transformación, hubo 3 transformaciones en nuestro país. Recién venimos de un evento del Colegio Militar y ahí decía que la primera transformación inició con la independencia de México, hace más de 200 años. Y es muy especial la independencia de México porque quien dio el grito que ahora hay un aniversario más este 15 y 16 de septiembre. Septiembre es el mes de la patria. Es muy especial porque Hidalgo, un 16 de septiembre, dio el grito de la independencia en Dolores y llamó al pueblo de México a luchar por un país independiente, porque fuimos colonia de España durante 300 años. Pero unos días después de que Hidalgo gritó por la independencia, abolió la esclavitud como dirigente. Eso no ocurrió en otros países de América Latina. Bolívar llamó por la independencia en varios países de Sudamérica, pero no por la justicia social y la libertad. E Hidalgo, el padre de la patria, llamó a la independencia, a la libertad al abolir la esclavitud y también a la justicia social, de que todos los hombres y mujeres somos iguales, que no debe haber alguien que sea esclavo de otra persona. Es muy profunda la historia de México. Después de Hidalgo, que fue asesinado por los virreyes, por el virrey, vino Morelos, su discípulo. Y Morelos escribe un documento que hace historia, que son los sentimientos de la nación, que son la base de la primera constitución de la República, que no se aprobó por el Congreso, pero que quedó asentada, que es la Constitución de Apatzingán. Y ahí Morelos, basado en los sentimientos de la nación, dice una frase que hasta la fecha sigue teniendo un contenido enorme. La soberanía dimana del pueblo. Un país soberano es aquel en donde su pueblo guía su destino, decide a su gobierno. En esas palabras, Morelos habla de soberanía, de independencia, pero de democracia, en el mejor sentido, democracia como el gobierno del pueblo. Y también, cuando se consuma la independencia, que llega Iturbide y se quiere, o más bien se corona como emperador, y los independentistas que quedaban en aquella época, Guadalupe Victoria, Vicente Guerrero, dicen: no, no luchamos 11 años para tener un monarca, para tener un rey. Nosotros queremos democracia, queremos una república. Así que desde su primer momento de la independencia, nuestro pueblo, nuestros héroes, nuestras heroínas, lucharon por independencia, por soberanía, por justicia social, por libertad y por democracia. Esos son los fundamentos de la República, son los fundamentos de México. Y en varios momentos de la historia de México, esos cinco fundamentos se traicionaron. Cuando los conservadores lucharon en contra de la reforma, cuando los conservadores fueron a buscar a un emperador para que vinieran a gobernarnos de fuera, México, después de la invasión francesa, ahí vino una traición a esos cinco principios. Pero afortunadamente el pueblo de México, con grandes dirigentes como los liberales mexicanos, triunfaron nuevamente en el siglo XIX, en contra de la invasión francesa. Y se constituyó la segunda independencia de México. Y en la Revolución Mexicana, después del porfiriato, ¿por qué lucharon nuestros héroes? ¿Por qué luchó Zapata? Por libertad, porque la tierra fuera de quien la trabaja, por justicia social. En 1914 trataron de invadir los norteamericanos a México, nuevamente, después de la primera invasión. Y el pueblo de México, con sus dirigentes, dijo no. Y echó para atrás esa invasión. Pero la Constitución del 17 esencialmente habla de lo mismo, de las bases que constituyeron a la patria, de independencia, de soberanía. Los recursos naturales son de la nación, dice la Constitución del 17. Habla de justicia social. Por primera vez se reconoce a la tierra comunal y la tierra ejidal como propiedad social. La Constitución del 17 también defiende la independencia, la soberanía, la libertad del pueblo de México. Defiende la democracia, sufragio efectivo, no reelección y sobre todo la justicia social. Tres grandes transformaciones violentas, profundas del país. Y después vino un periodo en México que le llamamos el periodo neoliberal, que también traicionó esos principios. Traicionó el principio de soberanía y de independencia, porque regresaron los recursos de la nación a privados y extranjeros. Traicionó la soberanía y la independencia porque trajeron modelos del exterior a imponerlos al pueblo de México. Traicionó la independencia y la soberanía cuando Zedillo hace un pacto con Estados Unidos para entregar a otro partido político en el 2000 la presidencia. Eso está escrito por las memorias de la Bastida. Cuando Calderón deja abiertas las puertas para que las agencias de Estados Unidos entren a ser operativos en el territorio nacional. Se traicionó la independencia y la soberanía. Se traicionó la justicia social porque echaron para atrás las grandes reformas de justicia social de la Revolución Mexicana. Se traicionó la justicia social porque dejaron de elevar el salario mínimo de los trabajadores. Se traicionó la libertad porque fue una época de represión y autoritarismo. Y se traicionó la democracia porque el neoliberalismo se impuso con el fraude electoral de 1988 y el fraude electoral del 2006 que le hicieron entonces Andrés Manuel López Obrador. Ah, pero el pueblo de México despertó y en 2018 dijo, hay que recuperar la esencia, las bases de nuestra patria. Y de manera pacífica inició la cuarta transformación de la vida pública de México. Y llegó Andrés Manuel López Obrador a gobernar. Y cambió el país en 6 años. 13.5 millones de mexicanas y mexicanos salieron de la pobreza, aumentó el salario mínimo, se crearon los programas de bienestar, se recuperó Pemex, Comisión Federal de Electricidad, se hicieron grandes obras para beneficio del pueblo de México. La gente vive mejor y hay democracia y hay libertades y hay más justicia social. Se recuperó la esencia de la República. Pero avanzamos más. Por ejemplo, hoy en la Constitución, en el artículo 2, se reconoce a los pueblos originarios y afrodescendientes como sujetos de derecho público. En ninguna Constitución del México independiente se había reconocido. Y recuperamos parte de lo perdido durante el periodo neoliberal. Se cambió la Ley de Aguas Nacionales. Se había privatizado, mercantilizado el agua. Hoy se recuperaron 5 mil millones de metros cúbicos de agua que estaban privatizados, ya son de la nación. Gracias a eso se han podido recuperar y entregar nuevas concesiones a pequeños productores, a municipios que le compraban a privados el agua. Cambió el país. ¿Qué pasó durante 1982 a 2018? Además de traicionar la esencia de los principios de la República, había gobiernos que gobernaron para unos cuantos. Y hay muchos ejemplos. Las propias privatizaciones, recursos, empresas que eran de la nación se entregaron a unos cuantos. Cuando vino la crisis del 94, rescataron a los de arriba y se les olvidaron los de abajo. Y así, 36 años. Se gobernaba para un grupo, tanto que acabó ese grupo gobernando México. Pero en 2018 lo esencial, lo que cambió, es que ahora somos gobiernos del pueblo, por el pueblo y para el pueblo de México. Por eso decimos que somos el mismo proyecto, un proyecto que defiende la independencia, la soberanía nacional, que defiende la democracia y la impulsa. Hoy el Poder Judicial es electo por el pueblo de México, si eso no es democracia.

reconocimiento de los adultos mayores. Todavía critican los programas de bienestar. Recuerden que en la elección del 2024 los defendían. Decían, no vamos a mover los adversarios políticos, los programas de bienestar. Nomás se acabó la elección y dijeron lo que pensaban, estamos en contra de los programas de bienestar. ¿Y por qué están en contra? Porque tienen una idea absurda de que si se apoya a los de arriba, algún día va a gotear abajo. Pues se demostró durante 36 años que eso es falso, que para que una economía... crezca como los árboles, hay que regarla desde abajo, abajo, para que crezca, para que florezca un país. Somos el único país del mundo en donde todos los adultos mayores tienen una pensión universal y está en la Constitución. Somos el único país del mundo que apoya a todas las personas con discapacidad. Somos el único país del mundo que beca a todos los jóvenes que van en preparatoria pública. Que beca a todos los jóvenes que van en secundaria pública. Y ahora... que todas las niñas y niños de primarias públicas recibieron un apoyo para útiles y uniformes escolares. Desde primero de primaria hasta tercero de preparatoria tienen un apoyo del gobierno de la República. Nos critican, dicen, es que no deberían becar a todos, solamente a los que tienen buena calificación. ¿Y qué decimos nosotros? Yo fui maestra muchos años de mi vida. Y los maestros sabemos que la calificación muchas veces es subjetiva, porque si una niña o un niño no llegó desayunado a la escuela, no se puede comparar con uno que llegó desayunado a la escuela, o que tiene un problema en su casa. Nuestra visión es distinta. Queremos que todos lleguen parejos a la escuela, lleguen iguales. Queremos que los problemas económicos no afecten el entendimiento, el conocimiento, el aprendizaje de las niñas y los niños. Por eso recibieron apoyo de útiles y uniformes, tienen beca en secundaria, tienen beca en preparatoria, ya son 700 mil jóvenes que tienen beca en la universidad. Y en la medida de lo posible vamos a ir aumentando la beca Gertrudis Bocanegra. Porque ¿dónde tienen que estar las niñas y los niños? En la escuela. ¿Dónde tienen que estar los jóvenes? En la escuela. Eso se llama derecho, derecho a la educación. De igual forma estamos ampliando el derecho a la salud. Fíjense, doy un ejemplo siempre. El Instituto Mexicano del Seguro Social se formó en 1942. De 1942 a 1982 se construyeron 29 mil camas. ¿Es así, Zoe? Un aplauso a Zoe y a todo el equipo, porque son de primera, todos. Todo el gabinete que es parte del gobierno de la República son hombres y mujeres comprometidos que quieren al pueblo de México. Bueno, el IMSS de 1943 a 1982 construyó 29 mil camas. Muchos hospitales, que si sumamos todas las camas de hospital, dan 29 mil camas. Después de 1982, perdón, de 1982 sí, al 2018, que es prácticamente el mismo número de años, ¿saben cuántas camas se construyeron en el periodo neoliberal? Solo 4,000. Comparen 29,000 con 4,000 camas nada más. Pero siguió creciendo la población, el número de trabajadores. Además,

0: las mexicanas y los mexicanos nos enfermamos más porque entró la comida chatarra, la vida más sedentaria, nos enfermamos de diabetes, de hipertensión, de todas estas enfermedades crónicas. ¿Pero qué pasó? Se empezaron a saturar los hospitales, porque si no construyes hospitales ya hay más número de trabajadores. ¿Y qué es lo que pasa? Pues cada vez se saturan más. Bueno, ahora, entre el periodo del presidente López Obrador y nuestro gobierno, vamos a construir en 12 años 12,000 camas para el Instituto Mexicano del Seguro Social. Los programas de bienestar, las becas, todo eso muestra un gobierno distinto. Y alcanza, porque hay esencia en el gobierno de la transformación. No hay corrupción, hay honestidad. Yo no saludé, pero la saludo ahora porque es una mujer honesta, trabajadora, brillante, Margarita González Arabia, la gobernadora de Morelos. Una mujer entregada a su pueblo. Es una digna representante de la transformación en Morelos. Todo eso cambió y nosotros estamos avanzando. Les voy a platicar lo que estamos haciendo en el estado de Morelos. Primero les voy a platicar cuántos beneficiarios de los programas de bienestar hay en Morelos. Fíjense, adultos mayores de 65 y más, pensión para adultos mayores. Este año vamos a llegar a 246,476 adultos mayores de Morelos que reciben su pensión. Personas con discapacidad, 27,102 personas. Toda persona con algún problema de discapacidad recibe una pensión. Jóvenes construyendo el futuro, el apoyo para que un año entren a trabajar, 20,403 adultos mayores, jóvenes construyendo el futuro. Nivel superior, 4,673 jóvenes reciben, jóvenes escribiendo el futuro. Media superior, preparatorias, 57,356 jóvenes reciben la beca a nivel superior. Entre el apoyo de útiles y uniformes y la beca secundaria, es decir, la beca en el nivel básico, 22,295 niñas, niños y jóvenes, todos los de Morelos reciben su apoyo. Campesinos reciben producción para el bienestar, 14,781. Fertilizantes gratuitos, 17,682. Sembrando vida, 5,185 sembradores en Morelos. Leche para el bienestar, leche a bajo costo para las familias, reciben 157,038 familias, leche para el bienestar. Bien pesca, 541. Atendimos 358 escuelas con la escuela Es Nuestra, donde apoyan padres y madres de familia para el mantenimiento de las escuelas. Y en educación media superior, 31 escuelas. Y de los nuevos programas que incorporamos, 61,065 mujeres de 60 a 64 años reciben pensión Mujeres Bienestar. Sí saben por qué solo las mujeres, ¿verdad? Ya lo digo muchas veces, ya lo saben, ¿verdad? ¿Otra vez? ¿Por qué solo es para las mujeres? En este caso no le toca a los hombres, a los caballeros no les toca. Y no me van a dejar mentir. El trabajo del hogar debemos hacerlo en pareja. pero normalmente recae en las mujeres. Por ejemplo, ¿quiénes somos las que principalmente cuidamos de las hijas y los hijos? ¿Quiénes somos las que principalmente atendemos la casa? ¿Quiénes somos las que se enferma alguien en la familia y lo cuidamos? ¿Quiénes somos las que cuidamos hasta los maridos? Se están riendo los hombres, o sea que sí es cierto. Llegamos a los 60 años. ¿Y ahora quién cuidamos? A los nietos. Bueno, ¿quién reconocía ese trabajo? Pero yo dije que llegamos todas a la presidencia de la República, así que hay que reconocer el trabajo de las mujeres. Fíjense, hay mujeres que en toda su vida, porque vivieron como hijas, cuidaron a veces a sus hermanos, llegaron a la edad de casarse, se casaron y cuidaron a sus propios hijos y luego cuidan a sus nietos. Hay mujeres que nunca recibieron un ingreso para ellas, nos ha pasado en muchos lugares. Pues por primera vez, muchísimas mujeres, cientos de miles de mujeres reciben por primera vez un ingreso para ellas, para que ellas decidan en qué lo destinan. Es un reconocimiento al trabajo que han hecho, no solo por sus familias, sino por México. Así que son 61.065 mujeres que reciben pensión Mujeres Bienestar. Ah, oh, miren, hace rato les dije mal. De primaria reciben una beca completa, 22.295, pero de secundaria son 75.330. Y de útiles y uniformes escolares, 92.000 niñas y niños recibieron su apoyo este año de 2.500 pesos para poder apoyarlos para la entrada a clase. Y otro programa nuevo, están aquí mis compañeros, es el programa Salud Casa por Casa. Son profesionales de la salud que visitan a todos los adultos mayores y a las personas con discapacidad. Ya iniciamos este año, ya lo había dicho muchas veces, pero ahora sí, las farmacias del bienestar para el programa Salud Casa por Casa, que van a estar en las tiendas de bienestar, en las antiguas tiendas Liconsa, también en unidades de salud, para que si el profesional, la enfermera, el enfermero detectan que tienen hipertensión, por ejemplo, la presión alta y no han sido medicados, ellos los puedan medicar en apoyo de un médico, les puedan dar la receta e ir a recoger su medicamento de manera gratuita en las farmacias del bienestar. Eso nos va a permitir controlar diabetes, hipertensión y otras enfermedades crónicas que si se sigue postergando, pues pueden llegar a tener efectos mayores. Y también ahora vamos a ser vinculado con este programa y con el IMSS Bienestar, el programa de consultorios del Servicio Universal de Salud. Nos está ayudando mucho la gobernadora. Vamos a hacer, fíjense, 253 consultorios entre el mes de septiembre y los primeros meses del 2027. En esos consultorios va a haber un médico con todo su equipamiento, una farmacia con 60 medicamentos, de tal manera que si uno se enferma, y luego va al centro de salud y está pues saturado porque no hay un nivel previo, pueda ir al consultorio y ahí el médico le pueda decir, lo revisa, si decide darle un medicamento, le da el medicamento ahí mismo, de forma gratuita, y si tiene algún problema mayor, ya lo orienta que vaya al centro de salud o que vaya directamente al hospital. Son 253 centros de salud que vamos a hacer en todo Morelos. En los 24 estados del IMSS Bienestar van a ser 12,000 consultorios que vamos a poner en todo el país con los principales medicamentos. ¿Qué otras cosas estamos haciendo en Morelos? Bueno, Jesús Esteva, que es un gran secretario de Infraestructura, Comunicaciones y Transportes, un hombre honesto, trabajador y además poeta, pintor y muchas otras cosas más, arquitecto, aunque es ingeniero, nos está ayudando a repavimentar todas las carreteras federales de Morelos. Igual a mejorar la carretera de Cuautla hacia Tlapa, hacia Guerrero, hacia la montaña de Guerrero, y de ahí también a la Mixteca de Puebla. Esa carretera la estamos arreglando. Se hizo un puente vehicular en Jojutla, y ya saben, estamos haciendo el nuevo acceso a la Universidad Autónoma del Estado de Morelos, desde la carretera para que llegue directo a esa zona. Estamos ayudando a modernizar el aeropuerto de Morelos. Le dicen el aeropuerto de Cuernavaca, aunque en realidad no sé si está en el municipio de Cuernavaca, pero en Atlixco. Temisco. Atlixco es en Puebla. Temisco. En Temisco está el aeropuerto y ahí el presidente López Obrador terminó un puente que llevaba muchos años abandonado. Eso permite utilizar el aeropuerto. Lo administra la Secretaría de Marina y es un proyecto muy ambicioso. Recientemente el secretario de Economía trajo a productores de Hollywood para que se instalen aquí en Morelos para desarrollar pues actividades fílmicas que generen empleos y además promueve el turismo en Morelos. Y queremos pues utilizar el aeropuerto de Morelos para esa finalidad, entre otras. Estamos tecnificando un distrito de riego aquí en Morelos, eso nos ayuda Efraín Morales, que también es buenísimo, es un gran compañero. A Columba no le he mencionado, pero ella ya está de responsable de Sembrando Vida y de todo el trabajo de apoyo al campo. Y Edna Vega, que está aquí con nosotros, ella está encargada junto con el Infonavit, el Fobiste, la Comisión Nacional de Vivienda, de construir 24,000 viviendas para personas de escasos recursos aquí en Morelos. Ya va avanzado, ya hemos inclusive entregado. También ella está reestructurando junto con el Infonavit créditos impagables. ¿Sí conocen ese programa? Bueno, el Infonavit durante muchos años dio créditos para vivienda. Había personas, familias, que habían pedido un crédito hace 20 años. Como de 60,000 pesos. Habían pagado ya 3 veces su crédito. 180,000 pesos. ¿Y esas personas saben cuánto debían? Más de 500,000 o 1,000,000 de pesos. Después de haber pedido solo 60,000 pesos para su crédito. Bueno, ¿qué hicimos? Reestructuramos todos esos créditos y ya todos bajaron lo que tienen que pagar. A muchas personas se les condonó todo el crédito y ya tienen incluso la escritura de su vivienda. Son 5,000,000 en todo el país y aquí en Morelos 62,000 personas que son beneficiadas con la reestructuración de los créditos impagables. También estamos con el programa de regularización. ¿Qué más estamos haciendo? Más preparatorias en Morelos. Ya se hicieron 2 reconversiones, 1 ampliación y 2 nuevas preparatorias. Y me comprometí a que en Cuautla y en la zona alrededor de Cuautla van a ser 10 preparatorias Margarita Maza para que los jóvenes vayan a la escuela y no anden pensando en otras cosas. En Ayala está una unidad ya de la Universidad Nacional Rosario Castellanos. Vamos a construir también centros infantiles, centros de educación y cuidado infantil, 2 nuevos hospitales que se están construyendo en Yecapixtla y en Jutepec. El primero del Instituto Mexicano del Seguro Social y el segundo de el IMSS Bienestar. Fíjense, me decía Zoe que en todo el periodo neoliberal no se construyó ni un hospital, ni un centro de salud, nada del IMSS aquí en Morelos. Con el presidente López Obrador se arreglaron 2 hospitales y ahora estamos construyendo uno nuevo del IMSS ahí en Yecapixtla, que por cierto nos apoyan los ingenieros militares, que son buenísimos, la verdad, muy buen trabajo que hacen y además con un gran servicio a México. En Jutepec ya inauguramos el hospital del IMSS Bienestar y estamos ampliando el hospital de alta especialidad en Emiliano Zapata, del ISSSTE, y los consultorios. A 82 comunidades indígenas por primera vez recibieron apoyos de manera directa, presupuesto directo para que en asamblea decidan cómo lo pueden usar. Eso es gracias al cambio en el segundo constitucional y hay 20 centros libres para mujeres de la Secretaría de las Mujeres. Y trabajamos todos los días para traer paz y seguridad al estado de Morelos. Ahí en particular en Cuautla y los municipios que están alrededor de Cuautla estamos haciendo un trabajo especial por que ahí se incrementó mucho varios delitos. Ya conocen ustedes, el presidente municipal tenía pues vínculos con la delincuencia, fue detenido por la Fiscalía General de la República, pero lo importante es que estamos ahí atendiendo a la gente, que no solo es la detención, sino también pues el apoyo que se está dando de manera permanente para traer la paz y la seguridad a todo Morelos. Esa es la cuarta transformación de la vida pública. Ah, Margarita me va a decir, ¿y dónde quedó? Vamos a hacer un centro de convenciones aquí en Cuernavaca para poder traer más turismo. Ese es el informe que tenemos para ustedes. Lo más importante es que trabajamos todos los días por el bienestar del pueblo de México. Hay gobernantes de antes que llegaban con camionetotas, los traían a un lugar, llegaban con el Estado Mayor Presidencial, rodeados de gente, nunca se acercaban, más bien rodeados de soldados, que guaruras. No se acercaban nunca a la gente. Nosotros gobernamos de manera distinta. Gobernamos desde el territorio y con cercanía a la gente. Gobernamos con amor, exactamente. Muchas gracias a todas y a todos. Vamos a seguir defendiendo la soberanía. Vamos bien y vamos a ir mejor. ¡Que viva Morelos! ¡Que viva México! ¡Que viva México! ¡Que viva México! No mencioné a Leti Ramírez, la secretaria de Bienestar. Felicidades. Gracias.
1: Bueno, acabamos de escuchar el informe de actividades de la presidenta Claudia Sheinbaum Pardo, donde ha destacado un sinfín de actividades que se han desarrollado y que se van a seguir desarrollando en los próximos meses en beneficio de los morelenses.
2: Bien, varias cosas que mencionó Omar que se han estado implementando a nivel nacional, pero en específico mencionaba, por ejemplo, de los programas sociales que se están implementando aquí en el estado de Morelos. Decía, en el estado de Morelos están recibiendo, por ejemplo, los los adultos mayores de 65 años y más son alrededor de 246,476 los que están recibiendo apoyos. En las personas con algún tipo de discapacidad son 27,102, jóvenes construyendo el futuro 20,403, jóvenes escribiendo el futuro, esos que están en la universidad, están estudiando 4,793 y una larga lista más, Omar, de personas que se han visto beneficiadas.
1: Es correcto, además los beneficios de a por lo menos 358 escuelas a través del programa La Escuela es Nuestra, 61,065 mujeres de 60-64 años beneficiadas con estos programas con Mujeres del Bienestar, 92,000 niños que recibieron útiles escolares, y también destaca el Salud Casa por Casa, Farmacia del Bienestar, los consultorios del Servicio Universal de Salud, en fin, una serie de actividades que, insisto, se han desarrollado en beneficio de los morelenses. A nombre de nuestro director general, el ingeniero Oscar Morales Ruiz, nosotros, Abigail González y un servidor, Omar Maldonado, les deseamos que tengan una excelente tarde. Hasta la próxima.
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16: Encontramos el detector de billetes falsos más fidedigno. Se llama Fidel. Reconoce elementos de seguridad. Con sus dedos identifica texturas y relieves. 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
18: Los 4096.5, toda la actitud, mi banda clasiquera, ¿cómo estamos el día de hoy? Oigan, ya sobrevivieron al tráfico, al regreso a clases y a los pendientes del trabajo. Así que, obviamente, a partir de este momento, vamos a hacer algo que se nos da bastante bien aquí. Olvidarnos por un ratito del presente y viajar en el tiempo. Bienvenidos a los 40 Classic Back to the Future. Soy Carolina Cofiño, la Wonder Woman de la radio, y el día de hoy voy a ser tu pilota, o tu piloto, como ustedes gusten, en este viaje al pasado. Y es que hay algo maravilloso con la música. Una canción puede guardar un momento completo de nuestra vida. No solamente recuerdas la canción, recuerdas dónde estabas, con quién estabas, qué edad tenías, cómo te sentías, cómo te vestías, y hasta recuerdas cosas que creías completamente olvidadas. Por ejemplo, escuchas los primeros segundos de una canción de los 90 y automáticamente regresas a la secundaria. Te acuerdas de aquella mochila, de tu carpeta, de tus amigos, de la persona que te gustaba, de ese profesor que te caía mal. O escuchas una canción de los 80 y de repente estás en una fiesta familiar, en el coche de tus papás con ese famosísimo road trip, o de un video musical en MTV. ¡Ah, qué buenas épocas! Y luego llegaron los 2000, cuando una canción podía convertirse en el soundtrack de tu primer amor, de tu primer antro, de tu primer viaje con amigos, o de esa etapa en la que jurabas que ibas a conquistar el mundo. Arrancamos con música, mi banda de los 40 Classic, recuerdos y clásicos que nunca pasan de moda, y vamos con una canción que curiosamente tiene una conexión bastante interesante con uno de los grandes genios de la música. Esto es Manic Monday de The Bangles del año 1986, que llegó hasta el número 2 de Billboard. Pero aquí viene el dato que mucha gente no sabe. Fue escrita por Prince, aunque apareció acreditada bajo el seudónimo de Christopher. Y qué cosa tan curiosa, mi gente, porque mientras nosotros conocíamos a Prince por sus propios éxitos, él estaba detrás de una canción que terminó convirtiéndose en uno de los grandes clásicos de los 80s. Y hablando de canciones que te llevan directo a una época, nos vamos a España con Mikel Erentzun y A un minuto de ti, que tiene esa capacidad de sonar íntima, romántica y nostálgica, sin necesidad de exagerar. Y quizás por eso, tantos años después, cuando aparecen esos primeros acordes, inmediatamente cambia el ambiente. Porque hay canciones que no solamente escuchamos, las asociamos con personas, lugares y etapas de nuestra vida. Y hablando de canciones imposibles de olvidar, llegó el momento de subir la energía con Funky Town de The Lips Inc. del año 1980. Y es prácticamente una cápsula del tiempo de la música disco. Pero lo maravilloso es que sigue apareciendo en películas, comerciales, fiestas y playlists actuales. No le cambies, porque seguimos con los 40 Classic hoy juevesito de Back to the Future con toda la actitud.

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11: Ya me voy, mi banda de los 40, 96.5. Los esperamos mañana con toda la actitud de viernes, porque mañana es viernes de I Love Dance. Soy Carolina Cofiño y estuve en ausencia de Ángel López, mi angelito, mi chubi del amor. No se pierdan, seguimos conectados con toda la actitud, mi gente. Seguimos con toda la música.

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3: Yeah. Buenas, buenas, es jueves. Sí, en efecto, aquí está su corneta de todos los días, bien calentita.
4: Jueves.
3: El jueves a las nueves y de todos mocos, ahí te echo un grito. No, bueno, ya. ¿Cómo estás? ¿Cómo te va? Bienvenido a tu programa una vez más.
4: Qué gusto saludarte, Saquita Precioso.
3: Igualmente.
4: Un placer estar sentados nuevamente aquí en La Corneta y llevarles, dizque, información noticiosa y opinión, ¿no? Que es lo que se
3: pues anuncia
4: acá en este programa.
3: Ya saben lo que sucede, ¿no? Abrimos la boca y vomitamos sobre ustedes lo poco que entendemos acerca de lo que sucede a nuestro alrededor. De eso se trata el programa, básicamente. Pero bueno, bienvenidos. Qué bueno que están aquí para consumir su dosis de corneta con Eduardo Videgaray, y José Ramón San Cristóbal, el nuevo Nuevi, y todos los demás.
4: Pues hoy estará con nosotros Eduardo Iniesta. Hoy es jueves gay.
3: Además, hoy vamos a hablar del domador del invertebrado. A ver, ¿con qué sale
4: él,
3: hoy
4: no
3: el güey?
4: Hablar de él, güey. O sea,
3: siempre habla de él, habla de su vida sexual y de lo que hace, güey. Nos da con lujo de detalle que nadie quiere.
4: Que nadie quiere escuchar.
3: El último procedimiento que se realizó en el pene, güey. O cosas de esas realmente, pues, diría yo, más explícitas de lo necesario. Pero lo queremos,
4: es,
3: la verdad.
4: Así es, Eduardo Iniesta, nuestro rey de cabecera. Pero bueno, tenemos muchas noticias. Y quisiera yo empezar, a ver si te parece, Taquita, con esto que dijo la presidenta. Porque el informe de gobierno que fue antier, primero de septiembre, pues fue como todos los informes, ¿no?
3: Puras buenas noticias. No fue como todos, güey.
4: Y en todo vamos a todo dar. Bueno, no se mencionó.
3: No mencionó al viejo pedorro.
4: No estuvo invitado Andy, por ejemplo.
3: No estuvo allá Dan Augusto. No estuvieron ahí varios, relevantes.
4: Pero ya dijo que no hay cisma, no hay división.
3: No.
4: Dentro de la cuarta transformación.
3: Para nada. A ver, que no haya mencionado para nada, así para nada, a López Obrador.
4: Pero es que lo tiene que andar mencionando todos los días, ¿o qué?
3: Sí,
4: ¿qué
3: llamó la atención, pero en el informe, güey? O sea, eso yo lo siento como que está tomando un poco de distancia. Y me gusta, ¿eh? Y me gusta.
4: Quisieras, pero bueno.
3: O sea, ¿y qué tal si sí, güey? ¿Y qué tal si ya
4: sí?
3: se está sacudiendo la peste esa que tiene que cargar?
4: Yo siento que te va a pasar lo mismo que con el otro, y sí.
3: No, pregunto si no sería conveniente que nuestra presidenta, la presidenta de México, pudiera de una buena vez salirse de debajo de la sombra de López Obrador, en donde todo mundo la tiene y la percibe, incluso tú. La verdad es que ya estaría bueno que se deshiciera, además de todo.
4: Es que es el fundador y líder de Morena.
3: Es el fundador y líder de Morena, pero también el artífice de un montón de cuestiones que huelen pero durísimo a corrupción. Durísimo. Entonces, haría bien la presidenta en tomar distancia. No sé qué tanto pueda.
4: Pero bueno, muchos comentócratas y calumnistas de distintos.
3: Ahora ya
4: medios.
3: Resulta que comentócrata ya es una cosa mala. Comentar la noticia.
4: Las personas como tú y yo, como yo, que comentamos las noticias.
3: Sí, pero no es una cosa peyorativa. No es una cosa mala.
4: No lo dije en sentido peyorativo. Calumnistas, sí lo dije en sentido.
3: Calumnistas. Y estos son todas palabrejas mamucas que han salido del chairismo de los últimos años.
4: No existía desde hace muchísimos años, décadas.
3: No sé, pero la verdad es que creo yo que ya estuvo bueno de estarle echando la culpa a todo mundo del
4: complot. Pero un calumnista es quien se expresa su opinión acerca de los eventos.
3: Pero un calumnista llena su opinión de mentiras, de calumnia, ¿no?
4: Sí, nada más quería yo explicar para quien tenga la duda acerca de cuál es la diferencia entre una editorial y una columna.
3: Sí, sí.
4: Una editorial, por lo general, no trae firma. Es como la postura de un grupo de periodistas o del periódico. Las columnas sí están firmadas y antes venían en las páginas del periódico precisamente como una columna impresa, ¿no? Ahora pues, son digitales y tienen firma. Y muchos de los columnistas son en efecto calumnistas. Yo he leído muchas cosas que he visto que acusan o señalan que nunca suceden. En pro y en contra de la administración en turno, ni siquiera de esta, ¿no? He visto de todo. Sabemos que hay plumas a sueldo, pero bueno.
3: Sí, hay plumas que lamben y plumas que atacan con mentiras.
4: Y hay gente... Uh-huh. Hay gente que dijo que salió muy nerviosa la presidenta a dar su primer informe de gobierno. Yo la verdad no vi el informe, los pedacitos que vi, no la vi nerviosa, la vi igual que todos los días, pero me encanta la reacción de la doctora Sheinbaum, hablando hoy en la mañanera de si estaba o no nerviosa antes del informe. Adelante, presidenta.
5: La presidenta está nerviosa. Bueno, ayer hasta me inventaron que me dio una crisis de nervios antes de entrar al informe. Perdón. Es que la risa da mucha risa.
3: A ver, regresale tantito aquí, a ver. Que le dio una crisis y luego una risa ahí medio maníaca.
4: La acusaron de crisis de nervios antes del informe.
3: A ver, pero es que la risita de
4: la mañanera es diario, ¿cómo va a tener una crisis de
3: nervios? A ver, pero a ver la risita después, es como de medio, como de lurias, ¿eh? A ver, venga.
5: Perdón, es que la risa de un
3: chavo. Dicen que tú y yo estamos locos. Ok, está bien, está bueno, presidenta, no estaba usted nerviosa, está bueno, se lo creemos.
4: Me gusta oír reír y contenta a la presidenta de México, porque si la presidenta está contenta y le va bien al país.
3: Eso, ¿qué es eso que está ahí? ¿Es un elefante rosa? ¿Por qué me está dando risa incontrolable? Es que lo que pasa es que
4: estás diciendo, estás insinuando que estaba drogada, Claudia Sheinbaum.
3: A mí también. No estoy insinuando nada más, pues estoy compartiendo la risa de la presidenta y ya.
4: Así es. Bueno, septiembre es el mes del testamento. Si usted quiere legar sus bienes de una manera ordenada y no causar problemas a su muerte, a sus descendientes y seres queridos, pues es el momento de hacerlo, porque además hay descuentos en testamentos en este mes de septiembre. Uh-huh. Y bueno, a sazón de esto le preguntaron a la presidenta si ella ya tiene listo su testamento. Y esto contestó.
5: No tengo listo mi testamento normal. Tengo una propiedad que es un departamento de interés social en Santa Úrsula, Coapa, pegado al ex estadio Azteca. Esa es mi propiedad. Ajá. Porque realmente pues estoy heredando en vida a mis hijos. Así pienso. Ahora las regalías del libro que obtuve también se las di a mis hijos. Pues así pienso.
4: Ok.
3: Bueno.
4: Va.
3: Es como usted diga. No, está bueno, está padre.
4: Y fíjate, siento que hizo una referencia al testamento político de Andrés Manuel López Obrador, que dice que dejó
3: para, a ver, ¿de qué manera, cómo?
4: Para su muerte, como al principio, repite la declaración, siento que hay una sutil referencia al testamento político de López Obrador. Mira.
3: A ver.
5: No tengo listo mi testamento normal. Tengo normal. Una propiedad que es un...
3: Tu testamento normal.
4: Tengo listo mi testamento normal.
3: ¿Y cómo entra López Obrador en el comentario?
4: Pues que López Obrador dejó escrito un testamento político. No un testamento normal.
3: A mí lo que me entretiene bastante es su departamentito de interés social. Huevo. Pero bueno, está bien. Bueno,
4: presidenta, usted lo dice, nosotros le creemos.
3: Sí, sale, va.
4: Y nos creemos todos.
3: Y nos creemos todo lo que nos dice.
4: Usted nos cree, nosotros le creemos, y así estamos. Así. Y así bien, ¿no?
3: Es un pacto de credulidad, ¿no? Va.
4: De credibilidad, no de credulidad.
3: Perdón, me equivoqué la palabra, de credibilidad. Está bien, sí es cierto.
4: Bueno, okay. Se acercan las elecciones del año que entra, se renueva la Cámara de Diputados y como 12 o 13 gubernaturas, no me acuerdo exactamente el número. Y según algunas encuestas, si se unieran Movimiento Ciudadano, PRI, PAN, podrían contender contra Morena y no ser avasallados.
3: Bueno, a ver, aquí el asunto es que está Morena en un momento político distinto. No tienen la gran ventaja que tenían con López Obrador, cuyo carisma y cuyo cariño que granjeó durante años por parte del pueblo, que no sabía que los iban a engañar, pues era real. Y Claudia Sheinbaum pues no tiene eso, no lo tiene hoy por hoy.
4: Está en la boleta Morena,
3: por eso, Claudia Sheinbaum y su capitanía de este movimiento llamado la Cuarta Disque Transformación.
4: Noto sorna y mofa en tu tonito.
3: Muchísima, güey, muchísima. Después de ver las corruptelas aquí y allá por todos lados de miembros de Morena, son una pinche punta de farsantes, güey, pero bueno.
4: Pero aquí de lo que va es de la oposición. La oposición, en las elecciones anteriores, en las que ganó Claudia Sheinbaum y demás, el PAN se arrepintió de ir en alianza con el PRI. La marca PRI bajoneó durísimo. Acción Nacional. Lo vimos el fatal resultado que tuvo Xóchitl Gálvez en la elección presidencial.
3: Bueno, es que además era una candidata fatal.
4: Y desde
3: que empezó este
4: sexenio, además era muy mala candidata, estoy de acuerdo.
3: Malísima.
4: Desde que empezó el sexenio, el PAN como que quiso pintar su raya, separarse del PRI y decir, no, ¿sabes qué? Nosotros vamos a ir solos. Uh-huh. Y Alito Moreno lleva estos casi 2 años machacando y machacando que tienen que ir en alianza, que no hay otra manera de contender, que el PAN se tiene que sumar. Y de pronto como que se le están volviendo a acercar los panistas al PRI.
3: Pues sí.
4: Por conveniencia política.
3: Tiene razón Alito Moreno. O sea, la única esperanza es consolidar el
4: Pero si tú fueras panista, no dirías, puta, aliarme con el PRI.
3: Pero ¿cuál es la otra?
4: La marca PRI está tan bajoneada.
3: Pero ¿cuál
4: ganar
3: es
4: menos
3: la otra
4: elecciones,
3: opción?
4: Pero de manera individual.
3: Yo no sé
4: no
3: en realidad si sería un error estratégico no aprovechar este momento que te digo en el cual Morena no está como estaba y realizar esta alianza e intentarlo de nuevo. Yo creo que los cálculos políticos, y ellos sabrán mucho más que tú o que yo, de cómo
4: conviene.
3: Están esos números y qué les conviene, pero yo creo que no está lejos de la verdad Alito Moreno. Está lejos de la justicia por el momento. Sí, no está lejos de la justicia. Como él quisiera, ¿no?
4: Pero bueno, esta es la frase que le dedica el presidente del PRI a los demás opositores, al PAN, básicamente.
6: Este es el momento de los partidos políticos de oposición. Que no sean pinches cobardes, que no les falten cojones para defender la democracia y para defender a México. El PRI está puesto en esta mesa, y hay que decirlo, en la mesa de México. Debería de estar sentado todos los partidos de oposición haciendo un bloque para sacar estos pinches cínicos corruptos y traidores de Morena. Pero tienen miedo, y si tienen miedo, que la gente lo vea. Que la gente vea que no quieren construir el bloque opositor, porque te quiero decir, Carlos, lo hemos dicho hasta el cansancio, con números, claro que se
4: no
6: le puede
4: Carlos.
6: Ganar la mayoría, quitar la mayoría calificada a Morena en el 2027, claro que se puede. Y la única forma es que no vayamos juntos. El PRI está puesto, que la gente sepa, ni un voto a ningún partido político que no genere el bloque. Porque lo único que hace es dividir el voto y que Morena gane. Esa es la realidad. Entonces hay que cuestionar.

0: Me parecen.
1: Pero
0: un
1: independientemente
0: asco.
1: Del individuo que, que ocupe esa candidatura.
0: Tendría que ser un individuo excepcional que realmente me convenciera con sus propuestas, una persona que no tuviera un historial de alianzas con narcotraficantes, criminales, gente corrupta. Y es muy difícil encontrar a alguien así en una candidatura de Morena. Claro que si hubiera una persona que digas, este güey me parece excepcional, votaría por él o ella. Pero de verdad en Morena yo lo que veo es una podredumbre asquerosa. Que además yo sabía que ahí estaba y lo llevo diciendo años, pero resulta que hasta ahorita va saliendo la mierda, ¿no?
1: No, pero es que no se puede generalizar por unas cuantas manzanas podridas, que además no se ha demostrado que estén podridas.
0: Está bien, o sea, digo, pero a tu pregunta, no, tú me preguntaste cómo voy a votar y te acabo de decir.
1: Sí, bueno, aquí ya estaba.
0: Y así lo haré. Tema. Bueno, si voté por Xochitl Gálvez, que de verdad peor candidata no se me ocurría, pero no podía yo votar, no podía yo votar a favor de Morena, güey. O sea, no podía porque yo sé que era el legado asqueroso de López Obrador.
1: Bueno, pues Alito Moreno se trata de vestir de héroe, ¿no? De yo soy acá, el güey echado pa'lante,
0: es muy pechero, ¿no? En estas.
1: Muy pechero.
0: A ver, cobardes,
1: no
0: únanse a mí.
1: Cobardes.
0: Vamos a por ellos y la chingada. Pero bueno, pues es lo que tiene que hacer.
1: Y nos dice él, Alito Moreno, presidente del PRI, ¿quién es el único opositor que tiene valor para enfrentarse a Morena? Adelante.
0: A ver.
2: Y si hay un opositor en este país, porque yo lo veo en la calle y la gente, es tu servilleta. Aquí el único que tiene cojones para enfrentar a estos pinches narcopolíticos de Morena es tu servidor. ¿Dónde están todos los demás? Bola de cínicos, cobardes, que no hablan.
1: Y así quiere que se alíen con él, güey. Los panistas diciéndole cínicos, cobardes.
0: Este es el problema, porque además de todo, pues Alito Moreno sí sabemos quién es. O sea, sabemos su historial, sabemos cómo ha vivido, sabemos que tiene una fortuna gigantesca que quién sabe dónde sacó. Sabemos de sus actitudes, prepotentes. O sea, a mí me dio mucha risa que le diera un zape a Noroña, pero no es el tipo de político que quiero yo en las cámaras de México. La verdad. Sí. Entonces, si él es la esperanza, voy a tener que ahora sí que forzarme la mano derecha con la izquierda para votar por una coalición que sea comandada por este personaje.
1: Y Movimiento Ciudadano, que es la fuerza opositora número uno en nuestro país en este momento, según algunas encuestas, pues sería fundamental en la alianza con el PRI, ¿no? Pero no sé si eso vaya a suceder, porque fíjense lo que dijo este senador de Movimiento Ciudadano ante la convocatoria de Alito Moreno. Es Clemente Castañeda, de Movimiento Naranja.
0: A ver.
3: Yo ayer pensaba justo en eso cuando escuchaba el discurso del PRI. Y decía, el PRI no tiene autoridad moral para convocar ni a una borrachera. Lo digo con respeto. Pero nosotros hemos definido nuestra ruta política y así vamos a seguir.
1: Lo digo con respeto. No tiene autoridad ni para convocar una borrachera, con todo respeto.
0: ¿Qué tiene que ver esto con el respeto? Nada. ¿Para qué decir con todo respeto? O sea, mejor dices, güey, me parecen asquerosos y ya, punto. O sea, yo ahorita que hablé de López Obrador y de Morena, no dije con todo respeto. No les tengo ningún respeto, ni tantito.
1: Veo complicado que Movimiento Ciudadano se sume a esta alianza opositora que quiere hacer a Alito Moreno. Fíjate que si eso sucediera, sí, se complicarían las cosas, creo yo.
0: ¿Pero qué le conviene a Movimiento Ciudadano? La pregunta es qué le conviene a cada instituto político, ¿no? Movimiento Ciudadano ha visto un crecimiento positivo.
1: Importantísimo.
0: Entonces,
1: el 10% de la votación tiene Nuevo León, tiene Jalisco.
0: ¿Sí? A lo mejor ellos pueden esperar unos años más y convertirse en una fuerza política que no necesite de alianzas.
1: Por sí misma.
0: Por sí mismo. Entonces ahí también cada instituto hace su cálculo, ¿no?
1: MC va a tratar de hacer lo mismo que hizo en la elección pasada, quedar bien con Dios y con el diablo, ¿no?
0: Pues acuérdense de cuál fue el papel de del mismísimo Maynes, ¿no? Echarle pura bolita suave a Claudia Sheinbaum en los
1: y trallazos a Xochitl.
0: Debates. Claro. Bueno, estaba cañonazo difícil no darle, ¿no? Es como fallarle un granero. O sea,
1: qué gros.
0: Por lo mala candidata que era. No estoy hablando en términos políticos, güey. O sea, no. El grosero ahí eres tú, güey. No, el grosero eres tú.
1: Estaba difícil no darle, ¿verdad?
0: En términos políticos, estaba llena de agujeros su candidatura. Llena de agujeros. O sea, no había manera de no atinarle algo que doliera.
1: Bueno, los políticos.
0: Estaba yo hablando de eso, pero sí me hiciste reír, pinche grosero.
1: Sí pudo haber sido. Los políticos son unos come cuando hay convenencieros que se cuelgan siempre de todo lo que les puede generar votos. Y en este caso, pues estamos hablando de esto que es tan común, tan oído en nuestros días, de farmear aura. A mí más que farmear, Aura, me gustaría farmearte.
0: Farmear...

0: A mí me gustaría farmear políticos, güey. La neta. Si merecen una buena farmeada, la verdad.
1: Una farmeadita.
0: Pero bueno, ya se han colgado, como ustedes saben, los políticos de cualquier cosa, ¿no? Que tenga que ver, sobre todo, porque hablando precisamente de Movimiento Ciudadano, de pronto voltearon a ver a los jóvenes todos, güey, así de ahí están los futuros votantes. Tenemos que hacer, no sé, Mario Delgado y sus payasadas en
1: farmeando aura.
0: En sus TikToks y la madre, viejo payaso.
1: Menos
0: haciendo mía. Sus jaladas, güey. Pero bueno, ahora nos van a hablar de qué es.
1: Clarita Brugada.
0: Sí, sí.
1: Jefecita de gobierno.
0: Ajolotita Brugada.
1: Ajolotita Brugada nos explica qué es farmear aura.
0: Viene.
2: ¿Qué significa primero farmear aura? Dices, tendencia viral en la que los jóvenes realizan poses, gestos o actitudes en público para demostrar seguridad y carisma acumulando puntos imaginarios de estilo o presencia. ¿Qué significa cada palabra? Farmear viene de los videojuegos y significa repetir una acción una y otra vez para conseguir puntos. Aura es la vibra, es la actitud, la elegancia o el carisma natural que una persona proyecta ante los demás. ¿Cómo funciona la tendencia? Empezó
1: ya no la aguanto,
2: en TikTok.
0: Yo tampoco, güey. Ya.
1: Adiós.
0: Ya. Es un juego de gente joven que está echando desmadre y retomando espacios públicos. Ya. Déjense.
1: Y los políticos se aprovechan de eso, se suman.
0: Sí, no. ¿Qué, qué hueva, además de todo ser joven y estar echando tu desmadre acá, farmeando agua, y que se te cuelguen estos güeyes como.
1: Y ves a la jefa de gobierno
0: como
1: y a
0: lapas,
1: de educación, sí, ahí.
0: Y vayan mucho al carajo.
1: Los cool y los chavos.
0: Payasos.
1: Uh-huh. Mamones.
0: Exacto.
1: Convenencieros, arribistas.
0: Come cuando hay.
1: Eso es lo que son.
0: Bueno.
1: Por otro lado, el presidente del Senado hoy en día se llama Higinio Martínez, y el que se quedó con las ganas se llama Fernández Noroña, que ya lo fue al inicio del sexenio de una manera estridente, caótica, sectaria.
0: Creo que incluso dañina para su carrera política, ¿eh? Yo creo que
1: pienso que sí. Y bueno, él es compañero de partido de Higinio Martínez. Habló mal de él, habló mal de quienes lo eligieron, que son sus correligionarios, sus compañeros, y fue interrogado por la prensa, el siempre estridente, y a veces irónico, Fernández Noroña. De repente sí me hace mucha gracia lo que dice, güey.
0: Fíjate
1: la
0: que
1: neta,
0: a mí
1: sí
0: ya,
1: me hace gracia.
0: A mí ya me dejó de hacer gracias mucho tiempo, pero bueno, escuchen a Noroña hacer berrinches, hagan de cuenta que
1: en
0: le
1: esta
0: echaron
1: ocasión no va a ser berrinche.
0: Sale un tlaconete y así se pone.
1: Le preguntaron, oye Gerardo, ¿y cómo va a ser tu relación con tu compañero de partido, hoy presidente del Senado?
0: Que no eres tú.
1: Martínez,
0: hoy presidente del Senado, que no eres tú.
1: Y esto contestó.
3: Buenísima, telepática.
0: Va a ser buenísima y telepática. Ok.
1: O sea, ni siquiera voy a hablar con él.
0: Sí, pero tú afuera de la ventana y él adentro.
1: El presidente,
0: exacto,
1: nada.
0: Él está en la carnicería y tú eres el perro que está afuera. Así va a ser.
1: Bueno, y regresando a estas alianzas de la oposición, el presidente, expresidente, perdón, Vicente Fox, dijo recientemente que él va a hacer campaña por la oposición. Y la oposición, no, yo creo que dijo, no, me ayudó, no, descansa, Vicente, allá en el rancho, sí. Fox, que no pasa nada, tú tranquilo.
0: Mejor no, Vicente,
1: no,
0: ya,
1: compadre,
0: ya, ya.
1: No, mucho ayuda, el que no estorba, Vicente.
0: En este programa se ha dicho hasta el cansancio, ya, váyase a dormir a su casa, de veras, ya no ayuda, de verdad,
1: bueno, pues,
0: no ayuda.
1: La presidenta de Morena, Ariadna Montiel, criticó al presidente del PRI y al expresidente Fox en esta insistencia que tienen de formar un bloque opositor de cara a las elecciones 2027.
0: Pues claro,
1: claro
0: que los critica,
1: claro que
0: le da miedo.
1: No le gusta la idea
0: gusta,
1: Morena
0: pues,
1: de que se arme este bloque opositor. Y pero creo que la conclusión de Ariadna es irrebatible. Adelante.
4: Alito anda ahí de rogón con los demás, ¿no? Que quiere que se alíen y demás, pero también Fox anda visitando al PAN, a los de Somos México, y lo que debe quedar claro es lo que siempre les hemos dicho, en México hay dos proyectos, nada más, el nuestro, que trabaja con amor y bienestar para el pueblo de México, y todos los que representan el viejo régimen. Y entonces el presidente del PRI anda pues en esas.
0: Estas simplificaciones francamente estúpidas.
1: Son el PRIAN.
0: Pero son las simplificaciones realmente estúpidas y de verdad hay que ver mucho más allá de lo que nos presentan los políticos. O sea, nosotros somos lo único bueno y los otros son los representantes de todo lo malo.
1: Ni modo que diga, hemos cometido algunos errores. No,
0: bueno, o sea, que diga, por ejemplo,
1: somos los buenos, ellos son los malos.
0: El partido Morena es el resultado de las escisiones de los sistemas pasados y muchos expriistas están en Morena y muchos personajes de la política rancia y tranza están en Morena haciendo las mismas pinches tranzas desde Morena, así que no me vengan con el amor al pueblo y sus mamarrachadas.
1: Sí, pero eso es muy diferente a decir nosotros somos el cambio, somos los que pensamos en el pueblo.
0: No son ningún cambio.
1: El ancien régime.
0: Sí, sí, sí.
1: Que quiere regresar a sus
0: privilegios. Imagínate, eso sí me gustaría oír del ancien régime. Estaría bonito, pero no. No,
1: sí,
0: no,
1: o sea. El viejo régimen.
0: Sí, sí,
1: el que ya
0: sí,
1: votamos, sí. Ya nos deshicimos de él.
0: Ya nos deshicimos, todo cambió, ¿no? Y ya no hay corrupción y ya no hay nada de lo malo.
1: Un montón de periodistas pues, están metidos ahí en Morena. Y
0: la corrupción continúa y los negocios por debajo del agua continúan.
1: Creo que estás equivocado.
0: Y las licitaciones. Sí, a huevo, según decía el viejo gaseoso. Y ya vieron.
1: Necesidad de que digas esas groserías.
0: ¿Viejo gaseoso? Viejo es nada más una cuestión cronológica y gaseoso es solamente una descripción del aire caliente que le salía por los orificios lleno de mentiras.
1: Bueno, y a ver qué opinión les merece esta declaración. Es el senador por Sinaloa, Enrique Insunza, señalado o solicitado por el gobierno de los Estados Unidos por una serie de delitos, indiciado en este momento, indicios, se le solicita que vaya para allá para ser juzgado, no es que sea culpable ya, pero hay pruebas que, según los gringos, ¿no?, que indican que existe su probable participación en actos delictivos.
0: Ajá.
1: Eso no quiere decir que sea culpable, ¿de acuerdo? Pero bueno, se ausentó de su curul, de su escaño en el Senado durante tres meses.
0: Nada más porque
1: o sea,
0: sí.
1: Que
0: no, porque
1: irrita muchísimo al estaca.
0: Estoy es que porque que se,
1: si
0: porque hubiera, se
1: si
0: ausentó.
1: Si hubiera presentado a trabajar, también te hubieras irritado muchísimo.
0: ¿Por qué
1: muchísimo?
0: Se ausentó? Nada más pregunto por qué.
1: Y si no se hubiera ausentado, estarías diciendo, ¿por qué va a trabajar?
0: ¿Por qué se ausentó?
1: ¿Por qué se presenta?
0: O sea, ¿por qué se tuvo que ir a esconder?
1: Eso solo lo sabe él.
0: Ah, pero, y no tienen ustedes por qué saberlo, ni por qué investigarlo.
1: Y bueno, llegó Insunza, se regresó al Senado, lo abrazó Noroña, lo saludaron varios morenistas, Lili Téllez lo encaró, dijo que es una vergüenza, que nos indignemos de ver que estaba ahí Insunza.
0: Sí, pues no has visto en las películas de gángsters cuando meten uno a la cárcel y finalmente sale después de 5 años sin echar a nadie de cabeza, así igualito. Así, justo.
1: Y lo recibe la mafia, aplausos.
0: Sí, acá, ay, güey, bravo, qué chingón, no viste los cinco. Exacto, güey, muy bien, así mero, así igualito, sí, sí, sí.
1: Bueno, Enrique Insunza regresó al Senado y esta fue su declaración, a ver qué les parece.
5: ¿Nadie no le ha quitado el escaño?
6: Este es el escaño que me tienen asignado, así es.
5: ¿Pero es de Morena?
6: Bueno, es del Senado de la República.
5: Claro, pero es el Senado de Morena.
6: Bueno, si me indican otro escaño, con mucho gusto, diré yo lo que dijo el filósofo Aristipo. Aristipo fue un filósofo de la escuela llamada cínica. No como los cínicos que se están en este lado de la parte de atrás, sino del pensamiento. Y en una ocasión que lo sentaron en el lugar más modesto del teatro, dijo, veo que han querido que este sea el lugar de honor.
0: Anda. Qué todo cínico. Eso para decir esa mamada. Todo el pues la es referencia.
1: Que, en teoría se salió de Morena, es senador ya independiente, sí, no es morenista.
0: Sí, sí.
1: Pero ella no dijo que va a votar en favor de todas las propuestas de Morena.
0: Wey. Porque tú imagínate si
1: nada
0: no,
1: más
0: wey.
1: Se quitó la marca para no ensuciarla, ¿no? De momento.
0: Mira, digamos que a el niño más flaco, al niño más flaco y enfermo lo sacaron al frío, ¿no? Entonces, si se sigue portando mal, pues de plano no lo van a volver a dejar entrar a que se caliente un poquito.
1: ¿Pero qué estás insinuando? ¿Que él no renunció voluntariamente a Morena, sino que lo renunciaron? ¿Que lo obligaron? ¿Le dieron una patada en el trasero del partido y le dijeron, te vas al frío de la senaduría independiente, pero votas por Morena?
0: ¿No sabes cómo disfruto trabajar con un tipo tan preclaro, tan perspicaz, güey, y tan inteligente como tú? Sí, exactamente eso es lo que estoy diciendo. Correcto, Eduardo. De verdad es un placer, güey.
1: Igualmente, Estaquita Precioso, pese a tus ironías y a tus sarcasmos y a esa gran cantidad de bilis que produce en ti.
0: No sabes cómo lo gozo. No sabes cómo lo gozo, de verdad.
1: Yo también lo gozo. Y también gozo de presentarles cuál será el top 10 del día de hoy. se va a llamar ¿Cómo diferenciar a un par de hermanos?
0: Uno es un economista de renombre y otro es un pinche güey del radio. Por ejemplo, ¿no?
1: Tenías que ser.
0: Bueno.
1: ¿Cómo hombre, diferenciar a un par de hermanos? Uh-huh. Pues mira, una es Dua Lipa y la otra es dos de tripa.
0: Wow. ¿Cómo diferenciar a un par de hermanos? Pues mira, uno es un corrupto y el otro es un ladrón. Y hay otros dos. Uno es gordo y el otro es pendejo. Ok, está bien. Escojan a los suyos.
1: Espérate, okay. Espérate. Ya. Suficiente. Si quieren participar en este bonito y elegante Top Ten llamado ¿Cómo diferenciar a un par,
0: un par de hermanos?
1: Pueden hacerlo a través de arroba la corneta FM, nuestra...
0: ¿Cómo diferenciar un par de hermanos? Este es el izquierdo y este es el derecho, y este no cuelga más abajo, y no se hablan. ¿Cómo diferenciar un par de hermanos?
1: Ni se saludan.
0: Ahí están.
1: Bueno, hermanos y hermanas, la pasa con ustedes y volvemos en un momento.
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11: Vamos, listo. Salud, muchachos. Por esa mujer.

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4: Bueno, llegó el momento de que se conviertan en personas de amplio criterio, que abran sus...
5: mentes.
4: Yo iba a decir sus nal, pero mejor no digo nada.
5: ¿Por qué?
4: Y reciban a el miembro homosexual de este programa, que en estos momentos se les va a meter por ahí, sí, por las orejas, Eduardo Iniesta. ¿Cómo estás, güey?
5: Querido tocayo.
6: Mis queridos chulos sin H, guangos de Moy Muñoz, aunque pensándolo bien, o sea, güey, después de 30 años de corneta con dosis diarias, toda la gente que escucha la corneta también ya está bien guanga.
4: Querida gente guanga. No, pero van llegando nuevos que están apretaditos, güey. Va llegando gente más joven que todavía tiene sus carnes en su lugar, que todavía no sufre de alopecia, que aún no tiene el pelo gris, que aún no es un viejo homosexual que se esfuerza en el gimnasio todos los días por no verse lo ruco que está. O sea, hay gente joven llegando, güey.
6: Yo también te quiero un montón, precioso. No, ahora que tocas ese tema, a ver, yo ya había superado el hecho de que me dijeran señor, que me dijeran don en el gimnasio también, porque va por escuchar Rocoli, también, güey. No había tenido tema. La semana pasada me llegó la invitación a la boda del hijo de una amiga al cual yo fui a su bautizo.
4: Pues güey. Sí, güey, así es.
6: Me hizo, ¿por qué creció el chescuincle? Nada más para hacerme sentir viejo a mí.
4: Mira, güey, no. Piénsalo de esta manera. Algún día le va a llegar tu obituario a varias personas, güey. Disfruta el viaje, güey, no pasa nada.
5: Ayer
4: contaba yo el cuento de una chica muy guapa que me dijo, qué bueno que me dice usted que tengo bonitos ojos. No obstante su edad, güey.
5: Su avanzada edad.
4: O sea, estuvo casi don. Y así fue, güey, es que se hace uno viejo, güey. ¿Qué quieres hacerle? Y yo estoy muy contento en mi vejez. Mira, ya aprendí a mandar a la gente a la chingada, por ejemplo. Así limpiamente, sin tapujos. ¿Quieres hacer esto? No, güey.
6: No, es que a ver, aún así viejos y pelones como estamos esta quita, no falta el degenerado al que le parecemos atractivos.
4: Ah, sí, ni la degenerada también.
5: Me consta.
4: Sí, o sea, a mí, mi esposa sigue diciéndome guapo, güey.
5: Los dos.
4: O sea, quiere decir que o está ciega en su edad avanzada.
5: Si
4: que
5: estuviera soltero tendría todas las enfermedades de transmisión sexual que tiene Iniesta.
4: No es cierto. Todas mis amigas son chicas muy limpias. Como groseramente dijiste ayer, güey.
5: Señoras muy limpias.
4: Qué feo que seas así, güey.
6: Péguenle al Iniesta el día de hoy. Como ya me hartaron, vamos derechito a la información.
4: Venga.
5: Me parece perfecto.
6: En Argentina hay un podcast que se llama Tómenlo con Humor. E hicieron un planteamiento bastante honesto, un supositorio que tanto les gusta a ustedes, que me voy a permitir retomar porque creo que la información que pueda salir de sus hermositas boquitas es muy importante. A ver, déjame leer nuevo.
7: Sí, yo soy un hombre hetero, estoy con mi novia y le pido que se ponga un cinturón y me dé por atrás.
6: Sí.
7: ¿Soy gay?
8: 100% heterosexual.
6: Muy bien.
8: Porque a vos te gusta recibir placer de una mujer. Y el diseño que Dios hizo para el hombre hizo que nuestro punto G esté en el recto al fondo de la derecha.
6: Claro, sí.
8: Entonces es una mujer la que te está dando placer, señor.
6: Uf.
8: No es Roberto, el mecánico de la pira, te diciendo, ¿te gusta o no te gusta, nene?
4: Tienen toda la razón.
5: Es un pene de plástico como el de Roberto.
4: No importa, pero tú no quieres que te penetre un hombre. O sea, tú quieres placer con una mujer, aunque te esté dando durísimo con un estrapón.
5: No es la mujer la que te está sodomizando.
4: Yo ya intenté el juguete que nos regaló Iniesta, que no has dejado que Sofía te introduzca por el... O sea...
5: No lo recuerdes, no voy a estar oyendo.
4: Sofía, ahí está el juguete todavía, no lo ha tirado, ponle pilas y úsalo. Pero bueno, no importa. A ver, aquí el asunto es que por definición está en lo correcto. O sea, porque si fuera un hombre el que te está dando con un garrote de hule, aunque no sea él, aunque sea con un juguete, lo que te gusta es la compañía del hombre, el placer sexual
5: que
4: te provee el hombre.
5: Que te sodomicen, que entre algo en esa parte.
4: No estoy de acuerdo. Yo creo que si te lo está haciendo una mujer, pues no eres una persona homosexual. Nomás te gusta que te estimulen el punto G.
5: Y si tú estás en una especie de glory hole, ¿no?
4: Sí.
5: Pero al revés, o sea...
4: ¿Qué es un glory hole? Es una pared ciega y hay un agujero y alguien mete por ahí la parte del cuerpo.
5: Pero digamos que no es así, más bien tú estás vendado.
4: Ajá.
5: En cuatro.
4: Sí.
5: Y llega alguien, tú no sabes si es mujer o hombre.
4: Ajá.
5: Y lo disfrutas.
4: Sí.
5: Punto. Lo que te gustó fue la penetración por ahí.
4: Sin duda, sí.
5: la puede haber ejercido un hombre o una mujer.
4: Fíjate que ahí yo creo que ya tendrías que decir, y, bueno, soy bisexual y no me importa.
5: Y el utensilio, pues es en forma de un pene, y las mujeres no tienen pene.
4: Sí.
5: Entonces, correcto. Si te gusta que te sodomice con un cinturón,
4: ¿eres homosexual?
5: Un strap on.
4: O sea, si te gusta el placer anal, eres homosexual, creo que estás mal, ¿eh?
5: ¿Qué opinas tú,
6: Tocayo? A ver, ya.
4: No, si te gusta y sientes rico cuando te meten cosas por ahí, no eres homosexual. Solamente te gusta
6: en esta
4: que
6: ocasión,
4: te den por el...
6: Quien tiene toda la boca embarrada de razón es el Estaquita Precioso. Sí, aplauso, por favor, al Estaquita. Claro. Porque, Tocayito, tú también eres hermosísimo, guapísimo, elegante, sofisticado. En esta ocasión...
5: Ya, ve al grano.
6: Estás haciendo lo mismo, confundiendo la orientación sexual y la práctica sexual. La correcto. Práctica sexual es nada más cómo te gusta. Y la orientación sexual lleva implícito el afecto también, con quién quieres tener una relación, con quién te ves así como en familia, así de presentarlo a todo el mundo. Entonces, reducir una orientación sexual únicamente a la práctica es como que bastante simplista.
4: Sí, hay que diferenciar la homosexualidad de cómo te gusta. ¿Cómo te gusta la vez? No, ya no.
5: A ver, los que me están escuchando, díganos a través de @lacornetafm o @evidegaray.
4: ¿Por qué no tomamos llamadas?
5: Si uno, a un hombre le gusta que le introduzcan una simulación de pene de plástico por allá atrás, ¿es homosexual o no es homosexual?
4: Pero tomemos llamadas mejor. Hay que abrir los teléfonos y que salga la homosexualidad de las cosas. Bueno, ¿qué opinas de lo que se está diciendo?
0: Bueno.
4: Sí.
5: Hola. Estás en la corneta. ¿Qué opinas?
4: ¿Qué opinas acerca de si a un hombre le gusta que le introduzcan cosas por el ano, es homosexual?
0: Sí, 100%. Así sea un dedo, es lo mismo que fuera.
4: Pero si te lo introduce una mujer.
0: Pues es lo mismo, ¿no? Por algo le estás pidiendo a una mujer que te introduzca un miembro.
4: ¿Alguna vez tú has recibido algún objeto o parte del cuerpo de alguien ahí?
0: No, para nada, ni quiero nada.
4: ¿Una mujer nunca te ha metido el dedo por ahí?
5: Que en el fondo sí quiere, si nomás eres un macho
6: fondo.
5: Calado.
0: Aquí estoy bien.
5: Así estás bien, okay.
4: ¿Pero nunca has explorado tu punto G que está ahí en tu ano?
0: No, la verdad es que no.
5: Ve al refri por una zanahoria.
4: Sí, ve rápidamente por algún pepino, una zanahoria. Es más, deja hoy en la noche en el congelador un pepino y cuando esté bien duro, te lo recetas. Lo estás gozando nomás de pensarlo. Oigo una risa juguetona.
5: Risa nerviosa.
4: Y eso no te hace homosexual. Eso no te hace homosexual. Eres un hombre muy hombre al cual le gusta estimularse el ano.
0: No, yo siento que sí. Así te metas un dedo, eres homosexual.
4: ¿Ya eres homosexual? Pero si te metes tu propio dedo, ¿eres homosexual?
0: Sí.
4: No creo, no lo veo así, güey. Estoy en desacuerdo contigo. A ver, abunda por favor en tu teoría. Es que me parece que si es una mujer la que te está dando placer, incluso con un objeto,
5: me parece muy
4: introduciéndolo
5: blanco y negro,
4: ahí.
5: Tu postura, compadre.
4: Me parece correcto.
0: Híjole, no, yo sí soy fiel a la decisión de nada por ahí. Si te
4: nada
0: gusta,
4: por ahí
0: nunca. Si eres homosexual,
5: no te vaya a gustar.
0: Pues, lo que pues
5: o sea,
0: es
5: lo que
0: el
5: te da
0: miedo
5: es,
0: no a lo mejor
5: te da miedo que te guste. Eso es lo
4: que esa
5: pasa.
4: Es la cosa, güey. Fíjate, te voy a decir una cosa. Yo ya lo intenté, me metí el juguete que me regaló Iniesta y lo hice tres veces y no me gustó y no lo he vuelto a hacer, güey. O sea, no
0: eso
4: te vuelves homosexual.
0: ¿Tres veces?
4: Tuviste
0: que hacerlo tres veces.
4: Es que dije, ¿sabes qué dije? A ver, como que esta vez a lo mejor no lo hice bien, a lo mejor algo falló. Y ya la última vez dije, no, pues esto de plano no me gusta, güey. O sea, pues lo tiré a la basura.
0: Híjole,
5: me
0: no,
5: recuerda
0: no,
5: una colonoscopía.
4: ¿Ya soy homosexual?
5: Sí.
0: Sí, 50. 50 y 50.
4: 50 y 50. Bueno, pues ni modo, güey.
5: Gracias, compadre.
4: Gracias, carnal. Dale, suerte. Saludos. Va, igual.
5: A ver, si una mujer te introduce un dedo, es una mujer, las mujeres tienen dedo.
4: Sí.
5: Pero si te introduce un falo de plástico, ¿hay diferencia en ello? Digo, yo estoy jugándole al abogado del diablo, ¿no? Yo creo que cada quien puede meterse lo que quiera y gozarlo. Y si te quieres meter el dedo adelante, ¿no?
4: Tú imagínate que hay dos amigas en una fiesta de pijamas, en negligé, ¿no? Y ahí ya salió un poquito de vino y están pegándose con la almohada y flotando por ahí.
5: Me encanta, suena bien.
4: Y entonces una de ellas saca un juguete sexual y empieza a satisfacer a la otra con dicho juguete. ¿Son homosexuales?
5: Sí, son lesbianas.
4: Sí.
6: Son muy divertidas.
4: Sí,
6: ¿no?
4: Sí, porque están dos mujeres, una dándole placer a la otra. Ahí ya el que esté una mujer ahí es parte del placer recibido y percibido. Entonces, ahí sí hay una carga homosexual.
5: O sea, si una pareja de lesbianas utiliza un vibrador, un consolador, no se vuelven heterosexuales.
4: Si tú estás con tu pareja, tu hombre, con una mujer, y le das placer con un juguete sexual, ¿eso la hace de alguna manera homosexual?
5: ¿Promiscua?
4: ¿O promiscua? No, porque tú le estás dando el placer.
5: Si yo saco del cajón una vagina de plástico, ajá, y ella la empieza a chupar,
4: ¿eso la hace homosexual? No.
5: ¿La hace lesbiana?
4: No. Si ella saca una dona del refrigerador y la empieza a lengüetear, ¿eso la convierte en una mujer golosa? O sea,
5: sí.
4: Sobre todo si está glaseada. Pero bueno, yo creo que la definición de mi carnal, de mi compadre, no me gustó. No estoy de acuerdo. Vamos a tomar otra llamada.
6: Si
4: a
6: yo
4: ver
6: me
4: que...
6: quiero meter el dedo, ¿puedo?
4: Sí, claro, puedes, Pulpomo.
3: Sí podía.
5: Sin duda lo haber hecho en repetidas ocasiones.
4: Y puede, no sabemos dónde esté. Igual y en otro plano, bueno, de existencia ahorita está metiéndose el dedo feliz. Bueno.
5: Hola.
4: ¿Qué opinas de lo que ha sucedido en este programa el día de hoy?
9: De todo, pues es que no escucho, no acabo de escuchar lo pasado.
4: A ver, güey, si está un hombre con una mujer y la mujer saca un juguete sexual con un cinturón y un pene de hule
5: y lo penetra.
4: Y lo penetra. ¿Eso quiere decir que ese hombre es homosexual?
9: Por supuesto, claro que sí.
4: Otro. ¿Por qué, güey? Si es una mujer la que le está dando el placer.
9: Sí, pero ya si te gusta, pues.
4: Es que, ¿por qué tienen tanto miedo realidad, a que les guste? Que guste?
5: Ahí está la cualquier hombre que esté relajado con la idea y no tenga un atavismo en la mente, le va a gustar que le hagan eso. Porque ¿sí? Según tengo entendido, se siente rico.
4: Es que no en todos los casos. Yo ya les dije que yo no sentí lo suficientemente rico.
5: Sí, pero
4: rico
5: tú
4: para
5: tienes el atavismo mental de, ay, ¿cómo voy a disfrutar de que me metan algo por el culo?
4: No, pues si no tuviera el atavismo no me hubiera metido nada por ahí. Pero fíjate, aquí el asunto es, me llama mucho la atención, carnal. ¿Cómo te llamas?
9: Bochi.
4: Que pienses que porque experimentas placer en una zona de tu cuerpo eres homosexual o eres heterosexual. O sea, el único placer que tú aceptas para tu cuerpo es el placer que puedes recibir en el pene. ¿No te gusta que te rasquen la espalda? ¿No te gusta que te laman las orejas? ¿No te gusta que te masajeen la pierna?
5: ¿El perineo?
9: Experimentar. De hecho, mi novia se la pasa picándome ahí por donde te conté. Ajá. Pero no, todavía no la he dejado.
4: ¿No te has dejado?
5: Falta poquito.
4: Pues un día déjate para ver si te gusta. Puede que no te guste, te digo. Yo usé el juguete 3 veces y luego lo negué como Cristo.
9: Ay, pues, chance un día de esto, ¿eh?
5: Adelante, experimenta con tu cuerpo, güey, para eso es. Pruébalo.
4: Okay. Además, luego te vas a morir. Luego te vas a morir, te quedas con la curiosidad.
5: A mí la primera vez que me hicieron un tacto prostático.
9: Ni modo.
5: Adelante,
4: si
5: goza, pues, ¿no?
4: Ni modo, güey.
5: Me dijo el doctor, no te preocupes si tienes una erección.
4: Bueno, Bochi, gracias por tu llamada y los vidrios. Saludos.
5: Gracias, igualmente.
4: Bye.
5: Bueno,
4: ¿por qué?
5: Pues,
4: ¿por qué la cerrazón?
5: Hay un atavismo cultural.
4: Es una cerrazón anal.
5: La placer anal.
4: O sea, muy mal.
6: Les tengo noticias. Anal.
4: La cerrazón anal, me parece terrible.
6: A ver, les tengo noticias a todos. Imagínense que ustedes ya conocen su casa, bien bonita y la fregada, pero se dan cuenta que detrás de un closet hay una puerta con una habitación súper fregona en la que jamás habían entrado. Y no la descubrieron únicamente porque no experimentaron. Si el punto P, que es el de la próstata, se encuentra ahí, adentrito del recto, ¿por qué no experimentar con él? Yo les deseo de todo corazón a todos los hombres del mundo y el universo universal, un solo orgasmo prostático para que sepan de lo que estoy hablando. Y si les gusta, ¡qué fregón! Y no le hagan caso a la estaca que dicen que 3 veces no le gustó. Es que no me pidió asesoría, no me pidió ayuda. Yo no tuve.
5: No lo supo hacer bien.
4: Ayuda. Oye, una llamada. Exacto. Oye, güey, ¿podrías venir? Porque este juguete no está funcionando, güey. Pues no, dejo, eso sí ya es homosexual.
6: Voy a Chicago. No, yo,
4: eso
6: yo me
4: sí
6: voy
4: ya
6: a
4: es homosexual. Pero ahí sí ya sería yo una persona con una tendencia homosexual. Si necesito que un hombre venga y me introduzca a dicho juguete, entonces ya estamos hablando de otra cosa, güey.
5: Ah, piel es piel, amor es amor, güey.
4: No, güey. Güey ya, es güey, piel peluda, ver, o sea, nalgas chiquitas, barba. Y una espaldota, güey, barba y olor a machín, güey, qué asco.
6: Pero a ver, para que ya no se me asusten y todos empiecen como a introducirse en el placer prostático, no es necesario que se introduzca nada. Cómprense un vibrador que no tenga forma fálica, que parezca balita, como lo que, el que yo les di a ustedes, y pásenlo en el área del sartén. Y ahí déjenlo en donde empiecen a sentir, no se metan nada, donde empiecen a sentir rico, cosquillita y después calambrito. Ahí. Es ahí. Ahí okay. Sigan.
5: Vamos a otra nota, mi querido Tocayo, por favor. Oh. Antes de que continúen las descripciones increíblemente gráficas.
4: Bueno, ya terminó la parte de la promoción del placer anal. ¿Luego?
6: Ok, pues señores.
4: ¿Cuánta gente crees que le haya pagado al programa durante esta sección?
6: No, ¿sabes cuánta gente empezó a tomar nota? Y sobre ¿seguro? Todo las mujeres.
5: Ah, bueno, y hay mucha gente que estaría de acuerdo contigo. Por ejemplo, Moy Muñoz. ¿Qué dijiste, Moy?
10: En la relación con Shakira, no me hubiera molestado que me sodomizara.
6: Sodomizará.
4: Ok. Ok.
5: Sale. Ok, ¿qué más tenemos, Tocayo?
6: Oigan, la Universidad de Notre Dame, en Indiana, acaba de hacer un sondeo que dejó girando en un solo tacón y agarrándose la peluca a más de uno, porque resulta que el 22% de los obispos está dispuesto a nombrar sacerdotes homosexuales.
4: Como que ¿obispos católicos?
6: Exacto. O sea, el 22%, para ser exactos, 2 de cada 10 obispos estadounidenses están dispuestos a ordenar a sacerdotes homosexuales.
4: Dijiste ordenar, no ordeñar, ¿verdad?
6: Ambos.
5: Hay un montón de sacerdotes homosexuales. Hay un montón de obispos homosexuales. Por favor, ya quítense la máscara de hipocresía. Prelados católicos.
4: Pues mira, yo te voy a decir una cosa. Es su casa, es su iglesia. A mí, ustedes, su iglesia y todo lo que hagan dentro de ella me vale madres. Así que hagan lo que quieran, güey.
6: El dato que a mí me pareció una joya, porque ya de por sí este es interesante, porque indica que las cosas están cambiando favorablemente. Pero el 23% de los sacerdotes ya ordenados, y tal vez ordeñados, como dice el estaquita precioso, aseguró que se le olvidó, que no omitió, que se le olvidó comentar que eran homosexuales. Entonces, ese 23% se quedó calladito, dijo, es que se me olvidó, así como las declaraciones... De los políticos, así, se les olvidó y ya son sacerdotes. Y tienen una premisa bastante válida. A ver, no importa que sea heterosexual u homosexual, si de todas maneras me voy a dedicar al celibato, ¿qué más da? Y que celibato no es lo mismo que salivato, que no, es de repente
5: no.
6: Lo que
5: celibato es no tener actividad sexual. Punto.
4: Sí, tampoco es lo mismo que celibato. O sea, son palabras muy distintas todas. Ok.
6: Mucho. Y bueno, para muestra basta un botón y pasamos a la siguiente nota. Porque en Brasil, dos hombres que estaban en un seminario para ser sacerdotes dejaron los hábitos por el hábito al invertebrado. Resulta que estaban en el seminario, se empezaron a echar ojitos. Es que qué bonito rezas el Ave María. No, Padre nuestro, te sale maravilloso. De eso pasaron a los besitos y dijeron, ¿saben qué? Estamos en pecado. Entonces decidieron dejar el seminario y casarse. Y ahorita son la sensación en Brasil por el valor que tuvieron, número uno, de aceptar su orientación sexual. Y en Brasil les están agradeciendo el hecho de que se hayan salido del seminario para no ser homosexuales. No, eso no es aplauso, es un nuevo. Ah, por cierto, ya me acordé del chisme que te tenía que contar. Ahora te lo cuento.
11: Aquí no nos oye.
6: No, aquí no. Aquí no.
5: Nomás ilusión.
6: Pero bueno, entonces estamos hablando de que, pues, esta cosa de la diversidad sexual y las sotanas diversas, pues no es cosa nueva. Para nada. Y ahora abramos otro debate, ¿qué les parece?
5: Venga,
4: por favor.
6: Ya muchas veces aquí hemos hablado de la voz gay e incluso hemos hecho reportajes.
4: Y la voz gay. A ver, ¿qué quiere decir con la voz gay? O sea, el tono gay cuando oigo alguien hablar de este gay.
5: Cuando se descurra quesadilla.
6: Es correcto. Muchas personas pueden intuir la orientación sexual de alguien más únicamente al escuchar su voz con una eficacia hasta del 88%. Porque si de repente arrastras mucho la S, tienes un contoneo y le echas como mucho carisma al hablar.
5: Y dices, amora, pues como, mi ciela y cosas así.
6: Si dices, Oli, por ejemplo, eso ya te da un indicio. A la conclusión que llegan, por ejemplo, se hizo un estudio bastante serio en la UNAM. Y ahí lo pueden consultar ustedes, búsquenlo UNAM Voz Gay. y se llega a la conclusión de que no es una voz, que es un acento. Así como el acento de los norteños, el acento fresa, también está el acento gay. Pero en redes sociales se volvió a abrir este debate porque en Costa Rica, si mal no recuerdo, un reportero al aire estaba haciendo puntualmente su nota con un niño al lado. El niño no tenía más de 4 años de edad. Y esto fue lo que pasó.
11: La República Dominicana, que lo tiene todo ante el mundo. Un niño que es el futuro de este país, pero el futuro de América también. Mejor dicho, Hispanos Unidos de América. Pero me corrijo.
12: ¿Pero por qué tú hablas como hembra?
11: No, yo no soy hembra, yo soy macho. Bien masculino.
12: Tú eres hembra.
11: No, yo no soy hembra, no soy una niña, soy un niño, igual que tú, querido.
12: Tú hablas como hembra.
11: Bueno, tengo la voz femenina, tengo la voz de pito, como dicen por ahí un periodista de Cubanos Unidos, o Cubanos por el Mundo, llamado Alex Otaola, que sinceramente no me importa lo que opinen. Me resbala hasta la opinión de este infante, de este niño, de este futuro.
4: Pues está bien, pues es qué un belleza, niño. Un niño
5: la
4: inocente.
5: La franqueza de un niño.
4: Y sabes que ver, creo que lo manejó con bastante estilo el señor en cuestión. Sí, sí, tiene una voz muy aguda. Sí, tiene una voz un tanto cuanto femenina.
5: Pues más que aguda, afeminada, ¿no?
4: Afeminada, y eso, pues ni modo, ¿no? Cada quien tiene la voz. Yo tengo una persona que conozco y a quien estimo muchísimo por acá en Estados Unidos, que también tiene una vocecita así, güey, y dice que es una maldición. Uno, porque todo el mundo piensa que es gay y no es gay. Y dos, porque dice que las mujeres que conoce, pues esa voz les repele, ¿no? Y me dice, pues, ¿qué hago, güey? Así hablo. Y sí tiene una voz así, güey, tiene una vocecita así toda, o sea, como aguda, así medio...
5: Como, ¿qué hueva, güey? ¿Te acuerdas de ese güey?
4: Ándale, y ese güey que tal está repartiendo lo organiza por el mundo.
5: Reparte durísimo.
4: Sí. Pero bueno.
6: En fin, pero a ver, ahora yo apelo a la honestidad de ustedes.
4: Ajá.
6: Cuando empezaron a escuchar hablar a este reportero, ¿qué pasó por su mente?
4: Pues que era un hombre gay.
5: Yo pensé que era una señora.
4: Yo pensé que era un hombre gay. Yo no pensé que era una señora. Mira, ponlo otra vez. Mal, claramente, se oye que es un brother, pero con una basecita así. Mira, ponlo.
6: A ver.
4: Vas.
12: Tú eres hembra.
11: No, yo no soy hembra, no soy una niña, soy un niño, igual que tú, querido.
12: Tú hablas como hembra.
11: Bueno, tengo la voz femenina, tengo la voz de pito, como dicen por ahí un periodista de Cubanos Unidos.
4: O sea, sí tiene una, pero se oye que es un güey.
6: Pero, a ver, sí. Aquí hay que distinguir dos factores bien importantes. Uno que ya acabas de comentar tú está aquí. Es el tono de voz que le tocó y punto. Pero sí, la entonación que le da de querido.
4: Ahí ya no hay duda. O sea, es como el pelo en la oreja, ni duda deja. O sea, ahí se oye el escurrimiento de quesadilla a kilómetros.
5: Así es, tengo la voz de pito, como
4: dice. Y esa, o sea, aunque tengas una vocesota, si hablas así un poco, pues se te oyes.
5: Como Horacio.
4: Ándale,
5: en el gimnasio.
4: Con su anillo de topacio.
5: Despacio.
4: Así es.
6: Tengo un amigo que es gay y por ahí de principios de los 2000, cuando se pusieron muy de moda las hotline, él hizo un dineral poniendo calientes a los hombres y él, aprovechando su voz gay, hablaba con mujer y lo contrataban en las hotline porque todo mundo pensaba que era una mujer, y una mujer con una voz súper seductora,
5: y era un güey, y la gente masturbándose oyéndolo.
4: Es bueno, correcto. Es que, a ver, tenemos, por ejemplo, amigas de este programa que tienen una voz muy grave y casi, o sea, de pronto peculiar para mujeres. A mí luego las voces rasposas de mujer me gustan.
5: A mí también, me encantan.
4: Que tenga un poquito más de profundidad. Y estoy hablando de su voz. Pero sí, sucede, ¿no? O sea, hay mujeres que tienen voces más profundas que las otras y no tiene nada de malo. Así es nada más tu voz y ya, güey.
5: Oye, pero han estado muy buenos tus audios, Iniesta. ¿Traes otra cosa?
6: Rapidísimo, y ya nada más porque ya sé que les encanta la corneta gay, pues ubican a Andrew Garfield, que fue el Spider-Man, el actor. Parece ser que por ahí del 2013. Ajá. Desde el 2013, este hombre le dijo al director de la película, ¿sabe qué? ¿Por qué no hacemos un Spider-Man gay? Es más, que este Spider-Man sea gay. Hoy, en 2026, vuelve a hacer la propuesta. Y no solamente quiere que el Spider-Man sea gay, también quiere que sea más bien bisexualón y que tenga relaciones interraciales. Que aviente telarañas diversas No sé si ya lo está haciendo nada más por fregar.
4: ¿Por qué? ¿Para qué, güey? ¿Sí? ¿Por qué? ¿Por qué se necesita que Spider-Man sea
5: él, güey? Son ganas de jorobar.
4: Sí, la neta, sí.
6: Imagínate la telaraña diversa. Te pega la telaraña.
4: Te voy a decir una cosa. Todas estas compañías pues diversifican sus productos porque Spider-Man, hasta donde entiendo, es un personaje que surgió en los 60s. Entonces, las generaciones jóvenes, evidentemente, son las que consumen más el cine de superhéroes y demás. Y lo que a nosotros nos puede parecer ganas de joder, a lo mejor es muy relevante para una generación de gente que tenga entre 17 y 25 años, ¿no? Que piensan, pues, distinto a mí, que tengo 57. Entonces, en una de esas no es por joder, es nada más una evolución natural del pensamiento de la gente más joven. O sea, y eso, pues ya a mí ni me toca ni me afecta, me da igual. Me parece extraño a mí, pero yo soy un hombre de héroe. Bueno, güey, o sea, no me digas que Batman y Robin no se veían super gays en el programa de televisión original.
5: Nunca me lo pareció, güey, pero si a ti te pareció, yo creo que tienes que hablar
4: Alfred,
5: con el espejo.
4: A ver, vivían con un viejito que los ve, era su mayordomo, vivían solos. El joven Maravilla tenía como 15 años y el otro güey...
5: Se deslizaban por un tubo.
4: ¿Qué era el joven Maravilla de Batman, güey?
5: ¿Por qué vivía un jovencito con el señor millonario y con el viejito, o sea, mayordomo? ¿Por qué? Todo eso lo entiendo ahora en mi edad adulta.
4: Exacto. Y luego...
6: ¿Y sabes que dicen que tenían la baticueva hecha un batidillo?
4: Me inseguro, era la baticueva de Nutella, pero bueno.
6: ¿Saben qué? Señores, lo digo con orgullo. Lo que me cuelga es suyo. Y como el
4: gracias.
6: Señor termino, en
5: no,
6: su cariño.
5: ¡No! ¡Iniesta, otra vez!
4: ¡Qué horrible!
5: ¡Qué barbaridad! Gracias, mi querido tocayo.
4: Gracias.
5: Siempre un placer recibirte y otro gran placer terminar
6: placer
5: la sección.
6: Prostático.
4: Sí, cerrar esta sección. De una buena vez.
5: Ay, regresamos. No sé con qué regresemos, pero habrá Top Ten y se va a llamar ¿Cómo diferenciar a un par de hermanos?
4: A uno le fascina la verga y al otro no. Bueno, mande lo suyo, @lacornetafm, esa es la vía gratuita de este programa. ¿Cómo diferenciar a un par de hermanos? Vamos y venimos.
6: A
4: esta
6: uno
4: es la
6: le
4: corneta.
6: Gusta el dedito y al otro le gusta... Vamos.
4: Ya, ok, ya.
5: ¿Cómo diferenciar dos hermanos? A uno le das por el hombro y al otro le sacas una cabeza.
4: Ok, gracias. Volvemos, no se muevan.
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7: Hoy una sección ligera, por encimita, porque pues no está muy Muñoz, que la haría consistente y pesada. O sea, pesada por la información que la contendría,
8: haría,
7: ¿no?
8: O sea, por decirlo menos, la haría digna.
7: Sí, sí, sí, lo haría decente. Y ya con eso estaríamos bien, pero ni modo, estamos nada más sus payasos de confianza y estos son los deportes el día de hoy.
8: Así es, vamos a empezar con una pequeña celebración. La verdad, yo soy fan de la Hormiga González, que el día de ayer metió su primer gol con el Olympiacos, el equipo con el que reportó ya allá en el fútbol griego. Y pues él va en calidad de goleador, ¿no? Fue subcampeón de goleo en el fútbol mexicano la temporada anterior y va a eso. En su debut falló un gol que de veras hasta yo lo meto.
7: Bueno, pero pues estaba nervioso, güey. Además es un tipo muy joven, la Hormiga, ¿no? O sea,
8: 21
7: realmente,
8: años tiene. Sí,
7: es bastante joven, y digo, para ya haberte ido a jugar a Europa. Digo, a
8: 23,
7: un equipo
8: dice,
7: griego. ¿No? Un equipo griego. Ah, pues, o sea, no, entonces no tiene excusa. ¿No?
8: Vives en un country.
7: Vives en un country.
8: Mi querido Hormiga, vamos a escuchar esta narración. Venga de ahí.
9: Llega, evita que salga la pelota y saca el centro poderoso. ¡Viene el remate! ¡Gol! ¡Gol de la Hormiga! ¡Un gol!
8: Hormigol.
9: Al 34, aparece el 34.
7: Claro, ¿no?
8: Respira, carnal.
7: Harán concursos, o sea, cuando se juntan los narradores de partidos, a ver quién aguanta un gol más largo. ¡Gol!
8: ¿Ensayarán solos en su casa frente al espejo?
7: Yo me imagino que sí, ¿no? Y que tienen que tener su rúbrica y su estilo. Eso siempre se me ha hecho bastante curioso.
8: Y su técnica para alargar la O y así.
7: A mí lo que se me hace más difícil es saberte los nombres de los jugadores, güey, y el número, y la posición, y luego efemérides de los güeyes, y que si jugó en no sé dónde.
8: Si estás toda la vida viéndolos, los identificas por número, por posición en la cancha, por estilo, güey, de juego.
7: Pero recuerda a Alberto Lati, que es una aberración de la naturaleza, güey. Sí.
8: No es una aberración de la naturaleza, no es un fenómeno.
7: Su cerebro lo es un fenómeno, es un freak. ¿Se acuerda de datos de, no sé, güey, de alemán, del equipo alemán de 1927, güey? ¿Y sabe quién estaba en el segundo tiempo del partido? No sé qué, güey.
8: No había nacido.
7: No.
8: Y sabe todas estas cosas, además.
7: Por supuesto que es una aberración de la naturaleza.
8: Eso
7: no
8: debería,
7: eso no es normal, güey.
8: No deberías de existir.
7: No.
8: Solamente nos hace sentir nuestra pobreza mental a todos los demás, nuestra pequeñez cognitiva.
7: Y aparte de toda esa información, lo adereza con literatura, arte, cultura, poesía. Por supuesto que es aberrante. Fíjate, ¡es un monstruo! ¡Miren al deforme! No, ya. ¡El hombre elefante! Ya.
8: Es un monstruo, Alberto Lati.
7: Lo es un monstruo del deporte, güey. Sí lo es.
8: Sí, de la narración, de la comunicación deportiva, el periodismo.
7: Es grande.
8: Es un gran escritor también. Tiene el don de la palabra. Qué verba tiene Lati, ¿no?
7: Qué barbaridad. La admiro.
8: ¿No eres fan de su verba?
7: No, hombre, soy el fan número uno de su verba, que es tan elocuente.
8: Le mando un saludo, que después de estos comentarios posiblemente nos bloquee en todos lados.
7: Para siempre, jamás. Bueno, pero tenemos más en los deportes.
8: Espero que no, porque en el futuro yo tengo planes. ¿Eh?
7: Yo también tengo de verdad deseos. Pero bueno, de todos he sabido que el Canelo Álvarez, a pesar de ser uno de los mejores boxeadores que ha dado nuestro país, no es un héroe nacional como lo fue en su momento Julio César Chávez, como lo fue a lo mejor el Púas Olivares, como lo fueron otros campeones de boxeo que realmente eran venerados, porque además de todo en México nos gusta el boxeo, han surgido de nuestro país grandes boxeadores, pero el Canelo no conecta con la banda de la misma.

0: misma manera que otros grandes campeones. Esto a pesar, repito.
1: La mitad de la gente es súper genial, pero hay gente que no lo traga, no sé por qué. Pero no tiene el carisma natural que tiene Julio César, no tiene por qué tenerlo. Julio César es un fenómeno también en eso, ¿no?
0: Es que además también su estilo de pelea no es el estilo fajador mexicano, vamos al frente, pase lo que pase, si me matan no me importa. Esto que le gusta tanto, sobre todo al villamelón de a pie, que no sabe ver box.
1: Ah, estás pinchando a todos los boxeadores mexicanos que han ganado medallas olímpicas.
0: No, en ningún momento.
1: Con
0: en
1: ese gran momento. Estilo que además es en sumamente vistoso, gallardo y viril.
0: Sí. Lo es.
1: ¿Estás pinchando a todos ellos?
0: No.
1: Ellos no sabían
0: estoy diciendo
1: de box porque ejercían ese estilo.
0: Que el estilo defensivo, por ejemplo, del Canelo, su estrategia a la hora de pelear, digamos que no es del gusto. No es del gusto del aficionado casual al boxeo. O sea, una persona estudiada sabe apreciar al Canelo.
1: Sí, pero se divierte más viendo una pelea de Julio César.
0: Ah, bueno, pues te puedes divertir más viendo una pelea de borracho en una cantina, ¿no?
1: La verdad, yo me divertí más viendo la pelea de Alfredo Adame contra Trejo que casi todas las peleas del Canelo.
0: Me estás dando toda la razón.
1: Fueron mucho más divertidas. Y perdón, pero yo tengo toda mi vida viendo peleas de box.
2: La verdad, yo también me entretuve viendo esa
1: pelea. Pues no, digamos, mucho más divertida que las del Canelo, güey.
0: Pero bueno, regresando a el gran Canelo Álvarez y dejando de lado ese lamentable espectáculo de vejetes que apenas podían mantenerse en pie, güey.
1: Una joya.
0: Una basura divertidísima.
1: Que sí ha tenido el cariño de la gente fue el travieso Arce. Siempre fue un campeón también muy querido, muy cercano a la gente. Y es muy carismático. ¿Será cosa de ser de Culiacán, de Sinaloa? Porque este
0: es que es lo que pasa, siento yo, en el caso del travieso Arce, pues es que es divertido incluso en su habla. O sea, nada más por cómo habla, es chistoso. Y luego, además de todo, con eso de que se parecía muchísimo a un personaje de películas animadas, Stitch, pues la
1: ahora
0: verdad es que...
1: licenciado Stitch, ¿eh?
0: Lo ves y da risa el licenciado Stitch. Le mandamos un saludo y toda mi admiración por haber decidido... estudiar una licenciatura a estas alturas. Además. Y además, hasta donde tengo entendido y lo sigo en redes sociales, es un avezado hombre de negocios. Es un tipo que ha sabido disfrutar la vida y le deseamos muchos años haciéndolo. Pero bueno, él nos va a decir cuál es su teoría de lo que le hace falta al Canelo para caerle mejor, para agradarle a todo México, para ser un campeón universalmente querido. Adelante, mi querido Stitch. Digo, travieso Arce.
3: Tú dices, ¿qué le hizo falta a Canelo? Yo en mi pensar, si hablamos de tiempos de antes, de Lupe Pintor, del Púas Olivares, eran boxeadores bien pedos, pedísimos. Carlos Zárate, a veces hasta, creo que hasta droga usaban boxeadores de antes y acaban en drogas, en alcohol, sin dinero, sin mujer, con mujeres. O sea, eran despilfarradores. Así como ganaban, lo perdían. Entonces creo que esa fama de que el boxeador somos borrachos, mujeriegos, esa fama nos hicieron. Y el Canelo es todo lo contrario. Si te fijas, el Canelo, pues no tiene a su esposa, nunca se le ha salido un escándalo que ande con morritas o algo, nunca se le ha salido un escándalo que ande de pedo, de mujeriego, en los antros. Al contrario, el Canelo se ve un vato atlético, se ve un vato que se cuida mucho su físico, se ve bien, bien arregladito, o sea, físicamente se ve bien, técnicamente es muy buen boxeador peleando, económicamente, pues, ¿qué te puedo decir? De todos los tiempos, mejor pagado, es un hombre empresario. El Canelo es un vato refinado, que supo invertir en su dinero, se asesoró con gente importante, ese amigo de empresarios millonarios de aquí de México, es tan técnico para pelear, que no ha tenido guerras así duras que digas tú, sangrado, es un vato muy técnico, no lo golpeas al Canelo. Entonces, aparte está en un peso que no es como muy común en México, es un vato preparado, se ve, no se ve como el boxeador el de Tepito, el de Chávez, o sea, no, pues se ve un vato finito, sí, pues, es la neta, sí, pues el boxeador, tú ves al boxeador y qué pasa, ¿cómo estás?
0: ¿Cómo estás, güey? Todo pendejo. ¿Cómo estás, güey? Ya todo jodido de los malos. Mira, creo yo que el comentario es muy puntual y es muy completo y creo yo que tiene razón, porque además acuérdense, a ver, hemos hablado aquí de repente de la imagen esta que nos pintaban en las películas de los charros del mexicano, ¿no? Que era un pedote y un mujeriego, en efecto, desmadroso.
1: Un llorón
0: que estaba dispuesto a perderlo todo. Entonces yo creo que es romantizar ese asunto de estuvo en lo más alto y también en lo más bajo. Es muy mexicano, güey. Creo que sí, en efecto, el
1: entonces, lo que tiene que hacer
0: Canelo
1: para ser querido por toda la población
0: tirarse
1: mexicana
0: al agua.
1: Es ser un pintacuernos borracho. Correcto. Que pierde, sí. Despilfarrador.
0: Tirarse al agua, andar de tañero. y regarla horrible, perder toda su fortuna en estupideces. Porque si lo ves jugando golf con unos pantalones impecables blancos, que además le quedan con esas nalguitas tan bien entrenadas.
1: Ni pues, tan chiquitas, ¿eh?
0: Bueno, nalgotas, poderosas, güey. Acuérdate que la fuerza del golpe viene del suelo, güey, viene del juego de piernas. Y qué piernas las del Canelo. Entonces a la gente a lo mejor no le gusta eso. Le gustaba más el Púas Olivares, ¿no? Saliendo en la tele acá en su declive pollo, horrible. Sí, el pollo a la Púas. Acá. Y seguro le pagaron 3 pesos, güey, por hacer el sketch. O sea, no sé si a la gente le gusta más esa imagen del desmadre y el boxeador.
1: Cuéntame, ¿quién no se acuerde cómo era el pollo a la Púas?
0: Bueno, el pollo a la Púas, tomabas un pollo entero, lo ponías en una bandeja que pudieras meter al horno. Y le vaciabas, por ejemplo, media botella de tequila, media botella de ron, le vaciabas también un poco de mezcal, le ponías coñac, le ponías también vino tinto, vino blanco, le ponías al final un toquecito de rompope, le ponías también una botella entera de tonayán, le ponías también unos poquitos de amargos y alcohol isopropílico del 7, el que venden en la farmacia. Después llevas la charola, al horno, tiras el pollo a la chingada y te tomas el líquido. Y ya. Ese era el pollo a la Púas.
1: Llevas la charola.
0: Tirás el pollo a la mierda y después te tomás los líquidos que están. Y ya, y te pones como trenza de India hasta las nalgas. Bueno, ya.
1: Pollo a la Púas.
0: Bueno, entonces yo creo que tiene razón, ¿eh? El buen Travieso Arce.
1: Sí, me parece muy atinado su análisis y sus conclusiones.
0: Un hombre tan disciplinado como el Canelo, pues no es a lo mejor el... ¿No te acuerdas el otro día que estábamos viendo, por ejemplo, lo que la gente pensaba que ganaban los futbolistas, güey? Y decían sí, bajísimo.
1: Es increíble lo poco que piensan que gana la mayoría de la gente... O más bien es increíble lo mucho más que ganan los futbolistas.
0: Correcto.
1: Por encima de lo que la gente cree.
0: Y luego cuando, no sé, por ejemplo, Moisés Muñoz, me consta que ha sido muy responsable con su lana y ha hecho una vida organizada.
1: Se da el lujo de trabajar aquí gratis.
0: Sin cobrar. Y bueno, yo creo que al mexicano promedio, pues lo que le gustaría pensar es que una vez que logras el éxito, pues te la pasas tirando el dinero, gastando la lana y en fiestas y en pedas y en derroche, ¿no? Yo creo que es parte de la fantasía y es por eso que a lo mejor una persona disciplinada y
1: el lado humano, ¿no? Los defectos. Nos gusta ver a nuestras celebridades con sus virtudes.
0: Pues es que yo creo que los vemos como los dioses griegos, ¿no? Que estaban llenos de defectos, que eran lujuriosos.
1: Llenos de humanidad.
0: Y traidores y ojetes. Zeus era un culé.
1: Todos. Y se pintaban el cuerno y mentían.
0: Entonces yo creo que ahí está. Los jugadores y los deportistas y los boxeadores son nuestro nuevo panteón griego, en donde queremos ver nuestras faltas y nuestras fallas reflejadas,
1: güey. Y el Canelo es demasiado perfecto.
0: Exacto, es demasiado perfecto e inmaculado para el gusto general.
1: Y guapo, bien ahí vestido. Está,
0: exacto.
1: Bueno, pues vamos a lo que sigue. Vamos con alguien que no es así tan elegante como el Canelo. Ahora, ahorita que sea el Travieso Arce, yo sí he visto videos donde se ve al Canelo cantar medio pedo, ¿eh?
0: Sí, pero poquito. Pero, o sea, no escándalos. Pero no escándalos. Se puso pedo y armó una madriza y... O lo agarraron con no sé qué amante por ahí. No,
1: no, eso nunca.
0: Eso no. Bueno, igual y lo ha hecho, pero pues bien.
1: No tengo idea, pero bueno.
0: No sabemos.
1: Okay. ¿Por qué tienes que...
0: ensuciar todo.
1: Ensuciar
0: acuérdate
1: eso.
0: Que mi trabajo aquí es ensuciar todo y ya lo dije el otro día, yo no quiero ser parte del problema, yo quiero ser el problema completo.
1: ¿Okay? Bueno, vamos a escuchar a Germán Villa, este exjugador del América, que tiene un podcast en donde está también Cuauhtémoc Blanco y otro güey que no me acuerdo quién es. Y Germán... Ah, Isaac Terrazas, gracias nuevo. Y Germán Villa, pues, tiene un pequeño sobrepeso. Tiene cuerpo de exfutbolista, que todos son iguales, ¿no? Porque parecen tamalitos, así panzón. Uh-huh, como uh-huh. Que tienen se convierte su tórax en un barril.
0: Como que ya me valió madre y me dejo ir.
1: Ya entrené muchísimo durante años, ya estoy cansado, no voy a mover un dedo y me vale. Me la voy a dejar la timba. Y entonces le preguntan groseramente si todavía se la alcanza a ver. Adelante.
4: Dice, ¿aún te alcanzas a ver el tilín? Con tremenda barriga.
5: Saludos. ¿No tiene un espejo ahí?
4: Te lo voy a poner un espejo y lo voy a
5: ver. Aquí se está.
4: Aquí está.
5: ¿No es ese?
4: Miéntale su madre.
5: No, ¿por qué le va a mentar su madre?
4: Pues
6: Pues es que, pues,
7: no, si yo no me la veo así, güey. Yo, esto que es aquí es eso. Yo me la enredo, pa. Yo me la enredo.
8: No, eso es el cuello sexual. Puedo ver, eso no es el mames. Cuello sexual, compadre.
7: No, no mames.
8: Tiene un espejo ahí, pa.
0: Me la enredo.
7: Contestando su pregunta.
1: ¿Qué cantina es esto?
0: O sea, no es.
7: No mames. Mira, tócale aquí, agárrese. Es esto.
0: Habría varias complicaciones con eso de yo me la enredo. Tú imagínate que estás en una cantina y la traes en efecto enredada, ¿no? Alrededor de la cintura. Y de pronto entra a la cantina una guapa señorita que te llama la atención y te brinda esa primera pulsión. Esa... Imagínate la maniobra que tendrías que hacer para no cerrar la puerta del baño de un golpe o tirar al parroquiano de la mesa de junto de un... O sea...
1: En el caso de Germán, con su edad y ese sobrepeso, eso no va a pasar.
0: Bueno, pero imagínate el trompo que harías.
1: Desenrollándote,
0: o sea, le sacas el ojo al de la mesa de junto, le tiras las cubas al mesero, güey. Sí, sí, te llevas el plato de sopa de fideos del güey de junto en la cantina. ¡No! Como trompo, güey. Sería horrible. No quieres eso.
1: Las fantasías del estaca, un güey con una gigante enrollada al estómago que tiene una erección y
0: sí.
1: Reparte zapes y soplamocos a todos los comensales.
0: El güey de la mesa de junto con la quijada partida, güey, sin dientes. ¡Ay,
1: qué pasa! ¡Qué vergüenza!
0: ¡Qué vergüenza! O sea, no, güey. Eso no lo quieres en ningún lado. Está mal.
1: Bueno, hagamos una pausa en todo ello. Limpiemos el ambiente. Ya se fue.
0: Es el tono de la suerte.
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1: 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Y bueno, ya que aprovechamos este cambio, Félix Fernández, nuestro querido compañero de transmisiones.
0: El gran Félix Fernández.
1: En la delantera, el exportero del Atlante, el exportero de la selección nacional, nos cuenta en sus tiempos de jugador en activo. ¿Quién fue el peor compañero de cuarto que tuvo? Y la respuesta es inesperada, ¿eh?
0: A ver.
1: Yo no lo vi venir. Adelante, Félix Fernández.
9: Fue Campos.
7: ¡No!
9: Fue Jorge Campos, mi peor compañero de cuarto.
7: ¿Neta, Campito?
9: Pedí mi cambio después de cierto número de concentraciones. Le di el beneficio de la duda varias veces y dije, no, con este güey no se puede.
7: ¿Pero qué hizo Campos para que fuera tu peor compañero de cuarto?
9: A ver. Era un güey extremadamente desordenado en su descanso, en su alimentación, en su disciplina y en su respeto en la habitación. Estrenaba ropa siempre, como Nike le daba ropa de siempre, entonces llevaba con muchísima ropa, entonces toda la estrenaba. Entonces sacaba de la bolsa la ropa, tiraba la bolsa, quitaba la etiqueta, tiraba la etiqueta.
7: No.
9: Y entonces, o sea, no lo tiraba ni al basurero. Después no hacía todo regado, pedía comida. O llevaba comida, se la tragaba, casi toda chatarra, la dejaba ahí, güey, en el buró, invitaba amigos.
7: ¿Amigas?
9: O familiares, no al cuarto, no, por lo general, amigos, familiares, o sea, gente conocida, y entonces pasaban al cuarto. ¿Y por qué no?
7: ¿Contigo ahí?
9: ¿Por qué no seis personas ahí en el cuarto? Pues no hay donde sentarse, pues se sientan en las camas.
7: ¿Pero contigo ya contaba eso, güey, en la televisión?
9: Sí, sí, sí. Y lo último, y el colmo, el cabrón era sonámbulo. ¿Cuántas concentraciones puedes aguantar con un güey así? Un día me despertó medianoche porque el güey estaba sentado sobre mi cama. Y yo, ¿qué pedo, bro? ¿De qué? Entonces ahí me doy cuenta que el güey estaba dormido. Entonces lo muevo y... Perdón, la chinga, no sabía ni dónde andaba el güey. Pero estaba sentado en mi cama.
0: No, qué bueno, susto, no, eso güey. No quieres
1: está
0: eso.
1: Terrible.
0: No quieres que esté sentado en tu cama el Brody, güey.
1: No, qué terrible historia.
0: ¿Seguirá siendo así? O sea, cuando se van de gira, por ejemplo, con Martinoli y el doctor García.
1: No creo que compartan cuarto hoy en día. Cristian y Luis, ni Jorge y Cristian.
0: ¿No los mandan a todos juntos al mismo cuarto?
1: No, o sea, esto era cuando eran jóvenes futbolistas, güey. Ahorita es bola de viejos, ¿por qué van a compartir cuarto? A ti y a mí nos mandaban antes en cosas de trabajo, sí, a compartir habitaciones, sí, pero hace como 30 años que eso no sucede.
0: Tuvimos que poner un límite.
1: Ni te ilusiones.
0: Tuvimos que poner un límite. Dijimos, ¿saben qué? Que, o sea, no, de plano, cada quien en su cuarto, y si se puede del otro lado del hotel, mejor. Incluso si se pueden hoteles separados, mejor todavía.
1: Bueno, gracias Félix Fernández por esa divertida historia y les recordamos cuál será el top ten del día de hoy. ¿Cómo diferenciar a un par de hermanos?
0: Mándelo suyo, @lacornetafm, esa es la vía gratuita de este subprograma de su radio, ¿cómo diferenciar a un par de hermanos?
1: O hermanas, ¿no? Por ejemplo, una es Ariana Grande y la otra es Ariana Salte, ¿no?
0: ¿O qué te parece, cómo diferenciar a un par de hermanos? Uno tiene visa y el otro lo está buscando la ley. ¿Cómo diferenciar un par de hermanos?
1: No pierdes oportunidad, de veras.
0: Estás obsesionado. No, güey, pues me divierte ver cómo los tienen abrochados por pinches ladrones, güey. O sea, de veras. Los
1: tienen abrochados.
0: Bueno, les están causando problemitas, güey. Y me da gusto que la gente que hace cosas culeras le caiga la boa. Me da mucho gusto, de veras.
1: Bueno, pues si te consta, sí, pero no te consta en este
0: momento. No, pero pues, o sea, la verdad saldrá en su momento.
1: Sí, sí.
0: Y sabremos.
1: Sí. Uh-huh. Bueno, lo que la verdad sale, vamos a un corte y regresamos a La Corneta.
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1: Famoso, famoso. Yo creo que famosísimo. Todavía, ¿verdad? Sí, es famoso.
2: Sí, sí, claro que es famosísimo, güey.
1: Juan José Origel.
2: Sí, Juan José Origel, que ha estado durante años y años y años en la televisión, y no le estoy diciendo viejo, pero pues sí, ya está un poquito más grande, pero sin duda es uno de los personajes, más reconocibles de la televisión mexicana.
1: ¿Tú conoces a Juan José?
2: Sí, sí lo conozco, y me cae bien, de hecho, digo, no lo conozco muy bien, pero he platicado con él, he comido con él alguna vez, y pues me cae bien, es un tipo bastante cotorrón, no sé qué tal le caigamos tú y yo ya a últimas fechas, igual algún día dijimos o hicimos alguna cosa que no haya sido de su agrado.
1: Es muy probable.
2: Muy probable, ¿no? Porque aquí pues no hablamos muy bien de la prensa de espectáculos, pero bueno.
1: Pero pues, él a mí siempre me ha parecido muy divertido. Yo también tengo el gusto de conocerlo en lo personal. Mira, estoy viendo aquí que su cumpleaños ya viene. Va a cumplir 78 años.
2: No, que 80, güey. Lo hiciste ya lo estás
1: No, va a cumplir 79 años en 12 días. En 11
2: está
1: días.
2: Está bien.
1: 79. O sea, ya son. Bueno, estamos
2: ya
1: ahí.
2: Ya es algo. Ya es algo, sin duda.
1: Pepillo, los 80 son los nuevos 50.
2: Pon tú. Pero bueno,
1: ¿ustedes Pepillo? ¿Creen que a Pepillo algún día le dieron ganas de darse una jaladita?
2: ¿Tú crees que ya esté en esa edad? ¿Es momento de darse una jaladita de una vez?
1: ¿Vamos a escucharlo? Adelante,
2: venga,
1: Pepillo.
2: Venga, Pepillo.
3: Oye, pero Vicky, ¿qué se operaría aquí?
4: Se ve distinta, ¿verdad?
3: ¿Qué diario trae? A lo mejor sí se le dio una jaladita.
4: ¿Y en lugar de mascada se pone el cubrebocas? Mira, eso está bueno.
3: Yo también tengo ganas de darme una jaladita.
4: ¿Otra? ¿Otra ya?
3: ¡Ay, de aquí!
4: No, ya, Pepillo, ya. Tú, te voy a decir una cosa. Tú fuiste pionero de poner el desorden.
5: Ajá.
4: Y luego ya nos andamos quejando de...
3: ¿De qué? ¿De la jaladita?
4: De la jalada, del botox, de todas esas artilugios.
2: A ver, él además de todo habló de una mascarita y no dijo si le dan ganas de una mascarita, porque me parecería que más ganas tendría de una mascarita que de una jaladita.
1: Una mascada también, que alguien se ponía el cubrebocas aquí en el cuello como para tapar, me imagino que el guajolotazo, ¿no?
2: El guajolotazo del cuello, que ya viene, yo ya lo voy desarrollando, ya me he visto en algunas fotos con uno.
1: Yo ya vi que si me jalo el pellejo de aquí del cuello, así se queda unos segundos antes
2: se
1: de regresar a su...
2: Sí, y se ve una raya. Así ya de piel aguada, de viejo, horrible, güey.
1: Sí, la
2: ¿tú te darías una jaladita? ¿Tú tienes planeado darte una jaladita por ahí?
1: Hoy, quizá más tarde.
2: Al ratón, ¿no? Pues ya
1: espero,
2: que haya.
1: A lo mejor no sé, no es necesario, ¿no?
2: Después de comer, ¿no?
1: Hoy tengo fe.
2: ¿En qué?
1: Siento que hoy es un buen día.
2: Que hoy puede ser un buen día.
1: Hoy puede ser un buen día. Okay. Sí, hoy puede ser. Sí.
2: Me parece bien. Ahora,
1: vamos a ver cómo evoluciona la
2: ¿por qué
1: tarde?
2: Pepillo Origel luego puntualiza sus comentarios con una especie de gárgara? ¿No te diste cuenta en esta plática? Que parece que está introduciéndose algo en la boca y no puede deglutirlo. No, ¿qué hace? ¿Te has fijado o no?
4: No, ya.
2: ¿Ves? ¿Por qué pasa eso? ¿Qué está haciendo?
1: ¿Eso le pasa a todos los señores de 70 y tantos o solo a Pepillo?
2: O sea, que lo que piensa lo siguiente que va a decir, lo que hace su boca es este ruido.
4: No, ya, Pepillo, ya.
2: ¿Por qué? Como que está haciendo buches de
1: no lo había
2: no
1: notado.
2: Sé.
1: Sí,
2: es raro, y ya se lo he oído varias veces, güey. O sea, estás pensando, a ver, ¿con qué voy a seguir este chiste? A ver,
4: No, ya,
1: eso yo lo he oído en mi cerebro muchas veces antes de hablar.
2: Sí, pero ¿por qué lo verbaliza? O sea, ¿ven? O sea, ¿qué pedo ahí? ¿Qué está pasando?
1: Oye, ¿eso es natural, real, o juntaste varios?
5: Sí, no, lo sacamos de otro que hizo.
2: Mira, ponlos uno tras el otro y verás, o sea, ¿qué está haciendo? No sé.
1: ¿Podemos una cadena de sinsentidos guturales, sí, farfullados de Pepillo?
2: Y al final pone a Niurka.
1: ¡No! Es grave.
2: Bueno, esos serán unos momentos más, pero ahorita creo que es momento de ir, ¿no? Al sí. Plato fuerte.
5: Como el demonio de Tasmania, ¿no?
2: Mira, un invertebrado, ahí está. ¿Por qué hace eso, güey? ¿Qué pedo? ¿Qué está pasando ahí?
1: ¿Qué colección armamos? Está increíble.
2: ¿Se no reparaste en ello con el comentario de Pepillo? Como que se queda pensando y ya se... Ese es el mismo ruido que yo hago cuando se abren las puertas del cielo y pones la cara ahí.
1: Sí, no sé, eso se puede hacer en muchos otros contextos que queremos dejar pasar en este momento e irnos al top ten que se llama ¿Cómo diferenciar a un par de hermanos?
2: ¿Cómo diferenciar a un par de hermanos? Ya te mando uno
1: tiene
2: muy
1: visa
2: bueno.
1: Y otro no.
2: Un colaborador de este programa, uno fue presidente y el otro anda con sobres amarillos. ¿Cómo diferenciar a un par de hermanos?
3: ¡Ay, ay, ay! ¡No, no, no, no, no, no, no!
2: ¿Eso qué?
1: Oye, tenemos que usar a la presidenta también en uno de ellos. No, no.
3: ¡Ay, ay, ay! ¡No, no, no, no, no, no, no, no!
2: ¿Qué es eso? ¡Ay, ay, ay! ¡No, no, no, no, no! ¿Qué estás diciendo? A ver, otra vez.
3: Pepillo.
2: Ay, ira, ira, no, no, no, no, no, no, no, no.
3: Ay, ira, ira, no, no, no, no, no, no, no.
1: Y eso pégalo con los de uno.
3: Ay, no.
2: ¿Qué es, güey?
1: ¿Qué está pasando en la mente de Pablo
2: Origen? No sé. Bueno, ¿cómo diferenciar un par de hermanos?
1: Esta es la número
0: 10.
2: ¿Cómo diferenciar un par de hermanos?
1: A un par de hermanos. Bueno, uno estudia derecho penal y el otro vive en un penal.
2: Ok, wow, muy bien.
0: La risa de un charris.
1: Gracias, presidenta, qué detallazo que esté con
2: nosotros. ¿Cómo diferenciar a un par de hermanos? Pidiéndole a uno que coma mucho apio durante una semana y al otro que coma mucha piña durante una semana. Y luego comparas el sabor. ¿Cómo diferenciar a dos hermanos?
1: Esta es la número... ¿Cómo diferenciar a un par de hermanos? Uno es competente y siempre da la talla. Uh-huh. Y el otro pues siempre da el ancho, ¿no?
2: Y el otro siempre da el ancho. Bueno, ni tan ancho, el angosto.
1: El angosto.
2: ¿Cómo diferenciar a un par de hermanos? Esta es la número...
0: 8.
2: ¿Cómo diferenciar a un par de hermanos? Uno, la verdad, está feo. Ajá. Y el otro está culerísimo. ¿Qué hecho les dicen?
1: Cero. Ugly Fugly.
2: Ugly Fugly. Sí, one's ugly, the other one's fucking ugly. Okay.
1: Es muy grosero eso de ugly.
2: Pues es bueno, así sucede, güey. Así sucede, bueno, así hay.
1: ¿Qué número sigue nuevo?
0: 7.
1: ¿Cómo diferenciar a un par de hermanos? Ah, pues uno es un soplanucas y el otro muerde almohadas.
2: Pero se llevan bien. Oye, Pepillo, ¿qué te sabe esta almohada? A ver, pruébala. ¿Por qué hace ese ruido, güey?
1: No lo sé. Pero qué belleza haberlos juntado todos. Vamos a la número
0: 6.
1: Dios mío. ¿Cómo diferenciar a un par de hermanos? Pues uno fue planeado y el otro de milagro no ladra.
2: Híjole, qué feo que
1: está
2: sean
1: sumamente
2: así,
1: grosero este top. No sé si deberíamos continuarlo o abortarlo, güey.
2: Tenemos que continuarlo, esto no, es nuestro deber y salvación. Vamos a la número
0: 5.
2: Sí.
1: Abortar.
2: Ahí está el número 5, güey. A ver, ¿cómo diferenciar un par de hermanos? Pues uno tuvo dientes de leche y el otro recibió leche en el chimuelo.
1: No. ¿Tienes a Niurka a la mano, Nuevi? Porque quiero que participe en este nuevo top ten. A ver si les parece esta propuesta que manda Rodo Bautista. Y dice así. ¿Listo, Nuevi? ¿Cómo diferenciar a un par de hermanos? Uno es un estúpido y el otro...
3: Es una verga.
2: Ok. Pues sí, sucede. Sucede. Bueno, la que sigue es la número...
0: 4.
2: ¿Cómo diferenciar a un par de hermanos? Uno nació en hospital privado y el otro nació por error.
1: Hola, número...
0: 3.
1: ¿Cómo diferenciar a un par de hermanos? Pues mira, el grande gana trofeos y el chiquito medallas.
2: No. No. A la mala, sí, a bocajarro. Sí. Sin mediar palabra, toma. Bueno, la que sigue es la número
0: 2.
1: Está bonito. ¿Cómo diferenciar a un par de hermanos? Pues mira, a uno le dicen la roca y al otro el escombro.
2: Ok, wow, esto está terrible, güey. La número 1 es horrorosa.
1: Terrible, espantoso.
2: Bueno, a ver, ¿cómo diferenciar un par de hermanos? La número
0: 1.
2: ¿Cómo diferenciar un par de hermanos? Uno es muy limpio y recto, y el otro nada más es un recto. Y ya. Y nada más.
1: El hombre recto.
2: El hombre recto. Se le admira porque es el hombre recto. El hombre recto, güey. O el cacas.
1: No, ya. Bueno, ahí estás reconociendo su rectitud de alguna manera, ¿eh?
2: Su rectitud. Ahí está.
1: Sí, bueno. Sí. Vamos a decir que.
2: Vamos a
1: otra cosa. Esto se acabó. Muchísimas gracias. Tenemos nuevo episodio de La Corneta Extinguida.
2: Esa llegará, güey. Ya llegará, güey. La corneta. La corneta extinguida, güey.
1: Extinta, además.
2: Me gusta más la corneta extinguida, güey. Que la apagaron acá.
1: Ya son muchas horas diciendo pendejas. La corneta extendida, que ya no me acuerdo qué capítulo estrenamos ayer, Nuevi.
5: El de alárgame la vida y cómo no morir en el intento.
1: Ah, excelente para todos aquellos a los que les interese seguir respirando, estar vivos y estar en buenas condiciones. Hicimos un capitulazo acerca de cómo alargar la vida lo más posible con el doctor Josafat Audifred, que es un verdadero experto en medicina regenerativa, medicina estética, en cómo vernos, sentirnos, estar mejor y además durar el mayor tiempo posible sobre este planeta.
2: Pero con buena calidad de vida. ¿Una qué? ¿El doctor Josafat es qué?
3: Es una verga.
2: Sí, lo es. Es un doctor.
1: Bueno que lo notaste.
2: Pero también es una eminencia.
1: Más que eso, es un doctor, es un médico. Un ser humano.
2: ¿Es una qué?
3: Es una verga.
2: Más que los demás, ¿no?
1: El episodio ya está disponible en La Corneta Extendida en Amazon Music. La aplicación es gratuita, la pueden bajar en este momento. Y escuchar ya el episodio de cómo extender la vida, no sé cómo se llama, pero que vale la pena muchísimo. Y también pueden escuchar este programa en Spotify cuando quieran y no tengan chance de estarlo oyendo en vivo, lo pueden poner más adelante, repetirlo, adelantarle, callarnos cuando se les da la gana.
2: Así es, ahí hacer lo que quieran Spotify. Con nuestra corneta. Y bueno, los esperamos en la noche en Que Importan. Gracias por los ratings de esta semana. Muy bien. Y bueno, pues ahí los esperamos. Increíble.
1: En toda corta
2: temporada. Les sugiero que no se pierdan el programa de mañana, que va a estar aún peor que el de hoy.
1: Peor
2: en todos los aspectos, lleno de porquerías, barato, mal informado, sucio. Bueno,
1: salvo por la sección de Gaby Cam, eso va a ser impecable.
2: Ah, no, eso siempre está, inigualable.
1: Muy buenas tardes, y antes de irme quisiera decir...
2: Qué buen dicho, ¿eh? Wow.
1: Bueno, no salió porque no me puse de acuerdo con el nuevo, pero va otra vez. Antes de irnos, Pepillo quisiera decir:
5: no, tú di, mira, Pepillo.
1: Mira, Pepillo. Bueno.
3: A ver.
2: ¿Qué? ¿Ya? Mira, ¿qué es eso, Pepillo? Es.
3: A ver.
1: Espérate, pero por favor pégale a la presidenta al final, ya para que sea completo.
2: Ya de plano, güey.
1: Si se puede hacer eso sería impecable. Yo sé que ya nos tenemos que ir, que ya se acabó el programa, pero soy un infantiloide y necesito escuchar eso antes de irnos. Adelante, hasta mañana. ¿Qué es eso?
2: ¿Qué es eso, Pepillo?
3: A ver. No. Perdón. Es que la risa da mucha risa.
6: En este instante se va la meme en la corneta.
1: ¿Y este es el cierre?
6: No, este.
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